0: No lo veo con muy buen ánimo, don Renato, producto de lo sucedido ayer en Concepción con la derrota de Universidad de Chile ante Universidad de Concepción, de la mano de Cecilio Waterman ahí. Ganó el cuadro del Campanil y salió de zona de descenso. Saludo inmediato a don Carl Felguera Sajuria. ¿Cómo le va, Carl? Buenas noches.
1: ¿Cómo está, don Ricardo? Buenas noches. Un abrazo grande a la gente que nos escucha en Golazo en UCB Radio. Por supuesto, a don Renato, a don Pedro Pablo Paredes. Sí, harto fútbol, harto que comentar. Desde ya, felicitar a al equipo Everton femenino.
0: Tiene razón, eso.
1: Que, no, sí, que el día de ayer consiguió el ascenso al fútbol profesional, a la primera división, tras un partido. La verdad es que fue mero trámite después, si quiero lo conversamos un poco más extenso, pero felicitaciones a todo el equipo, al cuerpo técnico, porque hay un esfuerzo gigante detrás. Y el próximo domingo van por la final contra Antofagasta, una final muy atractiva, que puede darle un nuevo campeonato de ascenso, como en el 2023. Así que un abrazo para todo el cuerpo técnico y para las jugadoras.
0: Don Pedro Pablo Paredes, ¿cómo le va? Gusto en saludarlo. Buenas noches.
2: Muy buenas noches, Ricardo, Carl Felgueras, por supuesto, y Renato Sagredo, que debe estar muy triste con lo de Universidad de Chile. Ya vamos a repasar todo lo que ha acontecido este fin de semana, porque Everton volvió a ganar esta vez. Goleó, gustó, y como bien lo dice, y Santiago Wander, que viene de ganar, pero agónicamente, con un golazo de Luna. Así que ya vamos a hablar de esos temas en particular.
0: Oiga, no es por nada, pero don Renato anda con el mismo color de la camiseta de arquero ayer de la Universidad de Concepción, nada menos.
2: Del
0: arquero,
2: con la de Waterman.
0: Claro, que la que terminó Cecilio Waterman exactamente ahí jugando ese compromiso. Oiga, Pedro Pablo Paredes, repasamos resultados, pero antes, ¿qué está sucediendo en el Nicolás Chaguán Nazar de La Calera?
2: Minuto 89 de partido, Unión La Calera sigue perdiendo 1-0 con Deportes La Serena, con gol de Jason Vargas al minuto 43 de partido.
0: Así es, y este resultado deja Unión La Calera en el último lugar. ¿Cuántos puntos tiene a todo esto el cuadro cementero, don Pedro?
2: Le digo de inmediato, porque está colista Unión La Calera con 14 unidades.
0: No, lo de Calera. Se queda muy rezagado ya Unión La Calera.
2: Ya a siete puntos del que lo sigue, así que del que está delante de él, mejor dicho. Así que está bastante complicado el panorama del equipo de Cicotelo.
0: Y ahí lo intenta el Sacha, pero estuvo a punto ahí. El goleador histórico que reapareció hoy en Unión La Calera.
1: Y que la Serena metió hasta el Faro atrás.
0: Sí, la Serena está en estos momentos ya.
1: El Faro está todo atrás. Impresionante. Sí. Pero está bien.
2: Y se dieron 7 minutos.
0: 7 minutos más. Y también comenzó el partido en Calama. Cobreloa 0, San Marcos de Arica 0. Si Cobreloa empata o pierde, Wanderers queda como exclusivo puntero. Y si gana Cobreloa, lo acompaña en la punta y habría de momento partido de definición. 3 minutos, 0-0 Cobreloa San Marcos Arica. ¿Qué pasó en primera división, Pedro, con los resultados?
2: Comenzó el día viernes a las 18:30 horas, Cobresal, que ganó por 2-0 a Palestino.
0: Un triunfo que ayudó a Everton de Viña del Mar también, porque Palestino queda ahí con los 33 puntos y Cobresal había salido de zona de descenso por un par de días. Seguimos.
2: A las 17:30 horas del día sábado ya, Deportes Limache, que cae por 3-0 frente a Everton de Viña del Mar.
0: Ya le interesaremos luego como con más detenidamente ese partido.
2: Seguimos a las 20 horas con Deportes Concepción, que sigue ganando esta vez a Ñublense por 1-0.
0: Sí, un partido también bastante importante. Ahí lo ganó el cuadro penquista, que suma su sexto triunfo en los últimos 7 partidos, y Ñublense, que venía bien, pero cae de local.
2: Ya para el día domingo a las 15 horas, Universidad de Concepción, que vence por 2-1 a Universidad de Chile.
0: Así es, la U suma su segunda derrota consecutiva. Y ojo, la Universidad de Concepción ganó luego de 5 derrotas consecutivas. Y de la mano de la Nona Muñoz, que parece que le tiene tomado el pulso a la U, el hombre que es formado en la U.
2: Exactamente.
1: Un triunfo y un empate contra Universidad de Chile.
0: Exacto.
1: Con Palestino y Universidad de Concepción.
2: Correcto.
0: ¿Qué más tenemos?
2: Ya para las 17:30 horas, Colo-Colo goleó por 5-1 a Audax Italiano.
0: No, Colo-Colo ya es campeón. Con esto ya algunos están muy contentos por acá. Y le ganó categóricamente, ojo, a un Audax que se ha venido quedando ostensiblemente. Uf. Y está también a un punto del descenso.
1: Oiga, wey, punto aparte, 10 segundos, ¿ah? Lo de Damián Pizarro. Qué
0: no,
1: pena, qué pena no. por este chico que...
0: Caminando la cancha.
1: En algún momento fue jugador de fútbol. Qué pena.
0: Exactamente. Caminando la cancha, usted veía a Arturo Vidal, todavía estaba corriendo. La actitud de los juveniles de Colo-Colo que juegan.
1: Leandro Hernández, la selección, por
0: no,
1: favor.
0: No tiene nada.
1: 24 de Colo-Colo, sí. Tiene que estar la selección.
0: Buen
2: futuro.
0: Jugador.
2: Un jugador muy buena futuro.
0: No tiene nada que ver con el resto
1: de
0: lo que el resto
1: de Pizarro.
0: Pizarro
1: no.
0: caminando la cancha. Seguimos.
2: Seguimos a las 20 horas de ese mismo partido con un encuentro suspendido, porque en Coquimbo se suspendió el partido de Coquimbo Unido frente a Huachipato por bombas de sonido frente al arquero de Huachipato, Cristian Bravo.
0: Los genios de la barra de Coquimbo no tuvieron nada mejor que lanzar fuegos artificiales, petardos, etcétera, al minuto 68, porque ayer Coquimbo estaba de aniversario, celebraba sus 68 años, no se entiende, la verdad es que la situación se escapó de las manos. Y lanzaron estos fuegos de artificio, esas bombas de estruendo que llegaron muy cerca del portero Cristian Bravo, que afortunadamente fue dado de alta el día de hoy, pero va a tener que tener algunos días de reposo.
2: Algo parecido pasó con el arquero de Universidad de Chile en su momento, con Martín Parra.
0: Acá en Playa Ancha.
2: Exactamente.
0: Sí, totalmente. Y ese partido lo más probable es que se dé por finalizado, que se le dé el triunfo a Huachipato. Sí,
2: por 1-0,
0: y ojo, Coquimbo se puede comenzar a enredar también en la parte baja, tiene todavía el partido pendiente del miércoles. Y ya le decía, dieron de alta a Bravo, pero lo más probable es que no juegue el partido con Colo-Colo. Tendrá que hacerlo Sebastián Mella, seguramente el otro portero joven del cuadro acerero. ¿Qué más tenemos, Pedro?
2: Un partido que se está dando ahora mismo en el estadio Nicolás Chaguán, porque Unión La Calera sigue perdiendo 1-0 con Deportes La Serena ya en el minuto 90 más 3.
0: ¿Y qué más se viene después?
2: A las 20 horas 45 minutos, Universidad Católica frente a O'Higgins de Rancagua en el Claro Arena. El partido lo dirigirá Juan Lara Luco.
0: Así es, el árbitro. Mire, están dirigiendo los mundialistas. Aquí está dirigiendo el señor Garay y está dirigiendo el señor Lara. Va a dirigir, mejor dicho, el partido que viene.
1: Qué increíble,
0: más rato.
1: Qué increíble cómo La Serena trota en la cancha y La Calera camina.
2: Literal.
1: Y Calera no nada. No, sin alma. Calera.
0: Para mí, para mí yo creo que Unión La Calera hoy firma su descenso, porque este era el partido que tenía que ganar.
1: Sí, claro.
0: Si tenía aspiraciones de poder salvarse para mantener la categoría, así es que como va la cosa, lamentablemente un equipo de nuestra zona se va a ir, lo más probable, al fútbol de la primera.
2: Ahora yo no entiendo, Martín Cicotelo sigue al mando de Unión La Calera desastroso partido que ha tenido Unión La Calera en estos últimos momentos.
0: Sí, el tema es que yo creo que ya es tarde para sacarlo, o sea, ya,
2: exactamente,
0: mire las caras de la banca
1: Unión La cara Calera. De los muchachos.
0: Sí, yo creo que para mí ya...
1: María Gutiérrez, ¿sabes dónde me vine a meter?
0: Para mí Martín Cicotelo debió haber sido reemplazado al término de la primera rueda, sí, claro. Pero ya a esta altura ya me parece que es tardío el cambio. O
2: sea, y aún siguen esperando los puntos, exacto, ojo.
0: Sí, y capaz que ni siquiera con esos puntos le alcance para salvarse.
2: No le va a alcanzar.
0: Si Unión La Calera obtiene esos puntos, quedaría con 20 y se mantendría en zona de descenso. Claro que a un punto de los que lo antecede...
2: A 1 y 2.
0: A 2, mejor dicho, porque Cobresal retrocedería a 18.
2: Exactamente.
0: Y Everton retrocedería a 27.
1: Descienden 2, ¿no?
0: Retrocedería a 30, perdón. Everton retrocedería a 30 en ese caso, pero lo más probable es que no le den esos 3 puntos, esos 6 puntos a Unión La Calera, y aunque se lo den, reitero,
1: ¿le el correo?
0: Estaría igual descendiendo en estos momentos.
1: Excelente.
0: Oiga, lo de Everton el otro día ante Unión La Calera... Gran partido hizo Everton de Viña del Mar el otro día ante Unión La Calera, ante Deportes Limache, perdón.
1: Sí. Sí.
0: Hizo un gran partido el cuadro de Everton de Viña del Mar en líneas generales durante el desarrollo de los 90 minutos, repitiendo un poco, reiterando lo que ya venía mostrando, incluso hasta con el mismo Colo-Colo, que creo que ha sido el que le ha puesto más dificultades al que va a ser el campeón, me parece, del fútbol chileno. De hecho, ha sido el único capaz de anotarle 3 goles en esta parte del campeonato, aparte de Deportes Limache en un comienzo. Pero la verdad es que Everton fue superior prácticamente todo el partido. O sea, vino la situación del penal de Javier Rojas, ingenuo me parece, sí, con la forma de saltar. Y Alan Medina, demostrando que hoy, porque es el mejor jugador de Everton, se pone de inmediato frente al balón. Aunque claro, primero parecía que iba a ir Montiel, pero estaba claro que iba a ser Medina. Y vence al portero González. Y después, y minutos más tarde, viene el golpe de gracia con que Limache no se pudo levantar. Porque vino la jugada del segundo gol, el centro de Medina y el cabezazo de Montiel, con alguna complicidad creo del portero González, porque la pelota iba al centro. No me convencen los porteros de Limache, la verdad, ninguno de los dos.
2: Y si para, usted no, para me imagino Rivero, ¿no?
1: Sí. Mucho cartel, poco
0: eficaz. Sí, para ser titulares.
2: Sí. Mucha pizarra,
0: por eso, sí, Víctor Rivero quería traer un portero. Claro, era Toselli el hombre, pero como en la U lo citaron, no pudo salir. Y después el segundo tiempo vino la expulsión de Alfonso, una irresponsabilidad, a mi juicio, del paraguayo, que había entrado 2 minutos antes solamente. Pero resulta que vino una parte importante en que Limache igual intentó, se acercó, porque una vez más creo que Riboneto, no sé qué le da para hacer los cambios que hace, empieza a cambiar de posiciones los jugadores, y eso termina al final confundiendo, y que le pudo haber traído más de algún problema si se validaba la conquista de Daniel Castro, que a mí me parece más que de posición de adelanto, que dijo el juez, era por una falta en contra de Oyarzún.
1: Para mí fue más la falta que la milimétrica posición de adelante.
0: Exacto. Sí.
2: Fue una uña.
0: Sí. Y Limache, claro, y después de eso ya Limache me parece que se entregó porque vinieron dos posibilidades claras de Montiel, dos que no pudieron convertir hasta que a la tercera le salió. Y ahí el partido como expresión de lucha creo que se terminó, Carl Felgueras, en un momento en que... ¿Terminó en Calera, Pedro?
2: Sí, terminó en el Nicolás Chaguán de Nazar porque Deportes La Serena le gana 1-0 a Unión La Calera con gol de Jason Vargas.
0: Oiga, estoy viendo algo increíble, ¿eh? Yo pensé que después del numerito que se mandó con Kevin Altese, antes de ir con el comentario de Carl Felgueras por el partido de Everton, el señor Jora yo pensé que iba a ser despedido, pero lo veo que está de cuarto árbitro ahí en este partido.
2: Correcto.
0: Sí, le mantuvieron, tal como dijo Roberto Tobar en su momento, iba a estar afuera los partidos que iba a estar afuera Kevin Altés, o sea, cuatro partidos. No, qué premio, ¿ah? ¿Eh? Qué premio para Jona. Ahora lo mandan de cuarto árbitro a este partido, una situación impresentable, a mi juicio.
1: Te extrañamos, Javier Castelli.
0: Sí, para un árbitro que a mi parecer tendría que haber sido despedido, pero de inmediato, sí, cuando se produjo ese bochornoso hecho con Altés, y por lo visto va a seguir dirigiendo como si nada. Pero bueno, Carl Felgueras, este momento de Everton y este Deporte Limache, que ganó de visita los dos últimos partidos, pero de local no repunta y no gana desde el mes de abril. ¿Cómo se le ha extraviado, se nos extravió Deporte Limache el comienzo de año?
1: Sí, y es una pena, Ricardo, porque es un Deporte Limache que hace ya algunas fechas atrás está dejando de a poco los torneos internacionales. Ya cuando terminaba la primera rueda ya lo veíamos y hablábamos fuera de micrófono y en conversaciones antes de los programas o antes de las transmisiones que hacíamos en Golazo, decíamos, bueno, de Limache es muy difícil que pueda hipotecar su posibilidad de ir a Copa Sudamericana. Está muy complicado. Hoy día está muy difícil que lo pueda hacer. Y no solamente por un tema de puntaje, porque sumar y restar se pueden rescatar puntos y lo puede hacer. El tema está en la forma, Ricardo. El partido de Everton, claro, Everton ha mejorado mucho su funcionamiento. Creo que junto con el partido de Colo-Colo, que le jugó a Colo-Colo, es uno de los mejores partidos que lo he visto a Everton en funcionalidad, en rapidez, en técnica. Una ala mediana que, por favor, ese tipo, vístanlo de una vez porque está jugando, que me parece sin polera. Es una cosa impresionante. Ala mediana está jugando como de verdad como siempre se esperó que jugara y más. El tipo está demostrando todo. Montiel cada vez con más presencia, cada vez con más personalidad, cada vez corriendo mucho más, pidiendo mucho más la pelota, y se nota la confianza que le están entregando a estos jugadores. Yo hablo de ellos dos, pero son un cuerpo completo que está corriendo. Lo difícil justamente para Deportes Limache es que hago la pausa, estremeceo lo que estamos viendo de todos los jugadores viendo la galería y claro, los hinchas de Unión La Calera tratando de levantarlos porque se ve difícil. Bueno, prosigo con mi idea. Yo creo que lo importante, insisto, en que Deportes Limache hoy día, cada vez que le hacen uno o dos goles, se cae, se desmorona psicológicamente. Y eso se ve en los jugadores dentro de la cancha, se ve no solamente en la parte defensiva. Lo que hizo Axel Alfonso llama a percatarse de la desesperación que tienen los jugadores para poder hacer las cosas bien y que ven que no les resulta. Popín Castro le anulan este gol, que, insisto, para mí no era offside, si era milimétrico, era porque se dejó crecer la uña.
2: Claro.
1: Pero fue mal la falta previa y ahí totalmente concedida. Pero creo que la parte psicológica de los jugadores de Limache está jugando muy en contra. Les hacen un gol, les cuesta demasiado anteponerse ante la adversidad. Y claro, se encontraron con un Everton que tiene un hambre de Copa Internacional. Y eso se nota en la cancha.
2: Sí, correcto. Yo bastante de acuerdo con lo que dice Carl, porque Everton de Viña del Mar fue a buscar el partido. Creo que últimamente es lo que está haciendo Walter Riboneto. Creo que de una vez por todas se dio cuenta que no basta con solo competir y con esperar lo que pueda hacer el rival. Creo que ahora Everton está tomando la rienda de cada partido que está jugando, y la dupla Medina-Montiel, que se está haciendo cada vez más grande para Everton de Viña del Mar actualmente, y que están soñando ya con este Chile 2. Ahora es lamentable también para Deportes Limache, como bien decía Ricardo, Deportes Limache de local no gana desde la fecha 10, que le ganó por 3-0 a Universidad de Concepción. Desde ese entonces que no gana en casa Deportes Limache, y le está costando como reivindicarse, porque en la primera rueda no vimos un Deportes Limache que estaba bien.
0: A Universidad de Concepción, disculpa, me parece que fue Pedro, porque con Concepción perdió en Collao.
2: Sí, exacto, dije Universidad de Concepción. Universidad de Concepción, fecha 10.
1: Sí.
2: Sí, ahora siguiendo con mi idea, creo que Deportes Limache tiene un complejo panorama, porque si bien están bastante apretadas las tablas, están solamente a muy pocos puntos de pelear estos cupos a copas internacionales, siento que, como bien decía Carla, la actitud psicológica que está teniendo el equipo está yendo hacia abajo, porque lo vimos desde que empezó el partido. No salió a buscar la victoria Deportes Limache, y Everton se aprovechó de este momento que está viviendo la escuadra tomatera, y ahora con la expulsión de Axel Alfonso, que no se entiende, es una irresponsabilidad pero gigante de parte del paraguayo, luego de que incluso pudiera poner en peligro la integridad física de Nicolás Montiel luego de ese patadón. Así que creo que Deportes Limache cada vez más se está alejando de copas internacionales y es solamente rédito de ellos.
1: Mira, oiga, Pedro Pablo, disculpa Ricardo, muy cortito, lo que se le viene a Limache es Ñublense de local
0: el miércoles, claro.
1: Sí, el miércoles, ese partido pendiente, este sí. Miércoles a las 8:30. Cobresal, también de local, el lunes, el próximo lunes a las 8.
2: Sí, el lunes a las 8. Viene bien Cobresal.
1: Viene bien, es un partido abordable porque Cobresal está penúltimo, sin embargo, Cobresal siempre lo último, saca esa garra minera.
0: La fuerza del minero.
1: Sí, la fuerza del minero. Va a visitar a La Calera, que eso es un partido...
0: Es una especie de clásico.
1: Es un partido bisagra, ¿por qué? Porque Calera está muy comprometido y ya en dos partidos más, y Calera sigue relegando puntos. En ese partido en particular, va a ser muy, muy importante. Si gana Limache, puede incluso ya dejar a Calera prácticamente descendido.
0: Después me dice lo de Everton, pero claro, sí. Acá me aporta Carlos Campos también, claro. El gol anulado, Daniel Castro venía de retorno de un offside, y eso es lo que finalmente se termina cobrando, claro. Aunque de todas maneras me pareció que igual hubo falta en contra de Oyarzún.
2: Y fue un pie el de Daniel Castro, el que estaba inhabilitado, y sí. Es por eso que el juez del partido cobra offside en ese gol que había definido bastante bien el número 19 de Deportes Limache.
0: Así es. Oiga, escuchemos a Roberto Calderón. No, Roberto Calderón estuvo en la conferencia de prensa de Riboneto, que le consultó sobre que si este partido lo considera usted que fue de desarrollo perfecto. Lo escuchamos de inmediato al técnico Riboneto.
3: A ver, yo creo que era un partido complejo más de todo por el campo, por el piso, que sabíamos que ya habíamos jugado acá, con un rival que venía en levantada, nosotros también, desde el juego, desde las individualidades. Entonces, yo creo que hicimos un gran partido, con una seriedad total, de principio a fin. Después los momentos que tiene el equipo, que en algún momento te van a crear situaciones, pero creo que este grupo de jugadores hoy es consciente de la situación, es consciente y convencido de lo que queremos. Por eso lo trabajan en el día a día, por eso lo llevan a cabo, por eso esa unión que hay. Es felicitar a ellos. Creo que el partido que hoy hicimos nos da esa posibilidad de decir, pensar, podemos, y que crean en ello. Entonces, disfrutarlo, valorarlo mucho, valorarlo en cada momento. No solamente los 11 que entran, sino los que van a la banca, los que quedan, que no son citados, los chicos que bajan a jugar al sub-20. Entonces, están todos compenetrados en la situación, y eso es muy importante y es mucho más fácil también para el entrenador. Y creo que haber hecho un partido en esta cancha de la manera que lo hicimos nos ratifica de la forma que nosotros queremos terminar el último tercio del campeonato. Entonces, iremos partido a partido. Como digo siempre, esto es disfrutar este poco tiempo, porque es disfrutarlo esto y ya el lunes pensar en Católica.
0: Bueno, ahí teníamos las primeras palabras del técnico Walter Riboneto analizando lo que fue el desarrollo de este partido, y a continuación lo seguimos escuchando sobre el crecimiento que ha tenido Nicolás Montiel, y también qué pasa con la situación del lateral derecho, qué pasa principalmente con Opaso. Se ha incluido un hombre que, claro, si bien dentro de todo se ha defendido, me parece, en algunos instantes, en esa posición como Lucas Soto, pero no es el lateral derecho natural. Pero escuchemos la explicación del técnico Riboneto, primero con lo de Montiel y la situación también del lateral derecho.
3: Yo creo que Nico ha tenido y viene teniendo un crecimiento enorme, con trabajo, con dedicación, con los pies sobre la tierra, como digo siempre. Esto es un momento que lo tiene que aprovechar, lo tiene que disfrutar, lo estamos trabajando, corrigiendo, de ser el 9... titular hoy o alternar con el Chorri, en algún momento con Londoño, de ser el 9 de una institución tan grande como Everton. Entonces es importante, él trabaja así en el día a día, como todos, no solamente él, son todos importantes, como digo, y el día a día es muy bueno. Y después son las posibilidades que nosotros tenemos de recambio. Nos hemos inclinado por Oscar en algún partido, lo fuimos trabajando. Oscar venía de una lesión muy importante, de mucho tiempo de inactividad, y gracias a Dios nos llena de orgullo de que él hoy pueda entrenar a la par del grupo y pueda ser una alternativa, como lo es Luca, como es Cris Barrera, como es Nico Baeza por un lado con el Bicho Fernández. Hay competencia interna que es muy buena y hoy se nota, en el día a día se nota y eso es mucho más fácil para nosotros.
0: Bueno, ahí tenemos las declaraciones del técnico Rigoneto en analizando el partido y también estos casos de Montiel, que efectivamente ha crecido una enormidad, y el lateral derecho, que reitero, a mi juicio el lateral derecho, estando en un 100%, para mí el titular indiscutido es Óscar Opazo. Ahí, pero hasta ahora, como el equipo ha seguido funcionando, se ha mantenido a Soto en esa posición. Claro que también era un riesgo colocar tal vez a Opazo en esa superficie.
1: Sí, claro.
0: Es complicado.
1: Ahora, nosotros cuando comenzó Nicolás Montiel a ser titular, cuando se le empezó a dar minutos, veíamos que era un jugador que por su estatura le costaba un poco establecerse dentro del área media ofensiva, ¿no? De bajar, de pedir mucho, era un poco lento, y lo dijimos en los primeros uno o dos partidos cuando entraba unos minutos. Hoy día ha madurado tanto Nicolás Montiel por su posición en la titularidad del equipo, que no solamente es una madurez física, sino que es una madurez psicológica y saber entender dónde están tus compañeros. O sea, puedes ser más alto, puedes... Da lo mismo, pero el tipo sabe dónde estar dentro de la cancha y ya sabe entenderse con sus pares. Y eso es fundamental, y eso se ha visto dentro del campo de juego.
2: Sí, totalmente. Creo que Nicolás Montiel ha tenido un desarrollo de personaje, como así se le puede llamar actualmente. Claro. Creo que ha tenido un muy buen momento. Recordemos que ya lleva 7 goles en la liga de primera, y es un jugador que Everton necesitaba, porque necesitaba un 9.
1: Sí, claro,
2: necesitaba alguien que pudiera finiquitar todas las
1: pelotas que quedaban ahí.
2: Exactamente, sí, claro. Las aproximaciones que tiene Everton de Viña del Mar. Creo que Nicolás Montiel se ha ganado el puesto, pero ha trabajado mucho.
1: Sí.
2: Nicolás La Torre Montiel, como se le dice como popularmente en las redes sociales. Así que creo que es un muy buen desarrollo que está teniendo. Y yo creo que también lo venía hablando con Ricardo fuera de micrófono. Yo creo que mucha gente se olvida que Nicolás Montiel tiene solamente 21 años.
1: Así es.
2: Yo creo que cumplido, mucha... Sí. Mucha gente se ve a Nicolás Montiel que pareciera que es un adulto mayor ya,
1: sí,
2: de más de 25 años, yo creo, pero este es un joven de la cuarta división que venía de Argentina. Nadie se esperaba nada de él. Al principio le costó agruparse a sus compañeros y ahora está siendo el 9 titular de Everton. Así que creo que es un gran momento el que está pasando el argentino.
1: Sí, tiene tintes de, guardando proporciones, ¿no? Tiene tintes de Lucas Barrios. Yo de pronto le veo tintes de Lucas.
2: Cuando
1: baja a asociarse, ese toque de primera, media vuelta y a picar, es lo mismo que hacía Lucas. O sea, insisto, guardando proporciones.
2: Por supuesto.
1: Lo que jugaba Lucas Barrios era impresionante, ya retirado, pero tiene toques. Esa altura y esa rapidez de poder pensar, hacer el 1-2, tocar para atrás, proyectarme y pedirla, eso me recuerda mucho a Lucas Barrios.
2: Yo creo que algo positivo que tiene Nicolás Montiel es que no se rinde.
1: Exactamente.
2: Porque ha tenido momentos malos al principio. Incluso en el partido de Deportes Limache se fueron 2 jugadas, pero que eran clarísimas de gol, y él siguió buscando hasta que llegó la tercera y pudo hacer su doblete frente a Deportes Limache. Así que creo que es un acto a considerar para los otros equipos, seguir esta mentalidad, seguir este pensamiento psicológico de los jugadores que está teniendo Everton. Así que va más para asociarnos con Deportes Limache, que esto es lo que se necesita. Alguien que ponga toda la pasión de un futbolista.
0: Escuchemos de inmediato al técnico Víctor Rivero también hablando, analizando lo que dejó esta derrota de Deportes Limache ante Everton.
4: Tuvimos accidentes que lo cargaron a cargo en un partido parejo, hasta la jugada del penal, que incluso habíamos generado una situación más clara, una jugada que parecía que hasta el trascendente, porque hay un duelo a ello y la pelota le cae de espalda a Javier Roja. En la mano tiene opción para ningún gol de Everton, y eso creo que se escapa un poco a lo que puedes hacer es hacer la jugada puntual. Y sí, tampoco sería nuestra el segundo gol, porque el distinto dice 1-0 en descanso, pero el empate era hasta un 2-0.
0: Tenemos las palabras entonces del técnico del cuadro Deportes Limache, Víctor Rivero, analizando esta derrota. Los próximos partidos de Everton que se vienen, muchachos, son, bueno, este sábado con Universidad Católica, un partido que promete bastante. Y después, ¿qué más tenemos, don Pedro Pablo, don Carl Felgueras?
1: Sí, después tiene que visitar a Ñublense el sábado 12 de septiembre. Después recibe a La Serena de local y después tiene que ir a visitar a Universidad de Chile, claro, a fines después, de octubre.
0: Claro, después de los cuatro partidos que vienen. Después con Ñublense se viene el receso largo,
2: el receso parate,
0: de las fiestas patrias y también de la fecha FIFA. Así es que
1: es verdad.
0: Se viene ahí un receso largo, entonces
1: son es casi un mes.
2: Sí, tiene complicado el paso de Everton de Viña del Mar, porque después de Universidad de Chile tiene que visitar a Cobresal, tiene que recibir a Deportes Concepción, tiene que visitar a Coquimbo, tiene que recibir a O'Higgins y finaliza con Palestino.
0: Sí, todos jugándose,
1: todo jugándose algo. Sí, sí, sí.
0: Don
1: sí,
0: Carl Felguera, Juria, usted estuvo ayer junto a nuestro colega, en este caso al periodista Eduardo Poblete, sobre viendo el tema de la final de, mejor dicho, no sé si final o no,
1: semifinal,
0: el ascenso de Everton de Viña del Mar de la rama femenina, goleando O'Higgins por un global de 8-0, 3-0 la ida, 5-0 la vuelta, y en el Sausalito, ante igual un buen marco de público para ver el ascenso de las chicas.
1: Sí, bueno, ayer fue un día histórico, una jornada histórica para las ruleteras, las primeras campeonas, efectivamente con el triunfo y con el paso a la final, ascendieron directamente a la primera división del fútbol profesional femenino. Cabe destacar que en el ascenso femenino suben tres, las dos finalistas, digamos, que es Antofagasta y Everton de Viña del Mar, y la tercera se va a definir entre O'Higgins y Puerto Montt, que juegan justamente el tercer y cuarto
0: lugar.
1: Claro,
0: verdad que hay un tercer ascenso y tienen la chance.
1: Y tienen la chance justamente O'Higgins de poder subir de igual forma, y tiene que enfrentarse a Puerto Montt, que también perdió la llave contra Antofagasta. Y la verdad es que ayer fue un partido, y lo conversábamos con Eduardo Poblete en la transmisión, que agradecemos por supuesto al canal oficial de Everton de Viña del Mar, que nos permitió estar ahí relatando el partido. Fue un partido muy agradable porque Everton en todo momento fue superior. De hecho, Everton hizo más de 50 goles en el campeonato del ascenso y recibió solo 3.
0: Imagínate, 3 goles apenas.
1: Ganó 16 partidos, empató 2.
0: Claro.
1: O sea, no perdió ningún partido. Llegaba totalmente invicto a la semifinal. Y claro, fue un 5-0 que podrían haber sido fácilmente 6 o 7.
0: Con la gran jugadora Antonella Martínez, ahí seleccionada chilena, sub-20.
1: La número 10, impresionante.
0: Exactamente, sí.
1: Gran jugadora.
0: Esa chica.
1: Sí, no, y destacamos también ayer a Valentina Macaya.
0: La goleadora.
1: Sí, Valentina yo la conocí en Fútbol 7, cuando fui a Arauco hace un par de años atrás a relatar un campeonato. Yo conocí ahí a la potencia que tiene Valentina, y de hecho,
0: Valentina le pegaron. Macaya, ¿no?
1: Macaya, sí, la número 14. De hecho, le pegaron un montón el primer tiempo, andaba con un problema en el hombro en el segundo tiempo, y aún así salió solamente porque ya el partido estaba 4-0 arriba, y ya el técnico, pensando justamente en la final del próximo domingo, sacó ya y empezó a hacer variantes, pero golpes más fuertes se dieron en Arauco que lo que vimos ayer en la cancha de Sausalito, así que de verdad, así que no, de verdad, felicitar a todo el equipo, al cuerpo técnico, felicitar a Valesca Salaqueta, hay que decirlo, ella hizo un trabajo impresionante junto con toda la producción de Everton de Viña del Mar,
2: con Pablo Enríquez,
1: sí, un abrazo también, grande,
0: compañero.
1: Es el jefe por ahí ahora, así que un abrazo para él.
0: Nuestro compañero Pablo Enríquez.
1: Y de verdad es un trabajo muy profesional, la gente que vio la transmisión, amigos, colegas que vieron la transmisión por redes sociales, nos dijeron por interno, y esto no tiene nada que envidiarle a ningún canal de nada, o sea...
2: Impecable,
1: desde 10 se escuchaba bien, había un desfase de un segundo aproximadamente entre la imagen y lo que íbamos relatando, pero... precioso. Y hago el llamado, Ricardo, no solamente al hincha de Everton de Viña del Mar, sino que al hincha del fútbol. Que el próximo domingo, horario a confirmar, todavía no se sabe.
0: 12 o 15 horas sería.
1: 12 o 15, exactamente. Es la final. Acompañan a las chicas. Lo más probable, insisto, no quiero dar spoiler, que sea entrada liberada. O sea, usted con el carnet de identidad va y puede entrar al estadio.
2: Espectacular.
1: La idea es que pueda acompañar a estas jugadoras que, créanme que de aquí, que esta rama de 11 jugadoras titulares y 8 suplentes, van a salir seleccionadas nacionales, porque hay un gran semillero en Everton de Viña del Mar, y créanme que viendo el equipo como jugó ayer, debería dar mucho que hablar en la primera división del próximo año. Insisto, me saco el sombrero con lo que han hecho, con el cuerpo técnico, con las jugadoras, y esperemos a que el próximo domingo puedan gritar campeonas, al igual que el 2023, que descendieron y ascendieron inmediatamente saliendo campeonas.
0: Oiga, antes de ir a la pausa, en Calama, 30 minutos del primer tiempo, Cobreloa y San Marcos de Arica están 0-0. ¿Y qué pasa en San Carlos de Apoquindo en estos momentos, don Pedro? ¿Todavía no comienza el partido último, entre comillas, último de esta fecha?
2: Exactamente, todavía no empieza este compromiso de Universidad Católica frente a O'Higgins de Rancagua. Estamos solamente a menos de 15 minutos para que inicie dicho encuentro.
0: Nos vamos a ir a la pausa comercial. En Golazo Luce de Radio, a la vuelta analizamos el triunfo de Santiago Wanderers, que ve ya cada vez más cerca, tal vez, ¿por qué no? En una de esas, el ascenso a Primera División. Pausa y volvemos.
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0: 35 minutos ya de la primera etapa en Calama, Cobreloa 0, San Marcos de Arica 0. ¿Qué pasó el resto de la jornada en primera B, don Pedro Pablo Paredes?
1: Le digo de inmediato porque comenzó el día sábado a las 12:30 horas. Unión San Felipe igualó 0-0 con Deportes Santa Cruz.
0: Oh, malísimo el partido y Santa Cruz se complica cada vez más. Seguimos.
1: Creo que en ese partido no se remató al arco.
0: No, prácticamente nada.
1: Seguimos a las 15 horas con Santiago Wander, que ganó agónicamente 2-1 a Magallanes.
0: Sí, pero un triunfo que disfrutaron muchísimo los hinchas. Ya vamos a hablar más en extenso de aquello.
1: Para las 17:30 horas, Unión Española cae por 1-0 con Rangers de Talca.
0: La gran sorpresa de la fecha, Unión Española, que parecía que se afirmaba con 3 victorias consecutivas, perdió un partido ante el colista que ganó su segundo consecutivo y que ya le está pisando los talones a Deportes Santa Cruz. En un partido que pasó una situación curiosa con un pasapelota que se metió a la cancha y lo sorprendió un ataque de Unión Española.
1: Era impresionante, ¿eh?
2: Oye, pero eso no sé en ningún lado del mundo. No. Agradezcamos que tenemos esas cosas en la Chilean Premier League, viejo.
1: La Championship.
2: Sí, señor.
0: Seguimos. ¿Qué más tenemos, Pedro?
1: Seguimos a las 20 horas porque Deportes Iquique cae por 1-0 frente a San Luis de Quillota.
0: Ese fue otro resultado sorprendente. Iquique, que venía recuperando terreno, venía invicto, perdió ante San Luis, que sigue metiéndose en la pelea.
1: Seguimos para el día domingo a las 12:30 horas, Deportes Copiapó, que cae por 4-0 frente a Deportes Antofagasta.
0: Cuidado con Antofagasta, este equipo yo lo veo que junto con Santiago Wanderers tal vez son los que mejor están en forma para pelear el ascenso directo. Le fue a ganar el clásico Factor One a Deportes Copiapó claramente, 0-4, con un muy buen nivel de Sebastián Leighton, también de Brian Hurtado, y ojo, a Cobreloa le tocan partidos dificilísimos. Ahora no le está pudiendo ganar a San Marcos de Arica. Tiene que venir a Quillota a jugar con San Luis y tiene que ir a Antofagasta a jugar contra el cuadro local. Así es que ojo también con el caso de Cobreloa. Seguimos, Pedro.
1: Seguimos a las 15 horas del mismo domingo porque Deportes Temuco gana por 3-1 a Deportes Puerto Montt.
0: Se recuperó Deportes Temuco de la mano de Emiliano Astorga, su primera victoria. Y Puerto Montt también, que se nos ha ido desinflando.
1: Seguimos a las 17:30 horas. Curicó Unido igualó por 0-0 frente a Deportes Recoleta.
0: Este otro partido es increíble también lo que pasó. Curicó quedó con un hombre más a los 15 minutos del primer tiempo. Se fue expulsado el joven de Recoleta y no fue capaz el cuadro curicano de abrir el marcador para haberse alejado definitivamente de Santa Cruz y de Rangers. Y finalmente tuvo que conformarse con un 0-0 ante Deporte Recoleta, que ahí está rasguñando el octavo lugar. Seguimos.
1: Seguimos porque ahora se está cerrando la fecha en el Zorro de Desierto de Atacama, porque Cobreloa sigue igualando 0-0 con San Marcos de Arica.
0: Y lo del sábado, un partido que no fue para nada fácil para Santiago Wanderers de Valparaíso, en un primer tiempo que la verdad es que fue bien discreto por parte de ambos equipos, incluso muy pocas llegadas hacia las porterías. Te diría que la más peligrosa fue la que propició Martín Villarruel, que ocasionó la lesión del portero Martínez, que tuvo que salir reemplazado después por el joven Abello, y eso tal vez fue lo más importante que sucedió en el partido. Y el segundo tiempo, la verdad es que Magallanes, hasta el 1-0, me parece que fue inmensamente superior, con un Wanderers que le costaba encontrarse. Claramente Camarda no estaba al 100%, se notaba absolutamente, y vino ese gol anulado por una posición de adelanto, que me quedan por ahí algunas dudas, pero finalmente sí. Creo que la toma no es la mejor, pero afortunadamente para Wanderers ese gol se anuló, que fue el jugador... se me fue quién fue el que hizo el gol anulado. Ese.
1: Bruno Liuzzi.
0: Ah, Liuzzi fue, exactamente.
1: Exactamente.
0: Bruno Liuzzi, exactamente.
1: Luego de una especie de taco que tiró en el Arias, y ese fue el gol anulado de Magallanes por esa presunta posición de adelanto.
0: Exactamente, y... perdón. Y antes se me queda en el primer tiempo... un penal que se había cobrado a favor de Santiago Wanderers, pero que segunda vez en el año le pasa que se instauró el VAR, que finalmente le quitan ese penal, que en todo caso me pareció ahí correcto a la determinación, sí. El llamado. Y después vino el 1-0 de Magallanes con ese gol del jugador Santiago Coronel con un remate de distancia. Me pareció tardía la reacción del portero Abello, que fue prácticamente lo único que le llegó así de lleno en el segundo tiempo, con un remate al arco. Y... se venía la noche para el cuadro de Santiago Wander, porque ya el partido estaba bien adentro, pero apareció el empuje, esas más de 7.000 almas que creo empujaron al equipo para poder conseguir un mejor resultado, y vino un gol de otro partido, un verdadero golazo de Jorge Luis Luna, que al margen del gol creo que había entrado mucho mejor que como lo hizo ante el cuadro de San Marcos de Arica, con Puerto Montt, y sacó un remate impresionante que no tuvo nada que hacer el portero Sosaya para marcar el 1-1, Y en los descuentos, el cuadro porteño, más que con más con empuje que con fútbol realmente, apareció un servicio largo, sale mal el portero Sosaya, y resulta que después, claro, tras un remate, quedan todos reclamando manos, mejor dicho, y era un penal que favorecía a Wander. Pero ahí está la diferencia. Lo atento que estaba Marcos Camarda, que de inmediato, tras el taco que el mismo Camarda propició, porque fue un taco de Camarda, y que dio en el hombre de Magallanes, el resto de los compañeros prácticamente reclamaban, y Camarda siguió atento a la jugada y aprovechó y marcó el 2-1, que le dio un triunfo fundamental a Santiago Wanderers, más aún ahora con el empate de Cobreloa y San Marcos de Arica, muchachos.
1: Sí, correcto, porque fue un partido extraño de analizar. En el primer tiempo no sucedieron muchas cosas más que el penal, y así que se vio un Santiago Wanderers que en el segundo tiempo comenzó dormido. Magallanes, que se aproximó al arco de Byron Martínez en principio, que más que con garra también, Magallanes intentó buscar el 1-0, que llegó

0: con un jugador que estaba prácticamente lesionado. Lo hablamos después del partido con Marcos Camarda, dijo que jugó casi todo el partido adolorido del tobillo y llegó, estuvo en el momento preciso, como tiene que estar un 9 para empujar la pelota y darle el triunfo que dio la algarabía en Valparaíso. Fue un partido extraño, muy bien lo digo, Car, pero Santiago Wander hizo la gran wanderina, como se le suele llamar, y ganó ese encuentro.
1: Ganó los Wander y concuerdo totalmente con lo que dices tú, Pedro Pablo, con todo lo que dijiste. Creo que lo de Jorge Luna esperábamos hace mucho rato, los hinchas del fútbol y, por supuesto, esperaban los hinchas de Santiago Wander, los de Valparaíso, ese tipo de goles de Jorge Luna. Nos tenía acostumbrados en un momento, había bajado su nivel considerablemente, claro, por el trajín del tiempo, porque ya no es tan fácil como antes y se entiende perfectamente, pero lo que hizo Jorge Luna fue darle oxígeno a un Santiago Wanderers que, como tú bien, muy, muy bien dijiste, el primer tiempo entró dormido, entró tal vez confiando en que se podía hacer otra cosa, pero se encontró con un Magallanes que también venía a jugar. Y lo de Marcos Camarda, la verdad es que es digno de análisis, o sea, es un tipo que estaba al 50-40%,
0: incluso menos,
1: con un dolor permanente en su tobillo, y que de un momento a otro sale estando, como tú muy bien dijiste, en el momento exacto, en el lugar preciso, en la hora exacta. O sea, es de goleador. Ojalá que esto siga hacia adelante, y las fechas que vienen justamente para Wanderers, que son fundamentales, porque tiene a uno que está dándole casa, pero de muy cerquita, como es Cobreloa.
0: Y San Luis,
1: claro, que de hecho ahora Cobreloa, si no me equivoco, don Ricardo, va 0-0, ¿no?
2: Sí, 43 minutos está 0-0, exactamente.
1: Ojo con San Luis, porque San Luis se está metiendo por los palos, y Chupete Suazo está haciendo una locura en Quillota, pero insisto con Wanderers, yo creo, muchachos, que lo que hemos visto de Santiago Wanderers, este último partido, es esto es Wanderers.
0: Exactamente.
1: Eso es, esto es Wanderers. Es luchar hasta el final, es no dar por perdida ninguna pelota hasta el último minuto, es luchar, es meter hacia arriba, es que hoy, en este tipo de partidos, creo yo, Pedro Pablo, que se nota los jugadores que tienen la jineta. Y no solamente con que la tienen, que son capitanes, sino que los de experiencia, los que saben leer los partidos, los tipos que están en el momento justo y preciso, como sí. Jorge Luna y Camarda.
2: Me aporta también, Carlos, que claro, la salida de Leandro Navarro fue clave también, hace mucha falta.
1: Sí.
2: Yo, hasta donde entiendo, no va a llegar para el día viernes, igual que el portero Martínez, está muy difícil también que puedan llegar los dos.
1: Sí.
2: Va a tener varias bajas, Wander, porque hay que sumar la suspensión del chico Valenzuela. Así es que ahí va a tener que armar el puzzle. No sé si Camarda aguantará todo el partido en esa cancha, que también ha traído algunas dificultades. Recordemos que incluso un partido no lo jugó, el partido con San Luis no lo jugó por lo mismo, en parte. Así es que va a tener harto que pensar el técnico Paladino en cuanto a lo que es el tema. Me acordé del Nico Ríos, que también nos proporciona
1: información. Pedro Pablo, no tiene bigote.
0: Claro. No, incluso...
1: El bigote coquete.
0: Incluso hablando de Nicolás, Marcelo Ríos nos aporta acá en la plataforma de X que casi está descartado Leandro Navarro para este viernes ante Deportes Iquique. El volante se apretó muscularmente y presenta molestias en la zona
2: No creo que lo arriesguen en esa cancha.
1: No, lo van a guardar para ti.
2: De Martínez no dice nada, Nico, ¿no? Todavía.
0: Dice que va a intentar tenerlo en la semana, así que esperemos ahí la información de Nicolás Marcelo Ríos, que siempre es muy precisa para apoyarnos en las transmisiones.
2: Perfecto, exactamente. Vamos a escuchar de inmediato al técnico Francisco Paladino. A propósito, ahí el Nico Ríos estuvo ahí en la conferencia sobre este partido que se ganó. Sí, exactamente. Se ganó un partido muy, muy trabajado, Francisco, ¿no?
3: Partido accidentado, sin ninguna duda, en el cual no logramos encontrar los espacios. Creo que el equipo de Magallanes se paró bien, nos achicó espacios, tuvo unos minutos en la segunda parte en la cual adelantó líneas, nosotros no nos encontramos con fluidez en el juego, y llega el gol de buscar por parte de ellos, ¿no? La superioridad en el tanteador. A partir de ahí creo que adelantamos líneas, asumimos riesgos. La aparición de Jorge nos deja muy contentos a todos. Realmente, a partir del gol, creo que el equipo, más el empuje de la gente, sacó a relucir todas las ganas y todo el corazón y la rebeldía que tiene. Y nos llevamos un partido muy trabajado. Y hoy son esos días que es difícil decir mesurada alegría. Más bien hay que decir una alegría grande, pero tenemos que seguir trabajando. Queda camino.

0: por recorrer. Hoy agradecerle el empuje de la gente. Creo que se hizo presente en gran número y fue importante para el equipo. Queda camino por recorrer. Mirada al sol y pie sobre la tierra.
1: Bueno, ahí está. Yo a todo esto, Francisco Palahino, nunca lo había visto tan eufórico después de terminar el partido. Terminó el partido y la verdad es que se fue inmediato al camarín ahí a festejar esta trabajada victoria. Porque sabemos que Palahino es un hombre muy, muy tranquilo habitualmente, pero estaba muy eufórico sabiendo el paso que llegó el otro día ante un rival dificilísimo como lo es
2: Que
1: Magallanes.
2: incluso después del gol de Marcos Camarda salió a celebrar con sus jugadores también, así que
1: Mira, yo no había
2: era
1: visto ese detalle, sí.
2: algo extraño para
3: Sí.
2: Francisco Palladino.
3: Lo que pasa es que después de estar aproximadamente 75, 78, 80 minutos en un partido donde no le veías vuelta, donde no había por dónde, donde intentabas atacar y el bloque defensivo actuó muy bien de Magallanes, donde no entraba la pelota, que vengan 12 o 13 minutos de película, creo que era para acelerarlo así, o sea, totalmente, y gritarlo, y al camarín, y de todo, está bien, totalmente permitido.
1: El Nico Ríos también le preguntó a Francisco Palladino sobre las condiciones de algunos lesionados. Lo escuchamos de inmediato.
0: Creo que son partidos especiales, sin ningún lugar a duda. Partido que muy accidentado para nosotros. La situación de Leandro Navarro, creo que en el momento que sale o de la forma que sale, habla del compromiso, del liderazgo que tiene para con nosotros. Por supuesto que analizaremos en horas próximas la gravedad de la y la entidad de la lesión. Con Bairo Martínez lo mismo, realmente tomamos la decisión de que no saliera la segunda parte, muy en contra de su deseo, eso habla también del compromiso y de las ganas, y ese mismo compromiso y esas mismas ganas hace que Marcos Camarda esté en cancha, jugando casi los ciento y pico de minutos y recuperándose de una manera extraordinaria, además del trabajo que viene haciendo la sanidad con él. Esto forma parte de toda una institución que estamos todos tirando para el mismo lado.
1: Todos para el mismo lado, tirando, dice ahí Francisco Palladino. Claro, ahí hablamos del tema de las lesiones, ya lo decía el Nico, difícil lo de Navarro para mí, yo creo que está descartado de todas maneras. Y lo de Byron Martínez también yo lo veo complicado que llegue el día viernes. ¿Qué pasa en San Carlos de Apoquindo, don Pedro?
2: Porque ya estamos en el minuto 4, Universidad Católica 0-0 frente a O'Higgins de Rancagua.
1: Y en Calama están en los descuentos, queda un minuto para terminar el primer tiempo, Cobreloa y San Marcos de Arica están 0-0. A la vuelta de la pausa, estamos con una información de último minuto del cuadro Caturro
3: Epa.
1: que nos han
2: Ojo.
1: entregado exactamente para el tema del partido que se va a hacer en Quillota y también el
3: Perdón, ¿es
1: tenis.
3: para la gente que no va en auto?
1: Exactamente.
3: Ah, ojo, entonces nos quedamos.
1: Mire, muy parecido a lo del 2001, ojo.
3: Epa.
1: Y también información del tenis en el US Open con los chilenos. Pausa y regresamos.
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1: Tiempo y marcador en el Estadio San Carlos de Apoquindo, don Pedro.
2: Minuto 9 de partido, siguen igualando 0-0 Universidad Católica y O'Higgins de Rancagua.
1: Terminó el primer tiempo en Calama, Cobreloa 0, San Marcos de Arica 0. Y voy ahora a conocer una información que hace pocos momentos confirmó el Departamento de Comunicaciones de Santiago Wanderers. Con las fotografías dice: todos a Quillota. Viña Bus lleva gratis al cuadro porteño. Transporte gratis ida y vuelta, lugar de encuentro sede de Santiago Wanderers, horario de salida 15 horas hacia el estadio Lucio Fariña Fernández, 20 micros a disposición por orden de llegada, con capacidad de 30 personas cada una saliendo desde la sede social a las 15 horas. Me parece tremendamente positivo. Estamos volviendo al 2001, ¿eh? Uno recordaba la verdad que veía esas caravanas de buses cuando Santiago Wanderers estaba cerca de ser campeón, viajando a todas partes de Chile y volviendo a esos tiempos. Bueno, recordemos que en esa época estaba la familia Sánchez, por supuesto, en la dirigencia. En ese tiempo ya estaba Luis Sánchez Cruz como presidente en reemplazo de don Reinaldo, que ya había asumido en la NFP. Pero la verdad es que me parece una excelente medida, claro, teniendo en consideración de que el partido del viernes a las 18 horas con Deportes Iquique, con aforo de 5.000 personas sin público visitante, lamentablemente se va a tener que jugar en Quillota. Claro, no... La otra vez conversábamos con Lucho Sánchez incluso sobre la opción de cambiar el partido, de postergarlo para más adelante, pero no hubo posibilidad porque ya Santiago Wanderers va a tener dos postergaciones que se van a tener más adelante, la de Cobreloa y Recoleta. Entonces sumar una tercera era contraproducente, pero lamentablemente, si bien se hicieron las gestiones, no hubo ninguna posibilidad que se jugara en Playa Ancha, porque el estadio Elías Figueroa Brander lo toma la gente del rugby el día miércoles, así es que correcto, era imposible. Y lamentablemente este encuentro, además, en un mal día viernes y horario malo también, 18 horas, se van a tener que jugar en Quillota, muchachos.
3: Me parece excelente lo de los micros.
2: Totalmente.
3: Buenísimo. Porque, justamente porque, pero Pablo, estamos... ¿cuántas fechas quedan para el término del ascenso?
1: ¿10? ¿9?
2: Menos.
1: 9 por ahí.
3: Ya, sí. Póngale 27 puntos. Pero Wanderers está ahí arriba. Y necesita el apoyo de su gente. O sea,
2: totalmente.
3: Lo vimos el fin de semana. Si no, de no haber sido por la gente que estaba en el estadio, que empujó hasta que... y no se cansó la gente y empujó y empujó y empujó. Wanderers tal vez no hubiera dado vuelta el partido, tal vez no hubiera hecho el gol Luna, tal vez hubieran pasado otras cosas. Muy bueno lo que están haciendo de poner las 20 buses, 3 y media, afuera de la sede. A las 3, fuera de la sede.
1: En la sede social, sí.
3: Perfecto, muy bien.
2: Y fueron 7.000 personas, mínimo, a Lelia Figueroa Brander. Sí. No recuerdo totalmente el número correcto de participantes que llegaron a Lelia Figueroa, así que muy bien.
3: Hay que llegar temprano ya entonces el día viernes, don Ricardo.
1: Sí. Oiga, informaciones del US Open. El día de hoy, más bien dicho, este torneo comenzó el día de ayer, pero el día de hoy, y hay gol de O'Higgins de Rancagua. Pero cómo se quedó dormida la defensa de Universidad Católica tras el lanzamiento de esquina, y es Fagundes, el número 3, el que marca el 1-0 exactamente en el claro, en el Estadio San Carlos Apoquindo, digamos, a mí me gusta llamarlo como se denominaba antiguamente. Universidad Católica 0, O'Higgins 1. Felipe Fagundes. Ah, no, Morales. No. Cristian Morales. Cristian era el número 2, claro. No, verdad que Fagundes no está. Fagundes está suspendido. Es Morales el que hizo el gol. Sí. Oiga, sé que estamos cerca del cierre.
2: Del US Open, sí, Alejandro Tavilo.
1: Sí, gracias. Sí, Alejandro Tavilo le ganó al alemán Yannick Hampmann en 4 parciales. 6-3, 6-2, 6-7. Perdió el tercer set con un tiebreak de 7-9. Ese tercer set lo ganaba 4-2. Tavilo pudo haberlo asegurado antes.
2: Sí. Exacto.
1: Y después ganó por 6-3. Deberá jugar seguramente que el día miércoles o el día jueves, me parece ya, contra el ganador del duelo entre el búlgaro Grigor Dimitrov, que viene de la quali, sí, pero es un jugador peligrosísimo.
2: Ya se ha enfrentado a Tavilo y le ha sabido ganar.
1: Sí. Y se me fue justo el otro rival acá, pero sí, lo único que les adelanto es que la jornada está suspendida por... Ah, acá está. Está jugando justamente Grigor Dimitrov ante el australiano Alexander Popirín. Ganó el primero Dimitrov 6-3, el segundo lo perdió, lo ganó Popirín 6-3. Están 2-2, pero está suspendido por lluvia hasta nuevo horario. Y seguramente que el miércoles van a jugar. La mala noticia fue la derrota del otro chileno, Marcelo Tomás Barrios, que perdió ante el belga Alexander Block, número 28 del mundo. Muy fácil. 6-3, 6-4, 6-2. Perdió finalmente el chileno, ¿sí?
2: Ahora, Ricardo, Tavilo iguala su mejor versión en el US Open, ya pasando a la segunda ronda, que fue en el año 2022. Así que muy bien por el tenista chileno.
1: Oiga, noticia de último minuto que nos llega de Coquimbo. Comunicado de prensa del cuadro Pirata. Dice lo siguiente: tras los lamentables hechos ocurridos en el Estadio Francisco Sánchez Rumoroso, los participantes de la mesa de seguridad determinaron que el encuentro ante Universidad de Concepción, programado para el miércoles 2 de septiembre a las 18 horas en el Estadio Francisco Sánchez Rumoroso, ya lo decíamos, se jugará sin público. Coquimbo Unido asume esta medida con responsabilidad y reafirma su compromiso permanente con la seguridad, el respeto y el correcto desarrollo de los espectáculos deportivos. Era algo que se veía venir, en todo caso, considerando la proximidad del partido. Y Coquimbo, recién como club, va a ser citado el próximo martes, no mañana, sino que el próximo martes, al Tribunal de Disciplina, y posteriormente se va a dar a conocer el castigo, que el anticipo será bastante severo.
3: Sí, se viene complicado.
1: Si a Everton le dieron 3 fechas, sí, el año pasado, 3 partidos, por los incidentes contra la Universidad Católica, aunque fueron cosas distintas, a Coquimbo también se le va a venir la mano bastante dura. Sí, ya nos vamos. Oiga, no hay que dejar pasar esto. Lionel Messi hoy día anunció su retiro de la selección argentina. Algo que se veía venir en todo caso.
3: Sí, sí. O sea, hoy día cerramos una página dorada de los libros del fútbol. Va a pasar cuando se retire también Cristiano de la selección de Portugal. Que ya se retiró. De hecho, el último mundial fue el último partido de Cristiano Ronaldo.
1: Pero no lo han anunciado oficialmente.
3: No, todavía no oficial, exactamente, porque quiere jugar la Nations. Así que bueno, una pena, pero dio todo lo que podía dar, y más que llorar por lo que está pasando, hay que agradecer de el llanto de alegría por lo que fue, por lo que pasó. Gracias, Messi, por lo que mostró al fútbol mundial.
1: Nos vamos, nos reencontramos el día de mañana con tarde a las 20 horas en una nueva edición de Golazo en UCB Radio. Será hasta entonces, gracias.
2: Nos vemos.
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11: Son las 9 de la noche. 2 minutos.
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18: Amigas, amigos de Días Felices, listos ya para nuestra cita con la música. Estamos de 8 a 9 horas y con repetición a las 21 horas, acá en UCB Radio, en el 103.5 FM para la región de Valparaíso, y también estamos con nuestra señal online que usted ubica en el sitio ucbradio.cl. Y en este sitio usted encuentra los podcasts, que son las grabaciones de los programas para que usted los descargue y los escuche en su mejor momento. La música es siempre una muy buena compañía. A ver, ¿qué tenemos para hoy? Dan Hartman es el nombre de un cantante, un productor norteamericano que logró considerable éxito en la segunda mitad de los años 70 y también en la década de los años 80. Tuvo canciones muy exitosas, músico reconocido por sus pares. Colaboró él con artistas de la talla de Joe Cocker, Tina Turner, Bonnie Tyler, James Brown también y varios más. Falleció joven Dan Hartman a los 43 años a causa de un tumor en el cerebro producto de una complicación del SIDA. En 1978 Dan Hartman llegó a la cima de las listas Billboard con el tema Instant Replay. Comienza Días Felices en UCB Radio.

La banda Air, Wind & Fire fue 20 veces candidata a los Grammy, ganando en 6 oportunidades este premio. Siempre fue una banda de muchos integrantes. Ahí uno puede decir que es difícil mantener una banda así, lo hemos conversado en alguna otra oportunidad, que nos recuerda esto a lo que ocurrió con las Big Band en los años 30 o 40, bandas que lamentablemente fueron desapareciendo porque, entre otras cosas, era muy difícil que fuera rentable para todos, muchos músicos, para repartir los ingresos. Y por otro lado, también está el tema de los egos. Tanto ego por ahí entre los integrantes claramente pueden alterar las relaciones, las convivencias. Pero Air, Wind & Fire se ha sabido mantener y reinventar con el tiempo, con alguna breve laguna por ahí, pero actualmente vigentes. En el año 1978, Air, Wind & Fire lanza el tema September. Es Días Felices en UCB Radio.

Es en 1977 cuando aparece la canción Easy del grupo Commodores, una canción escrita por Lionel Richie, su líder, y que resultó ser un éxito. Anecdóticamente, cuentan los registros que Lionel Richie la escribió con un cierto apuro. El sello lo apremiaba porque no estaban teniendo como banda el éxito esperado. Se aplica Lionel Richie y ahí surge Easy. Llegan con este tema al número 1 de Billboard y la historia cambia para Commodores. Es Días Felices en UCB Radio.

Una de las canciones más utilizadas en las pistas de baile de finales de los años 70 fue You Make Me Feel Mighty Real, con Sylvester, un cantante de música disco, un artista drag queen, uno de los primeros artistas en declarar públicamente su homosexualidad. Hablo esto de fin de los años 70. Él murió en el año 1988 a causa de las complicaciones del SIDA. Su tema You Make Me Feel Mighty Real fue éxito a partir de 1978. Es Sylvester, Día Felices, UCB Radio.

La música de los años 70 tiene directa relación con el baile. Surgieron para ese entonces un buen lote de canciones imperdibles en una pista de baile. Y dentro de este amplio abanico está el tema Shame, interpretado por Evelyn Champagne King, una cantante norteamericana de rhythm and blues y de música disco que llegó a altos lugares de las listas Billboard con este tema, Shame, un tema del año 1977. Es Días Felices en UCB Radio.

0: Es Día Felices en UCB Radio. 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No se desprenda de la sintonía, ya regresamos con más canciones, con más Días Felices en UCB Radio.
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3: Son las 9 de la noche. 30 minutos.
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0: De regreso en Días Felices en UCB Radio. Estamos de 8 a 9 de la mañana y con repetición a las 21 horas cada día. En el 103.5 FM para la región de Valparaíso y en nuestra señal online que usted ubica en el sitio ucbradio.cl. Recuerde que en este sitio usted encuentra las grabaciones de los programas anteriores para que usted los descargue y los escuche posteriormente. Los programas van quedando más o menos una semana y luego se van renovando. George Harrison, notable músico, es el más místico de los Beatles, dicen muchos. Multiinstrumentista, compositor, productor, un hombre que tuvo un especial interés por la cultura y la religión hindú a través del movimiento Hare Krishna. Y la historia cuenta que en su etapa escolar se conoció con Paul McCartney. Paul se lo presenta a John, ellos ya tenían su grupo, The Quarrymen, y ahí es el inicio de una historia conocida, pero que nunca deja de sorprender. Recordemos a este músico de excepción, es el menor de los Beatles, es George Harrison. Es Días Felices en UCB Radio.

Gloria Gaynor tuvo su mayor éxito con I Will Survive, esta canción que para muchos se ha convertido en himno, debido a la letra que nos habla de cómo alguien encuentra la fuerza necesaria para recuperarse de una separación. Pero esto es aplicable a la resiliencia, a superar de buena manera las adversidades que nos presenta la vida. I Will Survive, Sobreviviré, es un tema de 1978. Es Gloria Gaynor en Días Felices, UCB Radio.

Air Supply es un dúo formado por un inglés y un australiano, Graham Russell y Russell Hitchcock, respectivamente. Un dúo que se formó en el año 1975 y que ganó numerosos, o ha ganado numerosos premios y reconocimientos alrededor del mundo. Ellos como dúo han vendido más de 100 millones de discos, lo que es una cifra altísima. Estos muchachos se conocieron en la versión australiana de Jesucristo Superestrella y que desde ahí comienzan ellos a abrirse paso en el mundo de la música. Esto era en 1975. Y desarrollan ellos un estilo muy marcado, con clara tendencia a lo melódico, a lo romántico. Seguramente muchos pololeos y noviazgos tienen la música de Air Supply de fondo. En su amplio catálogo de canciones está el tema Lost in Love, un clásico de ellos, una canción que figura en su álbum del mismo nombre, que es del año 1980, uno de sus álbumes más exitosos de su carrera. Lost in Love es una canción que relata y cuenta sobre un hombre perdidamente enamorado. Esto es Air Supply en Días Felices, UCB Radio.

0: James Brown es un hombre que conoció el éxito de cerca. Cuenta la historia que él era un hombre en extremo riguroso en la preparación de sus presentaciones, pero una rigurosidad que en ocasiones traspasó todo tipo de límites. Aplicaba disciplina férrea con excesivas multas y exigencias a sus músicos, y a veces con violencia. Programaba también un alto número de conciertos al año. Él era reconocido por esto. Nació en el año 1933 y falleció en el año 2006 a los 73 años. Su exitoso tema, Sex Machine, es del año 1970. Es la música de James Brown en Días Felices, UCB Radio.
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La banda Kool & The Gang en el año 1980 consigue llegar al número uno de las listas con el tema Celebration, incorporado en el álbum Celebrate. Esta canción se transformó en número puesto en las discotecas de los años 80 y a pesar del paso de los años es una canción que continúa siendo considerada en las programaciones radiales y también en todas las fiestas. Es una canción de mucho ritmo, de celebración. Muchos tenemos asociada esta alegre canción a nuestros días felices. Esto es Kool & The Gang, Celebration.

0: y nos atrapó el tiempo. 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Amigas y amigos, gracias por la compañía. Gracias Gerardo Terán por los controles y por el buen sonido. Cuídense mucho, abracen la música. Lo mejor está por venir. Chau.
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2: Son las 9 de la noche, 59 minutos.
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2: Son las 10 de la noche, 28 minutos.
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1: Son las 11 de la noche. Un minuto.
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1: Quiero pedir una canción. Se llama Can You Feel the Love Tonight, de Elton John.

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1: Son las 11 de la noche, 28 minutos.
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3: Son las 11 de la noche, 58 minutos.
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2: Son las 0 horas 27 minutos.
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1: Es la una de la madrugada.
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1: Es la 1:00 a.m, 30 minutos.
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1: Es la 1 de la madrugada, 58 minutos.
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2: Son las 2 de la madrugada. 31 minutos.
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2: Son las 2 de la madrugada, 57 minutos.
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0: Son las 3 de la madrugada. 29 minutos. 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
1: Son las 3 de la madrugada, 59 minutos.
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1: Son las 4 de la madrugada. 28 minutos.
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2: Son las 5 de la madrugada, 2 minutos.
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2: Son las 5 de la madrugada. 28 minutos.
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1: Son las 5 de la madrugada, 29 minutos.
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1: Son las 6 de la mañana. Un minuto.
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2: Son las 6 de la mañana, 28 minutos.
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1: Son las 7 de la mañana, un minuto.
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4: $250,000. Una buena noticia que todavía queda corta. Hoy hay claramente buenas nuevas, porque para cientos de miles de personas mayores de Chile, en este inicio del mes de septiembre, aumenta la pensión garantizada universal, la PGU, que de 231.732 pesos llega a partir de hoy a los 250.275 pesos. Esto para quienes tienen 75 años o más y cumplen los requisitos establecidos. El incremento se aplica automáticamente sin necesidad de hacer ningún trámite. Y hay que decirlo, 18.543 pesos adicionales al mes, claro que importan, son importantes. Sobre todo cuando el presupuesto es estrecho, como siempre lo hacemos, cuando cada cuenta se calcula, cada compra se piensa dos veces. Bueno, en ese contexto cualquier aumento ayuda. Pero también tenemos que atrevernos a mirar la otra parte de la historia. Porque 250.275 pesos pueden ser una cifra importante en un anuncio. Pero cuando esa cifra tiene que transformarse en comida, en cuentas básicas, en transporte, en calefacción, en medicamentos, claramente la realidad se hace menos auspiciosa. Y justamente hoy aparece otra noticia que nos recuerda eso. Los combustibles vuelven a estar bajo presión y el precio del transporte y el de los productos puede terminar siendo y sintiendo ese impacto. El diésel, por ejemplo, ya tuvo un fuerte incremento en agosto y existe preocupación por nuevas alzas. Entonces, la pregunta parece obvia, pero va mucho más allá de la PGU. ¿Cuánto alcanza realmente una pensión cuando el costo de vivir también aumenta? Porque no sirve demasiado decir que una persona recibe 250.000 si después una parte importante de ese dinero se va a pagar en la luz, en el agua, en el gas, en trasladarse, en comprar alimentos o enfrentar gastos de salud. Y aquí no se trata de desmerecer el aumento, al contrario, el aumento siempre es bueno. Y la pensión garantizada universal es una política que ha significado un apoyo concreto para millones de personas. Y este nuevo incremento representa un avance, pero una política pública no debería evaluarse solamente por cuánto aumenta el beneficio. También deberíamos preguntarnos cuánto puede comprar una persona con un beneficio que recibe, como es este caso. Porque esa es la diferencia entre aumentar una cifra y mejorar realmente la calidad de vida. Una pensión puede subir, pero si el supermercado sube, los servicios suben, si movilizarse cuesta más, si los gastos básicos siguen aumentando, la sensación de alivio puede durar muy poco. Y probablemente eso es lo que muchas personas mayores están pensando hoy. Si recibo más, claro, obviamente que es bueno, pero ¿me alcanza? Esa pregunta debería estar en el centro de cualquier discusión previsional, porque después de toda una vida de trabajo, nadie debería llegar a la vejez haciendo malabares para decidir qué cuenta pagar primero. El aumento de la PGU siempre es bienvenido, pero no podemos conformarnos con celebrar una pensión que llegue a 250.000 pesos como si eso resolviera el problema. La verdadera discusión recién comienza ahí, porque el desafío no es solamente entregar más dinero, es conseguir que ese dinero permita vivir con un poco más de tranquilidad. Y mientras el costo de la vida siga avanzando más rápido que la capacidad de muchas familias para enfrentarlo, cualquier aumento, por positivo que sea, seguirá sintiéndose insuficiente. Porque nuestros adultos mayores no necesitan solamente una cifra mayor en su cuenta. Necesitan que esa cifra les alcance para vivir. Soy Gonzalo Gallardo y esto es Primera Vista.
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4: Hola, buenos días, bienvenidas, bienvenidos. Comenzamos este Primera Vista del primer día del mes de septiembre. Ya día martes, primero de septiembre del año 2026, comienza el mes de la patria. Viña del Mar y Valparaíso, con cielo parcial, viento se espera para la tarde de hasta 40 kilómetros por hora, que el cielo se encuentra parcial a esta hora con 11 grados 2 décimas, 22 se esperan como máxima en la zona costera. En la zona interior, provincias de Quillota del Marga Marga, cielo parcial para esta jornada, variando a despejado, 25 grados se esperan como máxima para hoy. San Felipe y los Andes, el Valle de la Aconcagua, hasta los 26 grados y el cielo parcial también para esta jornada. Santiago a esta hora está con el cielo parcial. Abundantes nubes, ¿eh? Parcialmente nublado podríamos decir que está, porque son quiebres en la nubosidad los que permiten decir que el cielo está parcial. 7 grados 5 décimas es la temperatura de este momento. 23 se esperan como máxima en la capital de nuestro país. Bueno, vamos a estar revisando varios temas, las informaciones de las últimas horas. También estamos pendientes a lo que pasa en el tránsito. Usted puede comunicarse con nosotros al 32-276-8561, 32-276-8561, y a nuestro WhatsApp, el más 569-6666-7160. Gerardo Terán está en los controles. Soy Gonzalo Gallardo. Bienvenidas, bienvenidos a Primera Vista.

0: 7:11. Damos primera vista a los hechos mediante el siguiente resumen. Comenzamos contándoles que en las últimas horas se han registrado operativos porque se está indagando un robo de computadores al conservador. Al conservador de. En este caso de. De bienes raíces, ahí bien digo, sí, de Concón, en este caso, una situación compleja que se detectó a Carlos Sweet. Bueno, de acuerdo a la información recabada hasta el momento, se trata de un hecho que es investigado por parte del Ministerio Público y de la Brigada de Robos Viro de la comuna de Concón. Esto a raíz de esta situación que afecta a este conservador de bienes raíces, cuya oficina está ubicada en Avenida Concón Reñaca Oriente. Los antecedentes, según la denuncia ingresada durante estas últimas horas, apuntan a un grupo de desconocidos que habrían sustraído tres equipos, tres computadores, y además un notebook y 170 mil pesos en dinero en efectivo, esto desde el interior justamente de las oficinas del conservador. Los sujetos habían ingresado a las instalaciones cortando el suministro eléctrico e impedido que las cámaras de seguridad registraran su accionar. Una situación que mantiene trabajando la Viro de la comuna de Concón en conjunto con la Fiscalía.
1: Son las 7:13.
0: En prisión preventiva quedó el padre del menor de 5 años que terminó intoxicado con cocaína en Viña del Mar. Bueno, con la medida cautelar antes mencionada quedó este sujeto tras permanecer con la detención ampliada durante la jornada de ayer lunes. Se realizó finalmente en el juzgado de garantía de Viña del Mar la formalización de cargos para este imputado, identificado por orden del tribunal solamente con las iniciales PEOI, de 48 años. En la audiencia el sujeto fue formalizado por el delito de parricidio frustrado en perjuicio de su hijo de 5 años. Tras los hechos registrados el pasado 27 de agosto, recordemos que el caso quedó al descubierto cuando el menor ingresó con convulsiones al recinto asistencial y tras realizarle los exámenes correspondientes, se detectó la presencia de cocaína en su organismo. Con esta información, detectives de la Policía de Investigaciones acudió al domicilio donde estaba el menor, encontrando envoltorios de drogas. Tras la audiencia de formalización, la magistrada Eliana Uribe indicó que con base en los antecedentes expuestos, la libertad del imputado es un peligro para la seguridad de la sociedad. Se fijó un plazo de investigación de 60 días en este caso.
1: Son las 7:14.
0: En el marco del Plan Regional de Preparación y Fiscalización Sanitaria con motivo de las fiestas patrias, la Seremi de Salud de la región de Valparaíso realizó una fiscalización a la carnicería Doña Carne de la comuna de Quilpué. La actividad la lideró el jefe de la oficina provincial de Marga Marga, Miguel Tobar, junto a la delegación presidencial provincial del Marga Marga y representantes de la municipalidad de Quilpué. Tuvo como objetivo verificar que los productos cárnicos destinados a consumo de la población cumplan con la normativa sanitaria vigente, reforzando las medidas preventivas para evitar enfermedades transmitidas por alimentos. En este contexto, la autoridad hizo el llamado a las personas siempre a comprar productos de esta envergadura en locales establecidos y además verificar siempre la calidad de estos productos para que también las enfermedades que se puedan transmitir por consumo de alimentos no se den en la envergadura que se han dado en años anteriores. Por lo pronto, continuarán las fiscalizaciones a diversas carnicerías, pero también se estará buscando a quienes no cumplan con la normativa y estén también distribuyendo carnes que no tienen procedencia clara. Obviamente esto es una información que va a ir en desarrollo, considerando que nos vamos ya acercando a la festividad, a las fiestas patrias en este caso, y que van a continuar, ¿cierto?, teniendo en la medida que nos vayamos acercando a la fecha, más de estas revisiones.
1: Son las 7:16.
0: Nuevamente los municipios están en el ojo del huracán, sobre todo algunos donde se han detectado irregularidades. En este caso se trata de un caso que se está investigando de malversación de caudales públicos en la municipalidad del Tabo, luego de que el municipio presentar una querella criminal y fue declarada admisible contra un funcionario de la Casa Edilicia quienes resultan responsables. De acuerdo con los antecedentes judiciales, una revisión interna detectó transferencias de recursos municipales asociadas a pago de proveedores que habrían terminado en una cuenta bancaria personal del funcionario Pablo Bustamante Garrido. La concejala del Tabo, Karina Soto, en este caso resaltó la acción judicial interpuesta por la Casa Edilicia, que solo constituye un punto de partida para identificar las responsabilidades relacionadas con este hecho. Inicialmente la querella identificó 4 operaciones por 4.781.250 pesos. Dentro de ese monto se encuentra una transferencia de 1.397.060 pesos realizada durante el año 2025 y que posteriormente fue reintegrada a las arcas municipales.
1: Son las 7 de la mañana, 17 minutos.
0: Con retraso, pero finalmente ya abrió el paso fronterizo Los Libertadores para todo tipo de vehículos. De hecho, se abre también durante la jornada de hoy martes. Según confirmó la autoridad argentina, el también conocido Sistema Integrado Cristo Redentor, en la frontera entre Chile y Argentina, estará habilitado a partir de hoy a las 9 de la mañana, hora chilena, y hasta las 21 horas. Todo esto en el marco de mejoras que han tenido las condiciones climáticas en la alta montaña, lo que ha permitido que tras la limpieza de la última nevada, se pueda entonces reabrir con seguridad el espacio también para todo tipo de vehículos. Cabe recordar que ayer, el lunes, estuvo solamente abierto, habilitado para el transporte de carga, es decir, camiones. No obstante, hoy estará habilitado para todo tipo de vehículos desde Argentina a Chile, como también desde Chile hacia Argentina. Una positiva noticia que va a permitir también ya proyectar, por ejemplo, el turismo para las fiestas patrias, obviamente dependiendo de que haya buenas condiciones del tiempo para los próximos días.
1: Son las 7 de la mañana, 19 minutos.
0: La Comisión de Gobierno Interior de la Cámara no alcanzó a votar ayer lunes el proyecto que busca declarar feriado nacional el jueves 17 de septiembre, luego de que la situación reglamentaria impidiera que la iniciativa quedara incorporada con carácter de total despacho. La propuesta, impulsada por diputadas y diputados oficialistas, busca sumar unas jornadas de descanso a las celebraciones de fiestas patrias y complementar los feriados del 18 y 19 de septiembre. De acuerdo con los antecedentes de la sesión, la presidenta de la comisión, Joana Pérez, no incorporó el proyecto hasta total despacho. Esto permitió que parlamentarios republicanos bloquearan la iniciativa para que fuera votada durante la jornada de ayer. Así, el proyecto quedó para hoy martes, cuando será incorporado como fácil despacho y deberá ser sometido a votación. Cabe destacar que la iniciativa será votada en general, pero al tratarse de un proyecto de artículo único, si obtiene los votos necesarios, se entenderá también aprobada en particular, por lo que podría quedar despachada de la comisión durante esta misma jornada. Durante la sesión también se acordó citar al ministro de Hacienda, Jorge Quirós, para conocer su opinión sobre el eventual impacto económico de esta medida.
1: Son las 7 de la mañana, 20 minutos.
0: Son las informaciones más importantes de las últimas horas en este resumen en Infonoticias a través de Primera Vista.

0: Revisamos los principales títulos que tenemos en portada de nuestro sitio web ucbradio.cl. Principal información y principales informaciones. Biotecnología de vanguardia, investigación de la Pontificia Universidad Católica de Valparaíso, transforma residuos del salmón en ingredientes de alto valor industrial. Aparece dentro de los temas destacados. Este fin de semana, atentos, ¿eh? Se adelanta el reloj en una hora, volvemos al horario de verano. Y tenemos un título ahí destinado también a hablar de este tema. Adelantar el reloj y atrasar el cansancio, la guía para adaptarse bien al cambio de hora. Premio Aporte Urbano 2026 se lanzó en Valparaíso con llamado a impulsar proyectos que mejoren las ciudades. Se destaca también en ucbradio.cl. PUCB se suma a iniciativa internacional que busca transformar la ética y la evaluación de la ciencia. Serna Pesca sella cámara de frío con merluza para la fogata del pescador. Preparándose todo para que en la caleta del Membrillo se dé esta fiesta, obviamente también con la preocupación por la falta de accesos, esto por lo que está pasando en Altamirano. Clan familiar cae tras investigación de 2 años por contrabando de cigarrillos en Valparaíso. La PDI detuvo a 3 integrantes de una familia que habría distribuido cigarrillos de contrabando en ferias libres de diversas zonas. En Quilpué se refuerza la recuperación de espacios públicos con retiro de 16 rucos en distintos sectores. El municipio realizó nuevos operativos en Avenida Freire con Baden-Powell y Ramón Freire con Calle La Paz. Valparaíso cerró el mes de la niñez con juegos, circo, actividades para toda la familia. Cientos de niños, niñas y adolescentes y familia participaron este día domingo en una nueva edición de la tradicional Calle de la Niñez. ¿Seguro complementario GES o CAES? Bueno, la cobertura de salud que suele confundirse en Chile. Y la pregunta, ¿las paltas bajaron de precio debido al temporal? El paso de las intensas ráfagas de viento y heladas generó caída prematura de la fruta en algunos huertos. Informaciones que aparecen destacadas, entre otras, en ucbradio.cl. Vamos al debate interactivo. Junto a Jorge Muñoz tenemos la pregunta diaria para que usted vote y participe con nosotros de los temas que marcan la agenda informativa. Tenemos los resultados del debate de ayer, la última encuesta de agosto y la pregunta de las encuestas de este mes de septiembre. Jorge, buenos días.
1: ¿Cómo están? Bienvenidos. Primer día de septiembre de este 2026. A ver, preguntábamos ayer por el debate interactivo. Primer proceso constitucional, la ex ministra Adriana Dalpiano del PPD afirmó que no volvería a votar apruebo y esto desató opiniones divididas en la oposición, incluyendo críticas directas. ¿Qué opinión tienes sobre esta reflexión de la ex ministra Dalpiano? Ganó la alternativa 1, incómoda honestidad, con un 35,3% de quienes votan aquí en la plataforma X UCB Radio. Vamos a la pregunta de hoy. Señalar que el Ministerio de Secretaría General de la Presidencia, a cargo de José García Ruminó, dio a conocer los nuevos plazos de tramitación para las iniciativas de la Agenda contra el Crimen Organizado y Terrorismo, estableciendo distintas urgencias para un total de 23 proyectos. Y entre estos se encuentra la reforma constitucional que fortalece el Sistema Nacional de Seguridad Pública, iniciativa que se encuentra en la Comisión de Constitución del Senado y que ha concentrado parte de las diferencias entre el Ejecutivo y los parlamentarios, especialmente por las normas relativas al nuevo estado de excepción que contempla el proyecto. Escuchemos al ministro Ruminó.
2: Y finalmente lo dejamos a la discusión parlamentaria. Eso es bien importante decirlo, ¿eh? Nunca las reformas, los proyectos de ley en general, los proyectos de reforma constitucional, nunca salen como entran. Y por lo tanto, uno tiene que dejar margen a la discusión parlamentaria en el Senado, en la Cámara de Diputados, incluso a veces no opinan lo mismo la mayoría del Senado que la mayoría de la Cámara de Diputados. Entonces creo que dejar espacio a que eso se defina en la discusión parlamentaria nos parece muy, muy razonable.
1: José García Ruminó justificando ahí la urgencia simple para la reforma de seguridad y descartando, lo dijo también súper claro, descartando retirarla. El ministro de las Express explicó que los 30 días permitirán construir los acuerdos necesarios para que la iniciativa avance. Pregunta del debate interactivo. ¿Qué ve usted con la reforma del gobierno en seguridad para el trámite parlamentario para que avance? ¿Qué ve usted? Alternativa 1, bajar la urgencia, obviamente, como se hizo, ¿no? 2, abrir espacio a acuerdos. 3, retirar el proyecto. Y 4, sacar el estado de excepción, que ha sido el punto crítico, incluyendo, ¿no es cierto?, al oficialismo. Gracias por participar, debate interactivo. Búsquenos en la plataforma X, UCB Radio.
0: Bien, muchas gracias, Jorge. Vamos a revisar resultados parciales. La encuesta ya está instalada, estará todo el día para que usted pueda votar y participar con nosotros. Un 46% entre quienes votan con nosotros hasta el momento dice abrir espacio a acuerdos. 38% opina retirar el proyecto. Y empatadas dos opciones, en 8%, bajar la urgencia, obvio, y sacar el estado de excepción. Vote y participe con nosotros en el debate interactivo de UCB Radio a través de nuestro X, ex Twitter, @UCB Radio. Y con esta información llegamos al final de Primera Vista, primer día del mes de septiembre. Gracias por estar con nosotros. Ya viene Mariano Cerda y su equipo con Mercado Cereal al Día. Que tenga excelente jornada y un gran resto de semana.
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5: Son las 7 de la mañana, 31 minutos.
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8: Chile espera un IMASEC de julio que pondrá a prueba la recuperación de la actividad. Durante septiembre comienza el pago del aguinaldo de fiestas patrias para pensionados. Atentos con eso. Por otro lado, el petróleo y las tasas largas vuelven a presionar a los mercados internacionales. Y al otro lado del mundo, les cuento que Asia cierra mayormente a la baja y Shein, conocida marca, ¿no es cierto?, de retail, de e-commerce, retrocede en su debut bursátil en Hong Kong. Estos son los titulares, comencemos.
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8: Muy buenos días, por acá Mariano Cerda y esto es El Mercado Cereal al día, mercados con contexto para decidir con criterio. Les cuento que hoy vamos a revisar las señales de debilidad en la actividad chilena antes de el IMASEC. También tenemos que el aguinaldo de septiembre para pensionados, se lo vamos a explicar, y la presión financiera también sobre Irán y una jornada global marcada por el petróleo, la inflación y las tasas más altas. Recordarles como cada día que toda la información comentada acá es información general de mercado y no constituye una recomendación personalizada de inversión. ¿Ok? Así que si usted busca una asesoría, por ejemplo, para obtener alguna pauta, guía personalizada de inversión, para eso tenemos a alguien que es nuestra panelista, asesora financiera acreditada por la CMI, que nos acompaña diariamente. Y junto con saludar también a todos nuestros auditores y auditoras, quiero presentarles, como cada día, a nuestra asesora, como decía, Daniela Recabal. ¿Cómo estás, Dani? Muy buenos días.
9: Hola Mariano, ¿cómo estás? Buen día. Ya lo estaba extrañando desde el viernes que no hablábamos. Desde el domingo, en realidad.
8: Sí, desde el domingo. Oye, te noto un poquito gangosa. ¿Qué pasó? Sí, pasamos agosto al ras, justito.
9: Pasé punta y codo.
8: Sí, te noto un poquito congestionada, sí. Fíjate.
9: Sí, estoy media resfriadita. Pero nada, algo leve, la verdad. Nada complicado.
8: Ah, ya, muy bien. Pero ya está llegando el 18, escuchen los pajaritos ahí, se acerca la primavera. Acá en el interior hay un día ya con un sol que está pegando un poquito más fuerte, unas leves nubes, pero se ve un día bastante alegre.
9: Se siente ya el ambiente primaveral de septiembre. Yo creo que desde hace una semana, por lo menos acá, ya las temperaturas, uno se fija porque dice hoy van a, no sé, la máxima, o voy a andar con 12 grados en la calle, me tengo que andar abrigada, pero ya no, fíjate que encuentro que está como bien templado el clima.
8: Sí, es así, de hecho, yo ayer, por ejemplo, anduve, salí del interior de acá, la quinta región, y estaba bastante agradable el clima, la verdad, y fui a Santiago, y en Santiago habían 22 grados, estaba muy templado, muy agradable, no. El sol, ¿sabes qué? Si me di cuenta que el sol está pegando bastante fuerte, porque el domingo jugué fútbol temprano, como a las, no tan temprano, como a las 20 para las 11 de la mañana, y llegué a la casa con la cara colorada, no por correr, sino porque estaba pegando súper fuerte el sol, me quemé, fíjate. Así que ya está cambiando ya de a poco nuestro clima, y tal como tú dijiste, mira, hoy día tenemos 24 grados de máxima. Buena temperatura, ¿eh? Y toda la semana va a estar así, sale que va a estar con solcito, las mínimas no tan bajas y con temperaturas templadas durante el día para disfrutar.
9: Esperemos que se mantenga hasta el 18, que este clima agradable se proyecte durante todo el mes.
8: Sí, así que estamos partiendo ya septiembre, hoy martes, primero de septiembre, ya. Partiendo con buen clima, hay que tener buen ánimo, hay que disfrutar este mes de fiestas patrias. Sí, trabajando como cada día, pero también con un ánimo ya distinto. ¿No es cierto? Ya pasamos ya la mitad del año, pasamos agosto, así que hay que celebrarlo y estar contentos porque ya se escuchan los tiquitiquití, ya empiezan el olor asado más constante y bueno, hay que disfrutar. Así que ya pues Dani, son las 7 de la mañana con 38 minutos, así que vamos a comenzar con la primera sección de hoy, así que nos vamos con el radar cereal.
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8: Ya, como cada mañana les cuento sobre nuestro termómetro local, porque tenemos un UF que sube, se reajusta día a día, ¿no es cierto?, debido al IPC de julio, que fue un 0,1%. Entonces el UF para este martes está en los 40.875,09 pesos. Recordar también que tenemos una unidad tributaria mensual, la UTM de septiembre, que ya cambió, ¿no es cierto?, frente a agosto, y está fijada en los 71.721 pesos. Recordar también que la TPM, nuestra tasa de política monetaria, está en los 4,5%. Por otro lado, les cuento que tenemos un dólar observado que ha ido a la alza, ya que está en los 933,40 pesos, y el euro oficial también yendo al alza, ubicándose ya en los 1.084,21 pesos. También les tengo la referencia oficial del cobre, que es de 6,55 dólares por libra, y tenemos una onza de oro en los 4.430,95 pesos. En el mercado internacional les cuento también que el futuro se mueve, el cobre futuro, claro, se mueve cerca de 6,6 dólares por libra. Les cuento también que nuestro mercado, el S&P IPSA, que lo vamos a profundizar por supuesto en el pulso bursátil, bajó el día de ayer hasta los 11.315,26 puntos. Y en noticias más locales con respecto a este termómetro local, les cuento que el Banco Central publicará hoy el IMASEC de julio a las 08:30, o sea, media hora después del término de nuestro programa, y mañana vamos a estar comentando más en detalle sobre esta publicación de este resultado. ¿Ya? Y bueno, les cuento que las proyecciones son dispersas, pero varias casas de análisis esperan una contracción de entre un 0,7% y un 2% anual. Considerando que la producción industrial de julio cayó un 5,1% en 12 meses, minería retrocedió un 7,2%, manufactura un 4,9% y comercio un 0,2%. Eso les puedo comentar en lo que es nuestro termómetro local, que es lo que está moviendo la aguja en nuestros mercados, en nuestra economía país. Así que bueno, ahora vamos a ir con todas las noticias internacionales, la geopolítica. Así que Dani, cuéntanos qué nos traes en el radar global.
9: Te cuento, Mariano, vuelve la tensión, o no sé si vuelve porque en realidad no se ha ido, pero... estamos ante una tensión entre Estados Unidos e Irán, ya que entró en la fase más amplia. Washington atacó lanzadores en la isla iraní del Arak y Teherán respondió con misiles contra bases estadounidenses en Jordania. O sea, hubo una activación del fuego, Mariano. Donald Trump amenazó con nuevos ataques mientras Irán mantiene abierta una respuesta adicional. En paralelo, el presidente iraní Masoud afirmó que su país respondería de inmediato si Estados Unidos retomara los compromisos del acuerdo interino. Sin embargo, las gestiones de Qatar y Omán para reabrir el estrecho de Hormuz no han logrado resultados concluyentes. Bueno, claramente con esta noticia nos damos cuenta, ¿cierto? El frente financiero también se endurece. El Tesoro estadounidense espera aplicar sanciones secundarias cada semana, comenzando por bancos e instituciones que faciliten operaciones iraníes. La amenaza central es restringir su acceso al sistema en dólares y elevar el costo de operar para entidades de terceros países. El estrecho de Hormuz sigue siendo el canal económico decisivo. Antes del conflicto, por esa ruta circulaba cerca de una quinta parte del petróleo y del gas natural licuado mundial. Menos tránsitos seguros más caros y desvíos de barcos trasladan la crisis hacia el transporte, alimentos, inflación y crecimiento. La presión logística ya modifica las rutas comerciales. El puerto jordano de Aqaba informó que su carga de en tránsito aumentó 155% durante el primer semestre. Esto impulsado por envíos hacia Irak y el Levante, que antes utilizaban puertos del Golfo. Así que toda una reformulación a raíz de esta este fuego que no que se reactivó entre Irán y Estados Unidos, Mariana.
8: Efectivamente, Daniela, y que no da tregua, porque justamente lo podemos ver, que aquí estoy viendo en tiempo real, que sigue al alza el petróleo, tanto en el Brent como el WTI, que ahí lo vamos a mencionar más tarde en el pulso bursátil, pero eso es un indicador que el ánimo no se calma, la tensión sigue, la prisma de riesgo sube, y obviamente que ayer lo comentaba Daniela, de que justamente este tema de esa tensión que hay ahí en Medio Oriente sube todo, no solamente el costo del petróleo per se, sino que el costo de seguridad para que los buques pasen por ahí, el costo de muchas cosas, de tener detenido a los barcos, hay muchas cosas asociadas que tira a todo el costo del petróleo finalmente a la puja, ¿ya? No solamente por el tema central de que hay una poca circulación, sino que todo se encarece para poder circular por ahí, para mover el petróleo, que recordemos que la quinta parte del petróleo global a principios de año se movía por el estrecho de Hormuz, así que no es menor. Esto ya obviamente es algo sabido y que es una guerra ahí por justamente controlar, dominar la logística energética, ¿cierto? El tema del petróleo. Así que, pero bueno, esperemos que esto con el tiempo, con los días, que te acuerdas que iba a ser una guerra de unos días, ya cuántos meses, ya 7 meses.
9: Mucho rato.
8: Así
9: no,
8: que
9: estábamos anunciando una tregua la semana, que la semana pasada, el miércoles, Trump y no sé qué, y ahora nuevamente tirándonos bombas.
8: Y es así, por eso te digo que esas tácticas de negociación que tienen, sobre todo Donald Trump, es muy extraño, porque él habla y pasan muchas cosas, se mueven los mercados, y por eso tenemos volatilidad. Es un manejo ahí tremendo que está pasando, la manipulación de esto que se da por esta situación de los mercados. Así que bueno, vamos a ver qué va a ir pasando, pero no por eso no podemos dejar de avanzar. Así que, Dani, te traigo a ti y a los auditores un dato del día que es de carácter nacional y corresponde, por supuesto, al inicio del mes de septiembre, que es bastante interesante. Porque les cuento a todos nuestros auditores y auditoras que durante este mes las personas pensionadas que cumplen los requisitos recibirán automáticamente el aguinaldo de fiestas patrias junto con su pensión habitual. ¿Le gustaría saber cuál es el monto, Daniela?
9: Por supuesto que me gustaría.
8: Bueno, les cuento que el monto base para el 2026 es de 25.280 pesos. A esa cifra se agregan 12.969 pesos por cada carga familiar acreditada al 31 de agosto, aunque esa carga no dé derecho a recibir asignación familiar por superar el límite de ingresos, ¿ya? Así que ahí ya estamos sumando 35, 38 mil pesos más o menos que se podrían recibir de este aguinaldo 18ero que le podemos decir. Así que lo bueno, porque ahí a los pensionados, ¿no es cierto?, les ayuda a aliviar la carga de su bolsillo. Y sino también la finalidad del aguinaldo para poder disfrutar un poquito también en estas fiestas patrias. Bueno, les cuento que no es necesario postular. El pago se incorpora a la liquidación de septiembre y no está afecto a impuestos, cotizaciones previsionales ni descuentos. Una persona recibe un solo aguinaldo, incluso si tiene más de una pensión o calidad previsional, ¿ya? Entre quienes pueden recibirlo están pensionados del IPS, beneficiarios de la PGU y pensiones básicas, también pensionados del Instituto de Seguridad Laboral, ex cajas de previsión, mutualidades, Dipreca, Capredena y ciertos pensionados de AFP o compañías de seguro que reciben complementos estatales. La fecha exacta depende del calendario habitual de pago, por eso conviene revisar la liquidación de pensión y consultar el día y la forma de cobro en Chile Atiende o en la institución pagadora. En el sector privado no existe

0: no corresponde a un aumento permanente en la pensión mensual. Ese es el dato del día, Daniela.
1: Súper bueno. Atento entonces a los pensionados y claro que no piensen que les aumentó la pensión. Este último dato que tú dabas, que de alguna manera lo puedan identificar como un aguinaldo para sus gastos del mes de septiembre, que en general se incrementan un poco, ¿cierto?
0: Efectivamente, efectivamente. Así que, bueno, pero buen dato, hay una ayudita para el bolsillo, como decía, y que justamente para apoyar el consumo estacional, ahí van a tener esos 38 mil pesitos para ir a disfrutar alguna fondita o como para comprar ahí en conjunto para hacer un asadito en casa, quién sabe. El tema es que hay un apoyo ahí justamente para este mes de fiestas patrias. Así que bueno, con eso ya damos término a la parte del radar serial, Daniela. Así que ahora vamos a ir con la próxima sección, que es el pulso bursátil.
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0: Siendo las 7 de la mañana con 50 minutos de hoy, martes 1 de septiembre, los dejo con Daniela Recabal, nuestra asesora financiera acreditada por la CMB, para que nos dé toda la información de los mercados internacionales y locales en El Pulso Bursátil.
1: Mariano, te cuento y a los auditores les cuento. Wall Street cerró el lunes con caídas. El Dow Jones bajó un 0,7%. El S&P 500, perdón, un 0,33%, y Nasdaq Composite retrocedió un 0,12%. A esta hora los futuros se extienden con cautela. Ya vamos a estar con cautela el día de hoy. Dow Jones y S&P 500 caen cerca del 0,48%, mientras que Nasdaq 100 retrocede aproximadamente un 0,83%. Los tres grandes índices cerraron agosto con ganancias mensuales, eso sí fue positivo. La agenda estadounidense incluye los indicadores manufactureros PMI e ISM y las vacantes laborales JOLTS. El mercado asigna alrededor de 65% de probabilidad a un alza de la tasa de la Reserva Federal para el mes de septiembre. Asia, por otra parte, cerró con bono mayoritariamente negativo. El Nikkei bajó un 0,15%, el Hang Seng cayó un 0,93% y Shanghai perdió un 0,16%. El Kospi surcoreano fue la excepción y avanzó un 0,23%. Chain cerró su primera jornada en Hong Kong con una caída cercana al 4% frente al precio de colocación. Durante la sesión llegó a perder hasta un 10%, reflejando dudas sobre su crecimiento, aranceles y costos regulatorios. En Europa, el Stock 600 cae cerca de un 0,7%. En la apertura, el FTSE 100 y el DAX alemán retrocedían alrededor de un 0,5%, mientras que el CAC 40 avanzaba cerca de un 0,2%. La inflación anual europea de la eurozona, subió desde un 2,9% hasta un 3,3% en agosto, impulsada principalmente por energía. La inflación subyacente bajó levemente a un 2,4%, pero el dato consolida la expectativa de un alza de tasas del Banco Central Europeo. Es decir, ya estamos recogiendo una probable alza de tasas en septiembre de la Reserva Federal y además ahora del Banco Central Europeo. Ojo con eso. Les cuento también que la liquidación de bonos es global. El Treasury a 10 años sube a un 4,79%, que es su mayor nivel desde comienzos desde el año 2025, y el de 30 años ronda los 5,28%. En Japón, la tasa a 10 años alcanzó un 3% por primera vez desde el año 1996. El índice del dólar avanza un 0,2% hasta aproximadamente 99,62 puntos. El euro baja a 1.015 dólares y el yen vuelve a superar las 160 unidades por dólares, nivel que reactiva el riesgo de la intervención japonesa. El Brent sube cerca de un 2% y se mueve alrededor.

0: de los $92 por barril y el WTI cerca de los $87. El oro cae un 1.8% y el cobre futuro se ubica cerca de los $6 por libra. El IPSA, nos comentaba Mariano, bajó un 1.14% y el ICPA retrocedió un 1.13%. El dólar interbancario cerró cerca de 934,3 pesos. Las tres principales alzas dentro del IPSA fueron SQMB con 3.83% de alza, Entel con 2.51% y SMU con 2.20% de alza. Las tres principales bajas fueron Enel Américas con un 6% negativo, Cencosud con 5.87% negativo y CMPC con un 5.19% negativo. Las tres acciones más transadas fueron SQM con 61 mil millones, LATAM Airlines con 52.230 millones y Parque Arauco con alrededor de 27.470 millones. Eso les cuento respecto del mercado local. Y en cuanto al radar de analistas, les quiero contar que Morgan Stanley elevó hoy su recomendación de Robinhood desde Equal Weight a Overweight y aumentó el precio objetivo desde $124 hasta $150 la acción. Robinhood cerró el día lunes en $104 y avanza cerca de 2.5% en el premercado. El nuevo objetivo implica una distancia aproximadamente de un 43% frente al último cierre. La tesis es que la expansión de productos permite generar más activos, actividad e ingresos por cada uno de los 28 millones de clientes, sin depender únicamente de sumar nuevas cuentas. El riesgo es la valorización elevada y la sensibilidad del negocio al volumen de transacciones. Por otro lado, en Chile, en cuanto a nuestro radar de analistas, en Ripley el consenso público disponible reúne solo a dos analistas. Ambos mantienen recomendación de compra y un precio objetivo para la acción de 469 pesos. Esto dentro del rango entre 430 y 500 pesos. Ripley cerró este lunes en 421 pesos. La diferencia frente al objetivo promedio está cercana al 11%. La principal cautela es el tamaño de la muestra. Con solo dos analistas, ¿cierto? Vamos a tener que estar atentos ahí realmente cuál va a ser la proyección de Ripley. Pero ¿sabes qué, Mariano? Te cuento que además estaba leyendo en el diario financiero esta mañana sí. Que hay una moderación que amenaza el negocio de Ripley.
1: ¿Ah, sí?
0: Y que en el fondo el retail, la banca e inmobiliario en el país vecino crecieron fuertes en el último trimestre reportando, mientras sus contrapartes chilenas retrocedieron. Estamos hablando obviamente de Ripley. La tendencia no se extendería mucho más, creen algunos analistas. Así que, claro, está volviendo a la palestra un poco todo el negocio y el crecimiento y el en Perú y el retroceso de Chile. Claro. Y cómo esto se va a venir respecto de los resultados de la compañía. Así que atentos con Ripley, qué es lo que nos va a traer en adelante. Bueno, la jornada del día de hoy combina petróleo, ¿cierto? Un petróleo alto, las tasas largas en máximo y que amenazan también los bancos centrales tanto de Europa como de Estados Unidos con alzas de tasas dadas las inflaciones que no han cesado. Y claro, aumentando la sensibilidad del peso y el movimiento que hemos tenido en los mercados, claramente los bancos van a tener que tomar ahí una decisión importante.
1: Oye, Daniela, súper bueno el pulso bursátil, interesante. Oye, me sorprendió la caída de CMPC, cayó más de un 5%, mira.
0: Sí.
1: Fíjate
0: no,
1: y, que súper...
0: No solo CMPC, también cayó sobre un 6%. Ay, aquí lo tengo.
1: Sí, sí, eso justamente estaba revisando, pero me
0: sorprendió. El de las Américas.
1: Claro, porque justamente el día anterior o dos días antes, la semana pasada creo que el día jueves, claro, CMPC había tenido un fuerte alza llegó a tocar los 1100 y fíjate que ya en un par de días ya ha caído casi un 10% de retroceso y tal como dices tú también, tenemos a Enel Américas con un menos 6% también. Mira, la volatilidad que tienen algunas acciones, eso es súper interesante de revisar y estudiar. Cuando nosotros anunciamos porcentajes de esas magnitudes, es interesante averiguar por qué está pasando eso, porque no es solamente un movimiento por volatilidad, porque al mercado le tincó así, sino que hay fundamentos detrás de cada una de estas firmas que es importante analizar y averiguar. Así que bueno, vamos con la última sección, Dani, de El Concepto Serial del Día.
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1: Rápidamente, porque ya nos quedan un minuto, el concepto serial del día es la aversión al riesgo. Hablamos de aversión al riesgo cuando aumenta la incertidumbre y muchos inversionistas prefieren proteger su capital antes de buscar una rentabilidad mayor y exponerse, ¿ya? En esos momentos suele crecer la demanda por efectivo, bonos de gobiernos considerados seguros, el oro como activo refugio, monedas fuertes como el dólar, y al mismo tiempo pueden perder atractivo las acciones más volátiles, las empresas cíclicas y algunos mercados de economías emergentes. Esto no significa que todos vendan ni que todos los activos defensivos suban al mismo tiempo, ¿ok? La reacción depende de la causa del temor, de cuánto pueda durar y de qué precios ya estaban incorporados. Tampoco es necesariamente pánico, ya, la aversión al riesgo. Muchas veces es un ajuste racional. Si el escenario se vuelve más incierto, los inversionistas exigen una compensación mayor para mantener activos riesgosos. En Chile puede observarse como un dólar más alto, presiona sobre el peso chileno, claro, mayor volatilidad del IPSA o menor demanda por activos locales, incluso cuando no existe una noticia negativa originada en el país. Así que una forma sencilla de reconocerla es mirar varias señales juntas: las bolsas, las monedas, bonos, oro y petróleo. Un solo precio nunca cuenta toda la historia. Así que la aversión al riesgo no dice qué ocurrirá mañana, muestra cuánto cuesta hoy asumir esa incertidumbre. Así que eso les tengo como el concepto serial del día, Daniela.
0: Súper bueno, porque frente a la aversión al riesgo, ahí en esta paja importante de las acciones que vemos de repente, súper importante que sepan en qué instrumento invertir si es que usted está adverso al riesgo, si realmente no está dispuesto a tener fluctuaciones relevantes. Hay instrumentos que son más conservadores, eso tiene que hacer recibir una asesoría adecuada, Mariano.
1: Así es. Así que ya pues, oigan, vamos terminando y los aprovecho de dejar invitados porque hoy día vamos a tocar un tema súper interesante con Daniela en el programa de las 7 de la tarde, de 7 a 8, en el Inversor Serial Finanzas con Inteligencia, aquí mismo en Radio UCB 103.5 FM o ucbradio.cl, y también por UCB Televisión a las 10 de la noche tenemos un nuevo capítulo de Late, donde tengo una entrevista muy entretenida e interesante para que la vean y escuchen. Así que bueno, nos vemos mañana en un nuevo capítulo de El Mercado Cereal al Día, mercados con contexto
0: para decidir con criterio.
1: Así es, nos vemos mañana. Chao, chao, que estén muy bien.
0: Chao, chao.

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2: Son las 8 de la mañana, 4 minutos.
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8: Amigas, amigos de Días Felices, listos ya para nuestra cita con la música. Estamos de 8 a 9 horas y con repetición a las 21 horas, acá en UCB Radio, en el 103.5 FM para la región de Valparaíso, y también estamos con nuestra señal online que usted ubica en el sitio ucbradio.cl. En los años 50 las figuras fueron Little Richard, Jerry Lee Lewis, Chuck Berry, Bill Haley y Elvis, por supuesto. personajes que se adueñaron de la escena musical en Estados Unidos y desde ahí al mundo entero. Pero en los años 60 el escenario cambió. El paraíso ya no era Los Ángeles o Las Vegas o Nueva York. Ahí aparece el dominio británico. La mirada se desvía hacia un puerto inglés llamado Liverpool. Cuatro jóvenes crean el grupo más extraordinario e influyente del siglo XX y contribuyen a hacer más visible a la juventud. Establecieron nuevas reglas, hicieron que toda una generación de jóvenes se dejara el pelo largo y mucho más que eso, se sintieron absolutamente interpretados por estos cuatro muchachos que en un periodo de 8 o 9 años revolucionaron la música en el mundo entero. Con los Beatles comienza Días Felices en UCB Radio.

ABBA fue un grupo inmensamente exitoso. Su periodo de actividad fue de 10 años, entre 1972 y 1982, formado por dos parejas, Benny con Annie Fried y Björk con Agnetha. Sin embargo, cuando ellos estaban en la cima del éxito, ambos matrimonios se disuelven y a raíz de esto el grupo experimenta un claro declive comercial, lo que finalmente los lleva a la decisión de tomar un descanso temporal que se ha extendido hasta el momento, es decir, nunca más volvieron, a pesar de unos tibios por ahí avisos de regreso. ABBA ha vendido casi 400 millones de discos a nivel mundial. La canción Waterloo es de 1974, habla sobre cómo una mujer se tiene que rendir a un romance, igual que Napoleón Bonaparte se rindió en la batalla de Waterloo en 1815.

La banda sonora de la película Cocktail nos trajo el tema Kokomo, que se instaló como un destacado éxito de los Beach Boys. Tanto la película como la canción son del año 1988. Los Beach Boys no conseguían un éxito desde 1966, es decir, pasaron 22 años hasta volver a conseguirlo. Recordemos que los Beach Boys fue una banda de notable éxito y repercusión también en los años 60. Esta canción, Kokomo, tiene la particularidad de tener en su autoría a John Phillips, el mismo de The Mamas and the Papas. Y también tiene a Scott McKenzie, el intérprete de la famosa canción San Francisco. Y también tiene a Mike Love, integrante de los Beach Boys. Es 1988 y los Beach Boys regresan a los primeros lugares de popularidad después de 22 años. Y lo hicieron con Kokomo. Es Días Felices en UCB Radio.

El periodo activo de Mamas and the Papas no fue extenso, pero sí fue muy intenso. De los cuatro integrantes, Mama Cass murió en el año 1974 a causa de un ataque al corazón. John Phillips murió en el año 2001. En el 2007 fallece Denny Doherty. Y solo sobrevive Michelle Phillips. Y en las teorías de las causas de la separación de Mamas and the Papas, hay varias versiones. Primero está que se dice que hubo amores cruzados al interior de la banda. También hubo drogas, alcohol, diferencias. Y está también el deseo de Cass Elliot de dar comienzo a su carrera como solista, una carrera que resultó exitosa. Claro, la voz de Cass Elliot tenía mayor notoriedad. Eso queda de manifiesto en esta canción, Dream, A Little Dream of Me.

podrían tener en común las canciones Penny Lane de los Beatles y Happy Together del grupo The Turtles? Bueno, ambas son del año 1967 y lo anecdótico y meritorio es que Happy Together desbancó en ese año del primer lugar a Penny Lane, una de las tantas buenas canciones de los Beatles. Happy Together alcanzó el primer lugar en las listas Billboard, esto en febrero del año 1967, convirtiéndose en el único número uno que tuvo esta banda The Turtles. Escuchemos ambas canciones, es 1967, The Turtles con Happy Together y los Beatles con Penny Lane.

0: 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No se desprenda de la sintonía, ya regresamos con más canciones, con más Días Felices en UCB Radio.
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3: Son las 8 de la mañana, 33 minutos.
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0: Ya estamos de vuelta en Días Felices en UCB Radio, en nuestra cita con la música. Estamos de 8 a 9 horas y con repetición cada día a las 21 horas. En el 103.5 FM para la región de Valparaíso y también estamos con nuestra señal online que usted ubica en el sitio ucbradio.cl. En este sitio recuerde que usted encuentra los podcasts, que son las grabaciones, los programas para que usted los descargue y los escuche en su mejor momento. Y se puede ir llenando ahí de música en su biblioteca personal, musical. En los años 80, una de las bandas que consiguió considerable éxito fue Culture Club, liderada por el estrafalario Boy George, un personaje que llamó mucho la atención por su estética, por sus declaraciones también, por su puesta en escena. Definitivamente, Culture Club fue un fenómeno de la música pop de la década de los años 80. Karma Chameleon es una de sus canciones más famosas y representativas. Boy George es uno de los autores de esta canción. Es septiembre de 1983 y en las radios comienza a escucharse este tema, Karma Chameleon. Culture Club, en Días Felices, UCB Radio.

En la famosa canción Bohemian Rhapsody de Queen, las voces de la parte operística parecen hechas por un numerosísimo coro, pero en realidad son las voces de Freddie Mercury, Brian May y Roger Taylor, dobladas hasta 180 veces. Por lo mismo, Queen nunca interpretó estas partes en vivo, ya que era complejo o imposible de realizar. Bohemian Rhapsody fue compuesta en el año 1975 por Freddie Mercury y es uno de los mayores éxitos de Queen y uno de los más elaborados también de la historia del rock. Del significado de la letra hubo opiniones y especulaciones, pero solo Freddie Mercury lo supo.

El tema Stairway to Heaven de Led Zeppelin es considerado un punto culmine en la historia del rock, una canción que está impregnada en la piel de quienes vivieron, de quienes sintieron el rock, esto a inicio de los años 70. Esta canción fue escrita por los personajes íconos de Led Zeppelin, Jimmy Page y Robert Plant, una canción que generó comentarios en cuanto a su inspiración, en cuanto a su letra, y que tuvo un cierto misticismo que probablemente le dio ese matiz misterioso necesario a esta notable canción. Es Led Zeppelin en Días Felices, UCB Radio.

La banda Aerosmith se fundó en el año 1970, larga existencia ya, meritorio, los chicos malos de Boston, que han vendido más de 200 millones de álbumes en todo el mundo, lo que es una cifra altísima. Steven Tyler, su vocalista, es sin duda su rostro más visible, más identificable, un hombre de vida feliz y hombre de vida con excesos, ciertamente, también. Y en esta extensa carrera de Aerosmith, por supuesto, la discografía es amplia. El imperdible Walk This Way es un tema de 1975 y Ragdoll es de la década siguiente, es de 1987. Son los chicos malos de Boston, días felices, UCB Radio.

0: 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Amigas y amigos, gracias por la compañía. Gracias Gerardo Terán por los controles y por el buen sonido. Cuídense mucho, abracen la música. Lo mejor está por venir. Chau.
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2: Son las 9 de la mañana, 5 minutos.
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0: Por supuesto, no podía ser de otra forma. Aquí les presentamos en Sociedad la cueca de la mañana en tu región. ¿Qué les pareció? ¿Les gustó, no? Sí, está bonita, ¿no? Para dar puntapié inicial al mes de septiembre en el matinal de UCB Radio, la mañana en tu región, con la Fonda de Chile, donde vamos a estar cargados de nuevas secciones, con nuestras tradiciones. Vamos a estar escuchando harta música chilena, porque este mes lo vamos a compartir, lo vamos a disfrutar, lo vamos a celebrar y lo vamos a tener ahí, con la interacción permanente, junto a ustedes, junto al cúmulo de guasos DJs que tenemos acá en la UCB. Claro, y como dice la cueca, con el guaso Gonzalo, me falta la chupalla, sí, ¿eh? Me ha costado encontrar una chupalla porque uno que es medio cabezón, de repente como que cuesta encontrar una chupalla de tu talla, ¿eh? Sí. No, sí, en verdad, pues sí. Poncho tengo, ¿ah? ¿Eh? Sí, tengo poncho. Sí. Las deudas, el manso poncho que tengo encima. Oye, la cosa es que así estamos partiendo este mes de la patria, junto a ustedes, junto a la interacción, junto a la información, junto a la compañía y con esta alegría que vamos a vivir durante todo este mes, junto a ustedes. En la mañana en tu región, la Fonda de Chile en UCB. Oiga, contáctese con nosotros desde ya. Puede pedir sus canciones. El teléfono más 56 32 276 8561, que es teléfono y WhatsApp. Y el WhatsApp tradicional de UCB, el más 569 66 66 71 60. Está buena la cueca, me dicen acá. Claro. Sí, pues está buena la cueca, sí, gustó, ¿no? Gustó, parece, ¿eh? Gustó la cueca de la mañana en tu región. Ahí más adelante la vamos a repetir, ¿eh? Ja, ja, ja, que está buena, me dice acá la Maritza. Sí, pues, en ambiente, en ambiente. Con una linda letra, ¿eh? Junto al guaso Gonzalo, ¿eh? También me faltan las espuelas, ¿eh? Sí, no tengo espuelas.
1: ¡Uy, uy! Ahí está.

0: eso solo nosotros.
1: ¡Qué lindo! ¡Qué lindas son las fiestas patrias! Y ya comenzando el mes de septiembre, primero de septiembre del 2026. Cielo parcial en Viña del Mar y Valparaíso. Y no podía ser de otra forma. Partimos con cuecas porque estamos dando puntapié inicial a septiembre con el Guaso. DJ Jordan ahí en los controles. Vamos con la música. Bienvenido septiembre en la mañana en tu región.

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1: Y no hay primera sin segunda. ¡Uyú!

Y no hay segunda sin tercera, pues, para empezar fiestas patrias. Saque su pañuelito. ¡Uy, uy!

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1: Gonzalito, oye, qué linda la cueca de la mañana en tu región. Súper bonita y bonito el ambiente que están armando ahí para el inicio de septiembre. Estamos aquí en Caleta Portal escuchándolo. Un abrazo y viva Chile, po. Bienvenido a septiembre, como decís tú. Un abrazo.
2: Oye, un abrazo también a la gente de Caleta Portales, a la gente que está trabajando, iniciando esta jornada. Primero de septiembre, día martes, que es un día así como meh. Pero le damos un ambiente distinto con el inicio de la Fonda de Chile en UCB, donde tendremos muchas sorpresas durante toda nuestra programación. Así que para que usted se quede con nosotros permanentemente, ¿cierto? Y ahí tenemos nuestra cuequita de la mañana en tu región. Buen día, familia. Pasamos agosto, Gonzalito. Sí, pasamos agosto, ¿ah? ¿Eh? Sí. Oye, nos costó. Parecía que ayer era 45 de agosto. Mes para largo, ¿eh? Pero bueno, que sea bueno. Sea un hermoso mes de septiembre, dice. Mes patrio. Y no se tiren tanto con los precios, ¿ah? ¿Eh? Oye, sí. Eso estaban diciendo que de repente los precios van a estar medio... medio complicados para las fiestas patrias, ¿eh? Está subiendo todo. Más encima nos van a subir hasta la benzina. No. Ministro Kiloch. Ministro. No, pues. Sí, pues eso. Osana, para que sea todo bueno, vamos. ¿Qué dice? Vamos. Con esperanza en este mes de septiembre. A algunos les toca aguinaldo también, así que. Osana. Para ustedes también, que salga todo impecable. Buen día, Gonzalo, me dice por acá Clarita. No estoy en casa, ando en médico. Anda con mucho dolor en el pie. Un abrazo, Clarita. A tirar para arriba. Dejo un saludo para la mañana en tu región, dice. Y un temita. La maldita primavera de Yuri, me dice. Ah, de verdad que. Oye, a propósito, empieza la primavera, po. El 21 de septiembre, y además es el Día del Trabajador Radial, ese día llega la primavera. ¡Qué lindo! Y llegan las alergias también. Pero bueno, no vamos a hablar de lo negativo, ¿no? Vamos a hablar de lo positivo. Comienza a cambiar el clima, ojalá. Ha llovido harto, ¿eh? Ha llovido harto. Oye, uno se pregunta, ¿y lloverá para septiembre? ¡Oh! ¡Oh! Gran pregunta, ¿eh? Oye, a ver, tenemos información de este momento. Lamentablemente, en medio de la alegría, parece que hay un accidente. Tenemos una amiga acá que nos está contando que hay una ruta que en este momento está con problemas, con el tránsito interrumpido por un accidente vehicular. Lore, hola Lore, buenos días.
3: Hola Gonzalito, carretera F30E hacia Puchuncaví. Hacia Puchuncaví, en el sector del Paso, hay un accidente. Un vehículo con un motorista y el motorista está en la calle, o sea, el tirado en la calle. Y hay hacia Puchuncaví está un poco colapsada la ruta. Ya, te aviso, voy a ver si le puedo sacar foto. Llegó la ambulancia, está carabineros, bomberos, es bastante grave por lo que se ve. Cortada la carretera F30 a la altura del Paso, ambas vías.
2: Perfecto, muchas gracias, estimada amiga. Sí, acá tenemos la información del municipio de Puchuncaví en sus redes sociales. Señala, atentos con esto, ¿eh? Tránsito suspendido, ruta F30E a la altura del Paso. Debido a un accidente vehicular, se encuentra suspendido el tránsito. En el lugar se encuentran trabajando equipos municipales, bomberos, personal de ambulancias para atender la emergencia. Se solicita a los conductores utilizar vías alternativas y transitar con precaución por el sector. Se va a estar informando oportunamente sobre la normalización del tránsito. Corte en la localidad del Paso, a esa altura, por la ruta F30E. Precaución a los conductores, equipos de emergencia en el lugar. Lamentable, lamentable que pasen estas cosas, pero vamos a estar muy pendientes y esperemos que no sea nada grave mayormente para este motorista. Vemos ahí unas fotos que nos está mandando nuestra amiga. Uy, sí, se ve que es bien serio el accidente. Sí, se ve un vehículo que está con un impacto importante y ahí al costado de la ruta casi en una suerte como de mini barranco que hay ahí. Bueno, vamos a estar averiguando el detalle, ¿eh? Pero tránsito suspendido, ¿eh? Ruta F30E a la altura de El Paso. Estaremos muy pendientes a la información. Tenemos que hacer pausa comercial. 9:28. Estamos en La Mañana en Tu Región, iniciando septiembre. Ya regresamos.

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5: Son las 9 de la mañana, 32 minutos.
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0: 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En UCB Radio es la temperatura de este momento en Viña del Mar.
5: 14 grados.
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1: Oye, se nos vienen los éxitos clásicos AM a partir de las 11 de la mañana, ¿eh? No lo olvide, porque me preguntaban, oye, ¿van a tirar los clásicos AM? Pero por supuesto, 11 de la mañana estaremos con aquello. 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
1: En la Pontificia Universidad Católica de Valparaíso, una importante actividad a esta hora, un lanzamiento de un proyecto llamado FIU, Frontera PUCB. Nuestro periodista Lucas Vázquez se encuentra en el lugar. Lucas, gusto saludarte, buenos días.
2: Sí, en esta oportunidad nos encontramos en la Pontificia Universidad Católica de Valparaíso, lugar de la ciudad puerto donde se realizará el lanzamiento del proyecto FIU, Frontera PUCB. En otras palabras, el Fondo de Financiamiento Estructural Universitario Frontera bajo el eslogan Ciencia, Salud y Bienestar al servicio del país. Iniciativa que contempla la implementación de una plataforma de diagnóstico avanzado. ¿A qué se refiere esto? A un avance sustancial en materia de salud, específicamente fortaleciendo de forma estructural las capacidades de investigación, desarrollo e innovación, combatiendo de una u otra forma a la emergencia de salud pública, siendo la Universidad Católica el único establecimiento de la región de Valparaíso en adjudicarse este proyecto. Estamos a la espera de la presencia de autoridades nacionales, regionales y universitarias, encabezadas por el rector de la PUCB, Nelson Vázquez. Seguimos informando.
1: Vale, muchas gracias, Lucas. Estaremos pendientes a esta información en desarrollo en la Pontificia Universidad Católica de Valparaíso. 17 minutos nos separan ya de las 10 de la mañana.

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1: Buenos días, mis amigos de esta radio singular. Comenzamos con las payas y nos vamos a parar. ¡Uyuy! Nos dice Claudio. Un abrazo, Claudio. Oye, sí, vamos a hacer el tema de las payas, ¿o no? Durante esta semana, sí, pues vamos a partir haciendo payitas. A ver cómo les va con las payas. El viernes de todos podría ser ahí el primer puntapié, a lo mejor, lo de las payas. ¿Cierto? Mande su paya. Vayan creándolas, vayan pensándolas, ¿eh? Este mes va a ser un mes muy especial. Vamos con más mensajes en nuestro WhatsApp.
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3: Hola, hola, Gonzalito, ¿cómo está usted? Buenos días, por acá el Peña. Un gran saludo al señor DJ también. ¡Gracias! Oiga, pasamos agosto, nadie ha dicho eso. Logramos pasar, compadrito. Oiga, me quiero que tomar un segundito, un atrevimiento también, porque tenemos una auspiciadora acá en el programa que tiene que ver directamente con el 18, a pesar de que es argentino. ¿Qué pasa, Chiche Cuadra, con este mes? ¿Realmente qué va a pasar? ¿Algún regalito? ¿Alguna parrillita? ¿Algún concurso de paya? ¿Alguna cosita, no? Lo vamos a esperar, ¿eh? Le vamos a dar un par de días. Oiga, y va a empezar bien, le vamos a aplicar una payita, ¿le parece, no?
1: Ya, pues.
3: Oiga, brindo, dijo el jurado, por la chicha y la empanada, y que a todos los auditores que están en la UCB nunca les pase nada. Nunca les pase nada, agradezco este don. ¿Ustedes creen que Gonzalito está un poco cabezón? Un poco cabezón, ahí sí, pégate un baile. Con tan poco pelo, yo creo que va para fraile. Hola, Gonzalito, un gran abrazo. Que tengan un excelente mes de septiembre. ¡Chau!
1: Vale, gracias, Feña. Oye, pero con lo del poco pelo ahí la embarraste, sí, ¿eh? Porque, mira, tengo el remolino más pronunciado, si lo sea, ¿eh? Pero estamos ahí tratando de que no se nos vayan los jugadores de la cancha. Estamos en eso, ¿ah? ¿Eh? Y vamos bien, vamos bien. Sí. Masaje capilar, ¿cierto? Y si no, igual tengo pelo en el pecho y me lo voy a injertar. ¡Uy! ¡Uy! Abrazo grande, Feñita, lo más grande. Mira que anda fijón, que tengo ahí el remolino gigante.

0: Así que a ver si alcanzamos, ¿eh? Vamos a hacer una
1: piscola, vaca. 20 cerveza, 10 terremoto, no es tanto.
0: No, no es tanto, sí, es como algo digno. A todo esto, ¿cuándo pagan? No tengo ni uno. Oye, hay gente que le pagan por ahí por el 5, ¿ah? ¿Eh? O sea, le van a pagar el 7. Sí, así que un saludo grande, por supuesto. Seguimos en esta primera jornada del mes de septiembre, 9 minutos para las 10 de la mañana.
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3: Son las 9 de la mañana, 59 minutos.
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0: eso? Mira, ven, ven, ven.
1: ¿Qué es eso?
0: Mira, checa. Un marciano.
1: ¿Un marciano?
0: Un marciano sentado en el ala.
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0: Un marciano sentado en el ala en un vuelo de Taca que quiere entrar.
1: Un marciano sentado en el ala de un vuelo de Taca que quiere entrar.
0: ¿O es la sopa?
1: ¿Qué chingallos?
0: ¿O es la sopa de hongos que me hace ver al marciano que está sentado en un ala en un vuelo de Taca que quiere

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1: Dijeron que tenía más entrada que la Feria del Belloto. ¿Ah? Por ahí dijeron. Con respeto.
2: No, tranquilidad. No, pero no son tantas entradas. Sí, es la franciscana. Es como que me está surgiendo acá la franciscana. Que estamos contrarrestando. ¿Eh? Estamos haciendo un llamado, así como el gobierno, a los empresarios. Estamos haciendo un llamado a que venga pelo nuevo. Vamos que se puede. ¿Eh? Vamos con la campaña Pelo Nuevo para el Guaso Gonzalo. A ver si la chupalla nos permite ahí cubrirnos un poquito más del sol. Que uno se expone al sol de repente y... Oye, si fuera posible, me dice por acá, que digan la banda nacional Viena con Salón de Emociones. Muchas gracias, buen programa, nos dice. ¿Eh? Muchas gracias, amigazo. ¿Eh? Gracias por el comentario también. ¿Eh? Sí. Voy a quedar todo acomplejado ahora. Sí. Por tu culpa. Sí, voy a quedar acomplejado por tu culpa. Sí, tu culpa. No, mentira. Estoy tonteando. Sí. Aló, buenos días.
3: Hola, Gonzalito, el guasito Gonzalito, a Jordan, a toda la gente de la comunidad que trabajan también ahí en la mañana de la región, en la radio UCB. Y quería pedir algo de música chilena, ya que estamos empezando Fiestas Patrias hoy, o el mes de septiembre. La canción Te Amo Tanto, de Javier Aparra y Los Imposibles. Un besito gigante para todos, que tengan un lindo mes. Y... estén muy bien.
2: Muchas gracias. La Tavi, ahí en sintonía también con nosotros. Gracias, Tavi. A ver, dice, muy buen día para todos, como siempre en su grata compañía. Pasamos agosto, ¿ah? ¿Eh? Y manda el certificado, ¿ah? ¿Eh? Certificado del gobierno, Ministerio de Salud, se otorga el presente reconocimiento a usted por haber pasado agosto, ¿ah? ¿Eh? Sí, firmado fecha 1 de septiembre. Lo que sí sale con el logo de la época de Michelle Bachelet, así que ese fue un agosto antiguo, pero igual lo pasamos. Jordan, pasamos agosto. ¡Pasamos agosto! Perfecto. Oye, hubo celebraciones para pasar agosto, de hecho. Sí, pues. Así que saludo a todos los que pasaron agosto. Y ahora hay que pasar septiembre. Dios mío. Oye,
4: me está dando sed.
2: Sí, hay que tener ojos, sí, porque algunos pasan agosto y piensan que ya estamos listos, pero se mandan un condorazo en septiembre y nos vemos. Así que, precaución, señores. Precaución. 10:10 a.m. Salón de Emociones. Esto lo pidió Eliana, que me dejó acomplejadísimo ahora, ¿eh? Pero igual te cumplimos con el tema. Creo. No, Salón de Emociones, Viena.

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1: Claro que sí, estamos en vivo, 10 de la mañana con 17 minutos en este inicio del mes de la patria. 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
2: Me encantó cómo empezó este programa, Gonza. Espero que sea un septiembre maravilloso para todos y todas. De verdad, con mucho cariño. Y bueno, quiero pedir, ya que estamos en esta, un tema maravilloso que se llama Seremos Uno, de My Wen de Los Andes, de Los Ángeles, perdón, de My Wen, por favor, ya, lo agradecería muchísimo. Se llama Seremos Uno y tiene una letra maravillosa. Les mando un abracito muy grande.
1: Vale, pues muchas gracias, Lorenita Sánchez, ahí en el centro de la ciudad, siempre en sintonía con nosotros. Abrazo, mi querida Lore. Hola, Gonzalo, y a todos los guasos DJs, dice. Sí, de hecho Jordan llegó pastando, o sea, no pastando él, dejó pastando el caballo afuera. Sí, ya llegó a nivel septiembre, ¿cierto? Lo dejó pastando afuera el caballito, ¿eh? Saludarlos a todos en este inicio del mes de la patria, a ver si nos van contando si habrá algún premio por algún concurso de payas, como el año pasado. Sí, pero mira, a ver, el año pasado teníamos un amigo ahí que nos entregó un par de premios. Hicimos el concurso y después hubo uno de los premios que se chingó y se armó todo un atado. Después salió alguien por ahí que me quería funar porque no, que no entregan el premio y qué sé yo. Entonces hemos decidido que mientras no tengamos el premio en la mano, no podemos asegurar ningún concurso. Vamos a tratar, pero vamos a ver qué es lo que pasó. Sí, porque se puso venenoso. No, hay que se acreían así la cuestión. Sí. Y tiene que ir al CERNAC. No, claro. Pero bueno, cosas que pasan. Pero siempre con buen ambiente. Siempre con buen ánimo. Tan buen ánimo que nos vamos con lo que nos pidió Lorena. My Wen, aquí está. Seremos Uno.

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2: Son las 10 de la mañana, 29 minutos.
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0: En UCB Radio, es la temperatura de este momento en Valparaíso.
2: 16 grados.
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0: Buenos días, muchachos. Buenos días, González y DJ. Oye, quisiera, ya que estamos en época 18era, quisiera pedir a los picantes con tu falso amor. A ver si lo podemos colocar ya. Chao, que tengan buen día.
1: Sí, claro.
0: A ver si están agallados, gancho. Ponga esa canción, ¿no?
1: No, pues nos quedamos sin pega si tiramos eso. Vamos a tirar los picantes. Eso es entretenido, pero no sé. No. No. No.
2: Ingrata.
1: Chao. No.
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1: Ahí nomás, gracias. Muchas gracias.
4: Hola, Gonzalito, buenos días. Gracias por esa música chilena que nos regalan. Su himno, su cueca, la del Guaso Gonzalo. Genial, genial. Oye, Gonzalito, quiero escuchar un tema de los Jaivas, Violeta Ausente. Me encanta ese grupo chileno y se merecen lo mejor de nosotros, de reconocimiento al aire de la UCD. Que el DJ ponga el tema.
5: ¿Cuánto hay?
4: Gracias, Gonzalito. Buen día. Buena semana. Inicio septiembre. Falta poco para mi cumple. Eso. Así que feliz yo. Esperando mi día. Gracias, Gonzalito. Chao, chao.
1: Abrazo, Vivi. Muchas gracias por el mensaje y por el pedido, ¿eh? Ahí lo vamos a programar también. Pues buenos días a todos en la radio, para quienes escuchan, comenzando septiembre, mi mes, nos dice Claudia Catalán. Sí, pero también está de cumpleaños en septiembre, ¿eh? A ver. A ver, si yo estoy de cumpleaños, espérate, yo estoy de cumpleaños en junio. Si 9 meses para atrás, uno cuenta y dice, estuvo bueno el zapateo. Pero quienes están de cumpleaños en septiembre, oye, el año nuevo estuvo bueno, ¿ah? ¿Eh? Tuvo la noche buena y el año nuevo, sí, pues, cuente 9 meses para atrás, señor. ¿Ah? ¿Sí, sí o no? ¿Sí o no? mes de comienzo de la primavera. Qué alegría, dice, pero mi mes, dice, ¿eh? Hoy quiero escuchar lo chileno, por supuesto, la ley con mentira. Porfa, DJ, quiero levantar el ánimo, ya que hoy ando bajoneada, pero ¿por qué? Necesito sentirme mejor. Gran día para todos, gracias por la compañía de siempre. Mira, el 16, el cumpleaños de Claudia Catalán, 16 de septiembre. Así que el zapateo se viene bueno para el cumpleaños, ¿ah?
6: ¿Eh? ¡Uy, uy, uy!
1: ¡Claro! ¡Abrazo, Claudita! Oiga, Pablo Verdejo, usted nos pidió los picantes, tiramos un pedacito de los picantes, mandó un mensaje y lo borró.

Ah, no, esto es el Pac-Man. Ah, no, es el sonido del Pac-Man, que me acordé de repente. Oye, vamos a la música, ya faltan 20 minutos para las 11 de la mañana.

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2: Sin enojarse, Gonzalito, sin una bromita nomás, a mí me decía que tenía frente casa cuica. Dos entradas de auto y atrás la piscina. A asumir nomás. Sin enojarse.
3: Ya, sí. No, sí, yo no me enojo. Estoy tonteando nomás. Sí, sabes. No se preocupe. Un abrazo grande a nuestro querido Ian. Daimaru nos escribe por acá. Hola, Gonzalo. DJ Masky, DJ Jordan, Cookie al cielo. Muy buen día. Para esta jornada de los éxitos AM, propongo programar el twist del estudiante de The Ramblers. Con un día soleado en la capital, con ganas de que llegue el cambio de horario y así disfrutar tardes con sol. Oye, sea, va a oscurecer más tarde porque se cambia el horario este fin de semana. Un abrazo, Eduardo Daimaru, desde la región metropolitana de Santiago. Un abrazo gigante, Eduardo. A ver, por acá. Hola, Gonzalo, amigo, ¿cómo está? Quería pedirles I'm Too Sexy, The Right Say Fred, ¿cierto? Y también Pump Up the Jam de Technotronic. Saludos para DJ Jordan, Mansky, Cookie al cielo. Gonzalo, a ver si me puede mandar escrito el nombre del Megamix. ¿Cuál Megamix? Por favor, el de ayer. ¿Cuál? Y viene a ver si puede hablar de las revistas como Telegrama y otras revistas que había en los 80 y los 90. Sobre las marcas de radios también, un abrazo. Que tengan buena jornada de martes, estoy de cumpleaños. Mira, también, ¿eh? Juan Carlos, también está de cumpleaños en septiembre. Mira, y el 17 de septiembre más encima, ¿eh? Sí. 17 de septiembre, estuvo bueno ahí el fin de año también ahí. ¿Eh? Claro. Un abrazo gigante a nuestro querido Juan Carlos. Hola, buenos días.
4: Hola, Gonzalo, buenos días. Saludos para todos los auditores de UCB Radio, la radio de todos. Mira, quería pedirte un temita, Gonzalo, de mi pariente Jorge Yáñez. Hugo Yáñez, acá recreo. Con brotes de mi siembra, con los moros, por supuesto, el original. Bueno, y una payita de un gran compositor, autor y folclorista chileno, don Tito Fernández, que dice: no hay guatón que no sea sinvergüenza, ni persona que no sea diferente, por no decirlo, ya que los dos somos peladitos. Bueno, eso, compañero, un saludo, un abrazo y pásenlo muy bien en esta fiesta. Chao, chao. Aquí ya llegaron las longas de allá de San Carlos. Llega, ya tengo las longas, hay que dejarlas que sequen un poquito. Y en la semana voy para allá donde mi amigo los vaya a dar y allá en Curacaví. Un kilómetro antes de llegar el camino viejo de Curacaví, para tomar la 5. La ruta 5. 65. Bueno, eso es, compañero. Exacto. Chao, chao, que estén muy bien. Ay, Didio Fernández, el gran compositor que recibió el pago de Chile. Eso, no es que hay que olvidarlo. Chileno, memoria corta. Chao, chao.
3: Cierto, y le gustaba el vino, ¿eh? Porque el vino es bueno, decía. ¿Eh? Oye, pero era al revés, la paya así, pues. No hay guatón que sea mala gente ni pelado que sea sinvergüenza, dice. Y yo he conocido de los dos, ¿eh? Pero bueno, en fin. Oye, saludo grande, por supuesto. Un abrazo gigante, sí, pues. Tito Fernández, el temocano. ¿Cierto? Era recurrente en las kermeses, ¿te acordáis? En fiestas patrias. Ahí está, po. Tírala de nuevo, esa.
5: No hay guatón que sea mala gente, ni pelado que sea sinvergüenza. Los dos, aunque parezcan diferentes, son calcaos si se miran con paciencia. Los guatones, por ¿cachaste? Ejemplo, son amables. Amigos de la flor, la buena mesa. Un guatón bonachón de buena clase valen plata casi todo lo que pesa.
3: Toma.
5: ¿Y qué me dice usted, los pelaoños? Son humildes, tranquilos, gente
3: sí,
5: seria.
3: Claro.
5: No hay nada.
3: No todo, ¿eh?
5: Que dos pelados sentados allá abajo en la platea. Los pelados, los guatones, las enaguas, los calzones.
3: Dejémoslo ahí, no hablemos de calzones hasta ahora porque estamos en horario de protección al menor y usted sabe que...

0: Bailemos, déjame bailar contigo la alegría linda del último vals. Linda canción, ¿sí o no? Pero contésteme, señor, si le estoy preguntando si es linda la canción. Linda la canción, ¿cierto? Mira que soy rápido.
1: Hoy estamos de fiesta.
0: Es.
1: Tenemos nueva casa.
0: Y hay en esa época había subsidios, ¿sí? Sí, había subsidio, ahora estaba. Sí.
1: Cazuela, champaña. Vino blanco del otro, mucha gente y la casa.
0: Hay harto copete,
1: ¿eh? Nueva.
0: Sí.
1: Nuestra casa. Fruto de tantos años llenos de penas blancas.
0: Ahora te morís pagando la casa, pero bueno, así están las cosas, pues llorar.
1: Sí. Me felicitaron. Hasta nos tomaron fotos con la vieja abrazados.
0: Claro.
1: Luego, y como es lógico, ya no hay nada importante. Importan solo el trago, la comida y el baile.
0: Eso.
1: Yo los miro de lejos. Los niños están grandes. Mi hija con su novio, mi hijo y su compadre. Mi mujer con los platos. Yo con mi copa solo.
0: ¡Cha! Ayuda en la casa, bo. Oye, ¿cómo?
1: Escondido de
0: la señora con los platos y vos sentado tomando copete. ¡Córtala, Tito! Pero Tito, por Dios.
1: Hola. ¿Bailamos? ¿Qué importan todos estos? No importa ni la casa. Lo que importa es lo nuestro.
0: Quítate. Y el dividendo. El dividendo también importa.
1: Porque si no... Ya está bueno de platos. Ahora eres la reina.
0: Eso.
1: Bebe tú de mi copa como en los tiempos idos. Yo bebo de la tuya. Amigos, amigos.
0: Más encima te tomáis la copa de ella.

0: No, y a usted le sale, Gonzalito, le sale de lujo, porque tiene esa voz así raspada que tenía, bueno, cuando se pone a imitar a alguien, porque el otro día se mandó una imitación de, ya me voy a acordar, ya, lo voy a tirar en otro momento. Pero qué bueno que usted tenga como su apellido la gallardía para hablar de este gran personaje. Que me emociona porque lo que decía usted anteriormente, nosotros tendemos a olvidarlos por a veces incidencias que tienen las personas por sus características de artistas, qué sé yo, que no hay artistas, que no hay personajes públicos que no le hayan buscado a las cinco patas al gato para emitirle un juicio que muchas veces, y no tan pocas, son erróneas. Gracias, UCB, por difundir el nombre de este gran cantante, autor, compositor, y por no decirlo filántropo, los que lo conocen bien. Chao, chao.
1: ¿Viste? Sí, pues.
2: Gonzalo, muy buenos días. Mira, quisiera enviarle un saludo al cielo, al folclorista más aperrado que ha tenido, creo que el país y obviamente la quinta región, al Tiki Tiki González. Y de pasado a pedir el temita considerado mejor tema del siglo XX, El Corralero. Gracias, Gonzalo.
1: Oye, qué lindo tema, El Corralero. A mí me emocionaba mucho ese tema. Mi abuelo me lo enseñó, de hecho. La triste historia, ¿cierto? De este peón de un campo que no fue capaz de poder quitarle la vida de un cuchillazo a ese pequeño ser, ¿cierto? Ese caballito, ¿cierto? Que crió de potrillo. Vámonos con esta y cerramos así este bloque. Ya se nos vienen los clásicos AM.

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2: Son las 10 de la mañana, 58 minutos.
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9: Claro que sí, comenzamos con la hora de los clásicos AM, aquellos temas que marcaron a toda una generación, que se escuchaban en las radios AM y que han trascendido hasta el día de hoy. Oye, mención especial, quiero mandar un beso, un abrazo al cielo. La canción El Corralero que escuchábamos recién, a mí me recuerda mucho a mi abuelo, que fíjate que falleció un día 18 de septiembre de 1998. Y él lo decía con gracia. Cuando yo me muera, dice, voy a morir o un 21 de mayo, marino él. O un 21 de mayo o un 18 de septiembre, no se va a olvidar nunca de mí. Y nunca nos vamos a olvidar, por supuesto, de nuestros abuelos. En mi caso, de mi abuelo, Carlos Humberto Elgueta Mena, que sigue siendo para mí un referente importante y una persona que me apoyó pero muchísimo en la época de la adolescencia, y se fue cuando yo tenía 18 años. Y hoy día lo recuerdo ya a mis 45 con mucho cariño, y sobre todo con esa canción El Corralero que le encantaba. Se emocionaba escuchándola. De hecho, sí. Lindas historias que nos contaron nuestros abuelos. Y lindas historias cuentan estas canciones que tú programas a través del más 56-32-276-8561 y el más 569-6666-7160. Los WhatsApp ahí habilitados y el número telefónico también para que usted programe sus canciones inolvidables. Partimos de inmediato la hora de los clásicos AM.

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1: Buenos días, que esta semana sea linda para todos. Me encanta ese aire dieciochero del programa, los felicito. Y si pueden poner El Gato Azul de Roberto Carlos. Nos dice por acá, espérate, nuestra amiga Sofía, que ahí está en sintonía también con nosotros. Un abrazo, Sofi. Gracias por el mensaje. Oye, buen tema nos pide, ¿eh? El Gato Azul de Roberto Carlos. Oye, la Vivi nos muestra ahí su bandera ya izada, ¿eh? Están todos con las banderitas ya listas en estas fiestas patrias. Nos vamos a la música. 11:07, Clásicos AM. 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
1: 11 de la mañana con 15, no, con 16 minutos ya, wow, cómo pasa la hora. Estamos en la hora de los clásicos AM, aquí en la mañana en tu región, en este día, martes primero de septiembre. Gracias por difundir, dice por acá nuestro amigo acá que nos había pedido el corralero, sí, por supuesto. Oye, qué buen programa nos dicen por acá. Qué buen primer dos tercios del programa, decía. Claro, donde estuvimos ahí con cuecas también. Estamos partiendo el mes de septiembre. Oye, tenemos harto más, sentí en su totalidad, dice, el 18. Esa es la idea, lo que nos dice Lian también, por supuesto. Tengo un saludo gigante a Lian, ¿cierto? Y a toda la gente que está ahí. Mandando sus mensajes. Hola, Gonzalo dice: para los clásicos AM, quisiera pedir la canción de Gianni Bella, De amor ya no se muere. Oye, gran temazo, a propósito. La otra vez tocamos La Peste, ¿acordáis? Que actualmente ese grupo se llama Natalino, pero que tienen una muy buena versión de esa canción. Pero aquí nos están pidiendo la original, ¿cierto? La de Gianni Bella. Linda versión, por lo demás. O linda canción, más bien dicho, ¿no? Saludo grande, por supuesto, acá. ¡Ah, Camilo! Gracias, Camilo, por el mensaje.
2: Gonzalito, quiero escuchar a Gianni Togni con su tema Al Luna.
1: ¿Cuál?
2: Gonzalito, quiero escuchar a Gianni Togni con su tema Al Luna.
1: Gianni Togni. Eso lo entendió, ¿no? ¿Sí? Perfecto. También lo dejamos programado, entonces. Gianni, perfecto. Ya, a ver... Luna.
2: Gonzalito, quiero escuchar a Gianni Togni con su tema Luna.
1: Luna, la canción Gianni Togni. Ya, DJ Jordan ahí ya está. Gracias, sí. Nos aclararon ahí entonces esta duda que teníamos del nombre de la canción. Muchas gracias, por supuesto. El Feña también ahí participando.
3: Gonzalo, que algo de Leo Dan, si puede, porfa. Chao, gracias. Ya que nos diste en el gusto con el
1: otro tema. No, pero vamos. Que quería los picantes. Pero ¿sabes que te tengo algo bien picante? Una empanada que estamos preparando para las fiestas patrias con merquén. Sí. Saludo, abrazo grande a Pablo Verdejo. Ah, me había quedado pendiente saludar a Hugo Yáñez, que nos pidió el corralero también. Mucha gente programando música con nosotros. Son los clásicos AM. En esta mañana en tu región.
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1: Listo. El tema de las 11, alcanzaré a escuchar a Nidia Caro. ¿Tú cómo estás? Porfa, gracias.
2: Oye, qué buen tema ese, Nidia Caro. Nos está pidiendo entonces nuestra querida Vivi. Oye, un saludo grande a la Vivi también. Gran auditora, siempre presente con nosotros. Gonzalo por acá, Carlos, emocionado con tantas lindas canciones y contento por el inicio de este mes maravilloso de fiestas patrias, dice. Y que estoy seguro lo vamos a disfrutar mucho, dice. Quisiera pedir para los clásicos AM a Rafaela Carrá por la canción Mañana. Que tengan lindo día y que les vaya muy bien. Muchas gracias. Mira, por acá, nuestro querido Seba. ¿Puedo pedir dos canciones? Dice. Pero por supuesto, ¿por qué no? Una, Michel Sardou, el tema Cantando. Y la segunda, ¿Dónde estarás? De Ricos y Pobres. Mira, están programando buena música en los clásicos AM. 11:25, se nos viene la pausa. Luego la última media hora con una carga potente de grandes canciones en los clásicos AM de la mañana en tu región. Ya regresamos.

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2: Son las 11 de la mañana, 32 minutos.
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0: En UCB Radio, la temperatura actual en Quilpué.
2: 16 grados.
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2: Gonzalito, hola Gonzalito, ¿cómo está, estimado amigo? Oye, quería mandar un saludo para que usted salude a un almacén que hay aquí en el Cerro Esperanza de Valpo. ¿Ya? Y tienen puesta la radio escuchando ahí sus canciones AM. Oh, qué así bien. Que yo dije que yo tenía buen contacto con usted, así que no me deje mal por Gonzalito, mando un saludo ahí a la señora Guillermina y a su hija Soledad. Están ambas ahí atendiendo el local. Y quiero ahí mandarle saludos también y pedir una canción de Michel Sardou cantando. Por favor, Gonzalito. Abrazo y felicitaciones por el programa. Cada día lo están escuchando más en todos lados y creo que los que escuchamos el programa nos sentimos orgullosos de que siga creciendo. Un abrazo, amigo.
1: Un abrazo gigante, nuestro querido Byron ahí. Oye, Guillermina Soledad, de ahí del almacén, ¿no me dijo el nombre del almacén? Sí, pues. ¿Ah? Sí, para hacerle promo, ¿cierto? Cerro Esperanza, en Valparaíso. Un abrazo gigante, gracias por estar en nuestra sintonía, por compartir nuestro espacio, el de todos ustedes, con también la clientela y con ustedes mismos también, en esta jornada, iniciando el mes de septiembre. Un abrazo gigante al Byron también, por supuesto, ¿eh? Que sea un gran inicio de este mes de la patria.
3: Una cueca y luego Nirvana. Versatilidad que solo nos entrega el programa de Gonzalo. Excelente, muy buena la programación. Saludos.
1: Muchas gracias. De hecho, tenemos una versión de Metallica con James Hetfield cantando La Consentida, pero no la vamos a colocar porque no tenemos ahí está, esa es una linda cueca. No, ya corta, no, para ya. Sí. Tenemos también otra versión, ¿ah? Sí. Mike Patton cantando El Guatón Loyola. Sí, dedicado a Don Francisco, hijo. Pero nada que se equivocó de apellido ahí porque es Kreuzberger. Pero bueno, así nomás, pues, ¿ah? ¿Eh? Sí, exacto.
4: Son

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1: ¿Cómo estáis, Gonzarito? El Pablo por acá. Oye, acabo de ir a la carreta Portales, me encontré con Juanito recién. Así que estuvimos conversando ahí, tenían puesta la radio. Y bueno, no quiso mandar un mensaje conmigo porque creo que ya había mandado cura, entonces que ya no, como que no quería abusar. Nada que ver, pues. Pero bueno, algún día vamos a mandar un mensaje juntito. Juntos, pero no revueltos, sí, po. Saludos para el amigo Juan ahí, gran valor también, que me estuvimos compartiendo ahí un ratito. Oye, quería pedir una canción de Claudio Baglioni, Al modo mío. Ojalá la puedan colocar, Gonzalo, por acá el Pablo, saliendo de Caleta Portales, escuchando la radio en el auto, camino de vuelta a casa ahí con el pescadito. Hoy día, para iniciar septiembre, vamos a hacer un pescadito a la plancha, con un goulash de marisco. Así que te viene bueno el almuerzo para iniciar septiembre. Abrazo, que estén muy bien, que tengan lindo día y viva el programa La Mañana en tu Región, arriba siempre.
2: Muchas gracias, qué buena. Mira, eso es comunidad, ¿eh? Cuando se juntan los auditores, comparten. Oye, qué rico el menú, ¿eh? Podrían mandar algo para la radio, decía por ahí el cooking alguna vez, ¿eh? ¿Cierto? Va encima pescadito a la plancha con goulash. ¿Cómo hay goulash de mariscos? Ahí me pillaste. Yo no nunca he probado eso, ¿eh? Me ofrezco a ser catador. Sí. Goulash de mariscos, mira. Mish. A ver, por acá. Hola, Gonzalo, soy de Quintero, los escucho hace tiempo con La Mañana en tu Región. Soy María, saludos a mi esposo Luis. Gran inicio del mes, espero puedan colocar Vino griego, de José Vélez. Hace rato que no les escribo, dice, ¿eh? Qué bueno que reapareció entonces, pues. Muchas gracias. A ver, espérate. Vino griego. ¿Cómo será el vino griego, a propósito? ¿Será como el vino que usted...? Ah, perfecto. Ya la tenemos lista ya. Ah, perfecto. La manecita. Un saludo, mane. Vino griego para usted.

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1: Rico el vino. Rico el vino griego. Oye, gracias, dice. Me recuerda mucho a mi papito que ya no está. Me llevan al pasado, nos dice la manecita. Y seguimos con más Clásicos AM.
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1: Gonzalito, oye, el goulash de marisco es una preparación con marisco de todo tipo. Y le colocáis verdurita, lo salteáis, pero el toque lo da el vinito blanco. Y eso le da un saborcito especial. Oye, que termina siendo un guiso, le colocáis pimentón, le colocáis alguna esencia y queda muy rico. Y si le colocáis pimienta, levanta muerto. Oh,
2: mira, ¿viste? Siempre se vende algo nuevo, ¿eh? Para iniciar el mes, un levanta muertos, que va a servir mucho después para el 19, 20 de septiembre, por ahí. Sí, el goulash de mariscos, sí, recomendado por nuestro amigo Pablo, ¿eh? Sí. Nos vamos ya. Oh, hola, buenos días. Enviar saludos a Felipe Díaz, que está de cumpleaños hoy. Y ayer, Lucy Díaz, muchas gracias. Y algo de Giacomonti nos piden por acá. Un abrazo. Felicidades a Felipe Díaz y a Lucy también, por supuesto. Muy feliz cumpleaños. Que sea una gran jornada y que este nuevo año de vida, esta nueva vuelta al sol, traiga puras cosas positivas. Siempre lo decimos. Muchas felicidades. Que sea una gran jornada. Oye, respecto al goulash, también mi mamá me estaba diciendo, también lo conoce, ¿eh? Mish, es bacán, me dice mi mamá. Me está hablando acá por interno. Mish. No está malo para el levanta muerto, ¿ah? ¿Sí o no? Sí.
3: Gonzalito. Oye, bueno, el programa buenísimo hoy día. Ojalá puedan tirar de nuevo la cuequita ahí de la mañana en tu región, po, ¿eh? A seguir bailando cueca también y partir septiembre como Dios manda. Felicitaciones por el programa y gracias por todo. Bueno, todo.
2: Muchas gracias. Ya, pues despidámonos con la cueca entonces. Nos vamos. Gracias por la sintonía. Que estén muy bien. Será hasta mañana miércoles con los recuerdos también y los más modernos, los Fina Selección, los Lentos. Que les vaya muy bien. Sigan en la compañía de UCB Radio. Felicidades. Bienvenido septiembre.

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2: Son las 12 horas, 6 minutos.
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11: Hola, ¿cómo están todos? ¿Cómo están todos los que escuchan Ella Es la Voz aquí en Radio UCB? Hoy día es martes, 1 de septiembre. Primero de septiembre, donde ya empieza ahí a sentirse ese aire de 18, ese aire de fiestas, ¿no es cierto? Hay un día precioso acá en Viña del Mar, una vista que tiene aquí el espacio aquí en Agua Santa de los estudios de UCB Televisión. Hay una vista enorme ahí al mar, preciosa. Y les dejo ahí invitados a que se conecte con este día primero de septiembre, donde este mes de septiembre viene con muchos cambios, ¿ya? Uno de los cambios esenciales que vamos a tener es que los próximos días viene un cambio de hora. También vamos a entrar ya después a la primavera, por fin, otoño, invierno, primavera, vamos a entrar a la primavera y eso es genial también. También decirles que tenemos novedades, que estamos creando cosas lindas desde Revista Ella Es, así es que estamos hoy día con ustedes. Este programa hoy día va a estar dedicado ¿a qué? Al liderazgo, al propósito y a la resiliencia. A eso va a estar focalizado este programa. Mientras tanto, les invito a que nos sigan en en Instagram, @revistaellaes, que nos sigan. Vamos a estar dedicados entonces hoy día a las mujeres que inspiran, que lideran y que transforman, todas con resiliencia. A veces nos cuesta, ¿no es cierto? Bueno, vamos a hablar este primer bloque de eso y el segundo bloque va a entrar nuestra invitada. Así es que nos vamos a música entonces, a música de la buena junto a nuestro control en Radio UCB. Y volvemos después de música.

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1: Eso sí, estamos de vuelta ya. También nos están ahí escuchando en nuestro Instagram, en el like estamos, @revistaellaes. Les decía que hoy día vengo con un propósito claro. Gracias, Danita Saldías. Vengo con un propósito claro, que es hablarle de aquellas mujeres que inspiran, conectan y que transforman. ¿A propósito de qué? A propósito de cositas que han pasado durante la semana. ¿Qué fue lo que pasó durante la semana? Estuvimos presentes como revista Ella Es, y especialmente, digamos, una invitación en lo personal para dar una charla que fui invitada por Cernamec Valparaíso, por la directora regional y todo el equipo, para poder hablar del camino que se ha transitado o que he transitado como mujer emprendedora, para convertirme en una mujer de negocios, para convertirme en una marca personal, para convertirme en la directora de revista Ella Es y la gerente comercial de asistencia legal Abogado para Todos. Para contarles todo ese camino, cómo se parte, bueno, desde el principio fue contarles una historia que cuando me tocó realizar esa presentación me di cuenta de que realmente nada iba a caber tanto en ese documento, en esa presentación, como lo que está en mi cabeza. Muchas cosas tuve que filtrar de contar y no contar. La idea era que yo quería que a esas 109 mujeres, atención con eso, 109 mujeres se certificaron como nuevas emprendedoras en la región. Mujeres que eran de Valparaíso, mujeres de Viña del Mar, de La Ligua, Petorca, Limache. Así que fue una experiencia muy linda de poder contarles, subir al escenario y poder contarles a ella este camino que a veces muchas personas creen que uno nace para eso, pero realmente yo les voy a decir que uno no nace, ya que uno se construye. Mi propósito siempre fue poder dejar un legado, poder dejar algo, no pasar inadvertida por esta vida, y creo que lo estamos logrando a propósito de todo lo que se está gestando con asistencia legal y con la revista @revistaellaes. Así es que le estuve comentando a ellas lo que es el camino del liderazgo, del emprendimiento, los desafíos, lo difícil, porque muchas veces nosotros las mujeres tenemos una tendencia a romantizar, y cuando romantizamos nuestro emprendimiento, realmente también creo que ahí eso es un aire un poquito peligroso en relación a que el romantizar nos quita objetividad, ¿ya? Y esa objetividad no la podemos perder esencialmente cuando tenemos negocio. Por eso debemos estar muy, muy claro. Hablaba de eso, hablaba de la decepción que en este camino también he tenido de muchas personas que se han acercado, sea por mi empresa o por la revista, con un cierto interés, pero uno también va creando también y se va blindando ante eso. Hablaba de la colaboración y también de lo difícil que es muchas veces formar comunidad, una comunidad genuina, amena, amable, una comunidad que te apapache, como le digo yo, que te abrace, que esté contigo, que te ayude a crecer. Y yo, en ese sentido, el mensaje que siempre doy es que uno se tiene que juntar con las grandes. Uno no se puede juntar con las pequeñas, no porque no quiera. Cuando digo juntarse con las grandes, porque si a ti te ven con grandes, grandes cosas tú vas a poder lograr. Va a cambiar tu mentalidad, va a cambiar tu conducta, va a cambiar tu forma de poder llevar adelante tu negocio. Tu esencia quizás también cambie, pero no te tienes que sentir culpable por eso, porque tú sabes que tu propósito es ser y crecer y ser grande. Tener un liderazgo, cumplir tu propósito y trabajar por aquello. Pensaba también que muchas veces a las mujeres les da vergüenza, le da un poquito lata, le da un poquito así como pudor hablar de plata, hablar de liderazgo, hablar de lo power que son, de que hablar de todo lo que han logrado, como que a las mujeres les cuesta. Y yo me he dado cuenta con muchas mujeres a lo largo de lo que converso en este proceso, que a muchas mujeres les cuesta hablar de plata, les cuesta hablar de lo que factura, les cuesta ponerle valor a las cosas. Le cuesta decir que le está yendo sumamente bien, les cuesta decir que se están subiendo a escenarios, que están creando, que están que están en la cumbre del éxito, que lo están logrando, que lo lograron. Sienten un temor, sienten una culpa, por eso yo les voy a decir que no, que eso ustedes se lo merecen, así que como se lo merecen, porque trabajaron por eso, porque su propósito nunca lo perdieron, porque trabajaron con resiliencia ante eso, eso es algo que ustedes se merecen, así que por lo tanto no tienen por qué sentirse culpables y sentirse incómodas cuando le hablen de su propio liderazgo, cuando le pregunten qué hacen. Ya, no sé si están de acuerdo ustedes con eso, no sentir pudor cuando nos pregunten qué hacemos, no achicarnos, siempre presentarnos en grande, porque tenemos que creernos el cuento, porque si no nos creemos el cuento, ¿quién nos va a creer? ¿No es cierto? Así es que eso es lo que les hablaba un poco a estas mujeres que se certificaron como mujeres emprendedoras de la Quinta Región con emprendimientos preciosos. Tenían un emprendimiento de alimentación sin gluten. Tenían emprendimientos de hacer telados. Emprendimientos de crear programas para control contable. Emprendimientos de flores. Emprendimientos de tintas de tela. Bueno, tanto emprendimientos que habían con marcas preciosas, que fue una de las cosas que me llamó la atención, cómo crean sus logos, cómo crean con tanto amor sus logos, los nombres, sus Instagram, cómo empiezan a tener conexión con eso. Y una de las cosas que me llamó la atención es encontrar a todas estas mujeres, todas guapas, se habían arreglado muy guapas para esa ocasión, porque obviamente había un tema ahí que iban a sacarse fotos, iban a estar con autoridades. Entonces ya estas mujeres estaban dando un paso que es decir, no me voy a ocultar y a partir de ahora me voy a mostrar y me muestro cómo lo estoy logrando y aquí está mi diploma y lo logré y este es el camino que voy a empezar a transitar de una mujer sin temor por lo que venga y por lo que me ofrezca la vida. Ya entonces en el break que se hizo, en el break coffee que se hizo de esto, pude conversar con varias mujeres y dentro de esas mujeres me encontré que una de las problemáticas que tenían era la visibilidad en redes sociales. ¿Cómo les cuesta mostrarse en redes sociales? Sea en Instagram, sea en TikTok, sea en cualquier plataforma, les cuesta mucho. Quizás muchas se complicaban en el tema de que había que editar los videos, que no sé ponerle esas letras bonitas, no sé ponerle esos colores, esos tonos, esa música. Bueno, lo que yo les transparenté a estas mujeres que estábamos ahí, gracias, yo soy Mujer Chile, justamente y completamente de acuerdo. Me encanta y que esté de acuerdo. Y si no están de acuerdo, también me pueden decir por qué no están de acuerdo. Y lo que yo les decía era que muchas mujeres les cuesta presentarse en redes sociales. Y yo les di un tips, les di un consejo. ¿Tú quieres saber cuál es el tips y el consejo que yo les di con fundamento y todo? Bueno, te lo voy a dar después de música. Música de la buena, me dice el control. Nos vamos a música.

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1: Son las 12 horas 28 minutos.
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1: Son las 12 horas 29 minutos.
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1: Y es así, ya estamos de vuelta ya en los estudios de Radio UCB Radio FM y en el dial 103.5. Y en Instagram, @revistaellaes. 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Y volvemos entonces, estábamos hablando respecto de lo que les cuesta a las mujeres poder visibilizarse, poder mostrarse en las redes sociales. Y he conversado sobre este tema cuando estaba hablando en este evento de mujeres, qué era lo que más les complicaba. Y ellas me comentaban que una de las cosas que más les complicaba era precisamente la exposición en las redes sociales. Y yo les preguntaba a ellas qué era lo que más les complicaba, si ellas saben que hoy día es una forma de vender también, si están con tu emprendimiento y estás haciendo joyas o haces pastelitos o haces imágenes, impresiones, sabes que te tienes que mostrar en redes sociales, porque si no te muestras, nadie te va a comprar y nadie te va a conocer. Entonces, por lo tanto, ese es un trabajo que se debe hacer. Es un trabajo muchas veces para algunos más fácil, para algunas más complicado, para otras casi imposible. Sin embargo, hoy en día la vida avanzada que llevamos y cómo avanza también la tecnología nos obliga a que si queremos acelerar nuestra facturación, debemos hacerlos visibles en redes sociales. Y la elección que yo les decía a ella, cómo te puedes hacer visible de forma amigable en las redes sociales, tiene que ver que te hagas visible mostrándote tal cual eres, sin crear un personaje, sin crear nada que no sea y que no vaya contigo. Porque no tienes tú la menor idea que a la larga construir un personaje, ese personaje se va a caer. Tú te puedes mostrar muy cercana, muy amena, con un discurso súper lindo, pero te aseguro que si tú te muestras así en las redes sociales, creando un alter ego que no eres, que te complica, y que en tu esencia no eres así, créeme que a la larga todo eso se va a caer y puede destruir tu propia marca. Por eso es muy importante la transparencia, que seas sincera o sincero y coherente con tu propia marca. El ser coherente significa que lo que tú dices se va a transparentar también en todo lo que las personas van a ver en sus redes sociales. Si no, pregúntele a la Cote López, que tenía un discurso coherente con las mujeres y finalmente ahí en la farándula pasó algo y perdió su marca. Pregúntale nomás, entonces la Cote López sabe muy bien cómo construyó ella una marca finalmente no siendo coherente con el discurso que ella suele dar o solía dar en redes sociales. Para que no te pase eso, Muéstrate siempre coherente, transparente en redes sociales. Si quieres mostrar que estás vendiendo aritos y que quieres potenciar tu marca, entonces muéstrate haciendo los aritos, que te graben ahí haciendo los aritos, muestra el material, muestra cuando vas a comprar, que estás comprando los implementos para crear esos aritos, muestra el sacrificio que a veces haces, tú muestra el backstage. En el fondo creo que el secreto de que tú puedas potenciar tu marca hoy en día también es mostrando el backstage y no solamente lo bonito. Sabemos que las redes sociales se potencian aún más con todo lo bonito y que es llamativo para nuestros ojos, para nuestro cerebro incluso, que hace un clic y un match, ¿no es cierto? Pero créanme que los estudios ya señalan que la coherencia, la transparencia y lo orgánico va a tener un valor enorme, enorme, enorme. Así es que motívense con eso, porque se viene fuerte el tema de la coherencia y lo genuino en redes sociales. Yo estaba revisando la revista de inicial de la revista Ella Es, que es la revista número uno, la edición número uno del mes de noviembre, y estaba viendo todas estas mujeres que están en la portada, todas obviamente merecen reconocimiento, y especialmente me quedo con una mujer que aparece por acá, que habla de, les voy a contar al tiro, déjenme un ratito que la estaba buscando. Habla una mujer que está en la revista cuando cuenta su historia de resiliencia. Y esa historia de resiliencia me hizo match precisamente con lo que estoy trabajando hoy en día con muchas mujeres. Estas mujeres resilientes, esas mujeres que tienen fuerza y propósito entre mareas. Eli Sepúlveda es una de las mujeres que está en nuestra de la revista, que es una entrevista que dio a revista Ella Es. Ella es una mujer que dice que desde los cerros hasta los puertos del mundo ha navegado, me dice, por aguas profundas, oscuras, desde la pobreza, la pérdida, la fe y la reinvención. Que su historia, dice, ella señala que la considera como un canto a la resiliencia femenina, a la capacidad de volver a levantarse con una sabiduría más fuerte, y con una fe más potente y con un amor propio. Señala ella que tuvo momentos en donde todo se vino abajo, señala que fue muy difícil el proceso que tuvo que transitar y por eso desde ahí también me conecto con su historia, porque sabemos que hoy día la historia de Eli puede ser la historia también de muchas mujeres, en donde hubo momentos en que todo se vino abajo. Eli señala que perdió su trabajo, su ingreso, y que gran parte de lo que había construido lo tuvo que vender, lo tuvo que convertir en dinero, tuvo que vender sus cosas para sobrevivir y mantener a su hijo. Y dice ella que pese a no tener la estabilidad de trabajar, salió a trabajar en la feria durante 2 años y medio, y que fue en ese tiempo en donde la incertidumbre y las madrugadas que empezó a vivir y a transitar cobraron para ella un sentido importante, la palabra resiliencia. Les voy a hablar más de la resiliencia y nos vamos a ir a, me dicen, tanda, música, ¿qué es? Música, música, si me hacen señal, música, por favor, música. Sigamos hablando entonces, ya les voy a seguir contando de Eli.

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1: Efectivamente, ya estamos de vuelta en el programa Ella es la Voz, que estamos realizando acá en los estudios de UCB Radio FM. Puedes seguir a Radio UCB Radio FM en Instagram. Puedes marcar el dial en la 103.5 y también puedes seguir a revista Ella es. 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Le estaba contando yo de la historia del liderazgo y propósito que me tocó asistir, digamos, la semana pasada a hacer dos mentorías a través de una de Cernamec y otra auditoría a una empresa. Y hablaba yo desde el camino que debemos transitar las mujeres y cómo a veces nos da mucha vergüenza poder salir a luz. Hoy día van a salir a luz varias mujeres, porque una viene a un programa de radio, va a llegar en un ratito más. Y hoy día también vamos a estar grabando el podcast con dos mujeres que buscan la visibilidad, empoderarse, buscan ahí mostrarse, que las conozcan, que sepan de ellas. Bueno, estas mujeres son mujeres valientes que hoy día van a estar acá en esta grabación de podcast de Revista Ella Es, que lo tienen que seguir también en YouTube, Revista Ella Es, y ya pueden escuchar todos los capítulos que les hemos hecho a estas mujeres que nos conectamos en este podcast, que está tan elegante y que muestra, digamos, ese liderazgo, ese propósito que ustedes tienen en los negocios. Así es que hoy día van a aparecer ya dos mujeres más que ya dijeron, hasta aquí me guardo, ya no me quiero seguir ocultando, ya quiero salir al mundo, quiero mostrar mi propósito. Bueno, eso sucede hoy día precisamente a través de la grabación de nuestro programa de podcast Ella es la Voz. Saben ustedes que Revista Ella Es le entrega visibilidad a todas las mujeres de la quinta región, y esa visibilidad puede ser a través de la revista, donde puedes aparecer en la revista, puedes ir dentro de la revista, puedes ir en la portada también. Si eres una mujer más osada, más atrevida, puedes ir directamente en la portada de la revista. Puedes venir también a los estudios de UCB Radio a conversar, a contarnos de qué es

tu vivencia con todo aquello, para que las motiven. Yo estaba en el bloque anterior, por decirlo así, antes de música, le estaba contando lo difícil que me decían las mujeres que se le hace mostrarse en redes sociales. Ale Sabatini, guión bajo coach, soy de Argentina, mira, me encanta, ¿cómo están? Espero ir a Argentina luego, porque me invitaron ahí a una convención de mujeres de negocios, así es que me estoy confirmando eso, así que feliz de la vida. Les comentaba que en esta conversación con las mujeres me ha pasado que muchas les cuesta salir a luz, así que yo les iba a dar unos tips, ya el tips número uno. Si ustedes tienen su marca y quieren en el fondo salir a luz, contenido en redes sociales orgánico. Grábense cuando se están tomando desayuno, cuando están programando su día, cuando están ordenando su agenda. Grábense cuando empiezan a trabajar, cuando están en sus escritorios, cuando están armando, cuando están construyendo, cuando están en reuniones. Grábense así. Ese es material orgánico, no tienen para qué mostrarse face to face, como le digo yo, en la cámara, porque hoy día todo es muy genuino, la gente, las personas la quieren conocer a ustedes como son. Ya sé que a muchas les cuesta, que a muchos dicen, no, es que esta es mi vida de trabajo y esta es mi vida personal, entonces yo no quiero que me conozcan. No, hoy día si tú te quieres hacer conocida, si tú quieres ser visible, esa es la forma, no hay otra. Ya, así es que eso, orgánico, hoy día todo lo que viene en redes sociales, todo es orgánico. Orgánico es conversar a la pantalla de la manera más genuina, haciendo cuenta que estoy conversando solo con una persona y que te estoy contando algo. No pienses que lo que van a ver lo van a ver 1,000 personas, no, focalízate en eso. Que el mensaje siempre sea claro, que sea directo, que sea transparente. Y lo otro, un consejo que estoy seguro que les va a servir a todos quienes venden o hacen gestiones a través de las redes sociales, en historias de Instagram o TikTok o Facebook, por lo menos 3 historias en el día. En la mañana, media tarde, en la noche, quedan genial, pero deben ser 3 historias en el día para que tengan una visibilidad buenísima. Nosotros como revista Ella Es tenemos una visibilidad 100% orgánica y estamos trabajando por crecer en nuestros seguidores, pero siempre, siempre de manera orgánica, que es lo que la lleva en nuestras redes sociales. Así es que eso es, hoy día en este bloque hemos hablado de marca personal, de liderazgo, de resiliencia y también les di algunos tips y todo eso, así es que nos vamos a ir y vamos a seguir conversando, porque esto todavía no termina, nos vamos a ir a tanta. Tanda comercial.

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2: Son las 12 horas 59 minutos.
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1: Y efectivamente ya estamos de vuelta nuevamente en este bloque donde les voy a hacer un resumen de lo que estábamos hablando y hemos hablado durante esta jornada. ¿De qué hemos hablado? Hemos hablado de mujeres líderes, emprendedoras, mujeres de negocio, mujeres que en el día a día están comenzando y recomenzando siempre, donde yo les decía que el emprendimiento, los negocios, no hay que mirarlo desde la manera más romántica y genuina, sino que hay que mirarlo desde la manera más objetiva. Son negocios y los negocios se transita un camino de altos y bajos. Y yo, en el fondo, lo que les he transparentado a todas ustedes es decirle que no tengan temor al éxito, no tengan temor al fracaso, porque del fracaso aprendemos y cuando aprendemos del fracaso, más exitosas vamos a ser. Entonces, es importante que este mensaje ojalá le dejen. Y también hoy en día hay un mensaje súper, súper potente para todas que tiene que ver con que hoy día somos mujeres. Todo lo podemos, hay que trabajar por eso. Somos mujeres llenas de energía, tenemos el poder de crear, tenemos el poder de la creación, tenemos potencia, tenemos poder. Nosotros no le debemos pedir permiso a nadie para brillar, para ser mujeres exitosas, para que nos vaya bien en los negocios. Nosotros no necesitamos pedirle permiso ni acceso a nadie para el reconocimiento, toda vez que el reconocimiento viene de nosotros. Así es que eso está dentro de nosotros, eso hay que trabajarlo, hay que tomarlo con fuerza, no soltarnos de ahí y generar nuestra propia suerte para que nuestros negocios brillen junto a nosotros. Sabemos también de que brillar desde esta forma muchas veces va a hacer que otros hablen de ti. Deja que otros hablen de ti para bien o para mal. Deja que otros hablen de ti. Entonces, cuando empieces tú a hacer ruido, te vas a dar cuenta que estás haciendo las cosas bien. Y si no, te vas a dar cuenta que el mensaje es coherente con lo que te estamos diciendo. Síguenos en revista Ella Es y nos vamos a música para pasar con nuestra invitada.
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1: Nos vamos entonces porque ya vamos al aire. Estamos al aire, claro que sí. Y estamos al aire y llega nuestra invitada. Sí, tengo una musiquita que voy a pedirle a control, si me la puede bajar un poquito, poquito. Ya. Ahí se pone, ahí estamos entonces y tenemos a nuestra invitada. ¿Cómo estás?
2: Muy bien, muchas gracias.
1: Me encanta que estés acá. Cuéntale a todos nuestros oyentes quién eres, a qué te dedicas.
2: Mira, mi nombre es María Angélica Cosio, me dedico hace más de 25 años en el mundo de la experiencia de clientes y de la atención propiamente tal.
1: Oye, qué importante lo que tú haces. Fíjate que dentro de todas las áreas de mujeres que generalmente me veo rodeada, no me había tocado con alguien que fuera experta en esto. Ya, a mí me encanta tener experiencia porque es súper buena para consumista.
2: Ya.
1: Como estamos aquí en una sociedad capitalista total, yo el consumismo me encanta. Pero así también he tenido experiencias muy buenas cuando voy a comprarme maquillaje, ropa o directamente cualquier tipo de servicio que tome directamente. Por lo general, el 90% he tenido muy buenas experiencias, pero un 10% han sido experiencias que han gatillado hasta reclamos y arriba, pero esos reclamos al final muchas veces no llegan a nada. Entonces nosotros queremos que tú nos cuentes a qué te dedicas, hace cuánto tiempo, cuál es el sello que tú tienes, si asesoras empresa, que nos comente todo, tira todo el currículum y toda la parrilla ahora.
2: Vamos por partes. Primero, yo me dediqué a la experiencia de clientes porque en realidad yo trabajaba de cara al cliente. Trabajé en el sistema financiero, trabajé en caja de compensación con pensionados, uh-huh. que es todo un desafío trabajar con personas mayores. Y también trabajé en áreas de empresas de servicio, entonces atendía a gerentes, dueños de empresas. Y me empezó a pasar que, independiente de que atendía a distintos tipos de clientes, me di cuenta que todos tenían un algo en común. Uh-huh. Y era que buscaban confiar, buscaban ser importante para quien los escuchaba. Y muchas veces pasa que, claro, en el día a día uno se automatiza y es como que venga el siguiente. A uno se le olvida muchas veces mirar, sonreír. Muchas veces también nos falta esto de tener un poco más claro que tengo al frente a una persona que viene con un estado emocional. Mm. Y que ese estado emocional no se trata de ser psicóloga y que voy a hacerle toda una terapia, pero me tengo que hacer cargo de él. Mm. Porque si yo no...
1: Ay, qué bueno lo que tú dices. Me tengo que hacer cargo de él. Ya, me encantó eso. Porque me lo imaginé así como la experiencia atención cliente y ya. Hazte cargo el cliente.
2: Y uno muchas veces llega con un estado anímico que no tiene nada que ver incluso ni con lo que vienes a comprar. Vienes con un estado anterior. Y claro, si ya te atienden mal o ya no te miraron o por ejemplo, te hacen esperar un montón sin ninguna explicación, tu estado emocional va a ir cambiando y lo más probable es que se vaya deteriorando en el rato. Entonces, entendí que la diferencia que yo tenía era sutil, pero profunda. Uh-huh. Que era básicamente hacerme cargo de ese estado emocional. Entonces, en vez de establecer...
1: ¿Ese es tu eslogan hoy día?
2: Sí, me gusta ese. Sí. Me gusta ese porque tiene que ver con que atendemos personas.
1: Exacto.
2: Que también nos olvidamos. Que sí. Es como, ay, el cliente cacho, el que se demora, o el que no me contestó bien, o el que llegó con mala cara. Y muchas veces no tiene que ver con uno. Mm. La persona viene con un drama anterior que no tiene nada que ver con
1: eso. ¿Cómo salió de la casa? ¿Cómo se levantó?
2: O sea, no sé, se subió al metro y el metro tenía un retraso, por decirlo. Y claro, el estado emocional es distinto. Entonces, muchas veces la diferencia está en si nos hacemos cargo o no de ello y si somos capaces de verlos. De verlos, pero de verlos no de, como digo yo, de mirarlos, sino que de ver el estado emocional, qué es lo que necesita. Muchas veces los clientes no dicen todo lo que necesitan. Uh-huh. Y eso también es parte de un diferencial.
1: Sí, porque a veces incluso me estoy poniendo en el lugar de una persona adulta que le cuesta hoy en día la tecnología. Mira, precisamente ahora con un cliente lo estaba viendo por WhatsApp, porque mientras estoy en la radio estoy trabajando.
2: Por supuesto.
1: Entonces estaba diciéndole yo al cliente, mira, tienes que enviarme tal cosa, una cartola. Entonces me dice, ¿pero cómo voy a tener que ir al banco? No tienes que ir al banco. Mientras tengas la aplicación del banco, le haces pantallazo y necesito, porque ahí voy a poder identificar si está el error o no. Entonces me dice, es que yo no me manejo en nada en eso. Y cuando voy al banco, me dicen que tengo que bajar la aplicación, pero yo no quiero bajar la aplicación porque prefiero que me la den en el banco. Entonces, es una cliente incomprendida.
2: Exactamente.
1: Porque asumimos que la digitalización está para todo.
2: Y también pasa que nos olvidamos que no todos queremos esa digitalización. Exacto. Porque muchas veces personas jóvenes también se complican porque no les gusta, no les interesa aprender. Entonces, muchas veces nosotros decimos, pero vamos por la IA o vamos a atraer la mejor innovación, y tenemos que pensar a qué audiencia tenemos nosotros al frente. Exacto. Porque si es una audiencia adulto mayor, por ejemplo, ¿te acuerdas que hace un par de meses salió el tema de la tarjeta de coordenada?
1: Sí.
2: Que fue un caos para los bancos porque las personas mayores estaban acostumbradas a su tarjeta de coordenada. Cambiar de eso a una aplicación no era algo inmediato. Tuvieron que dar un espacio y así todo, muchos de ellos quedaron atrás porque requieren de apoyo y de ayuda del familiar, de la hija, de la nieta, de la vecina, porque no saben hacerlo. Y también pasa con cabros muy jóvenes. Mi hijo tiene 24 años. Y por él, a él le gustaría entrar a autoatenderse solo, como...
1: Sí, sí.
2: Ojalá no hablarle a nadie.
1: Oye, sí, es verdad eso. De hecho, hoy día las tiendas incluso están utilizando precisamente las cajas express, donde ya no encuentras el cajero que te dice buenos días, buenas tardes, que le vaya bien, o que te haga, en el fondo, hacer sentir la experiencia, ¿no es cierto?
2: Como este acompañamiento.
1: Entonces, hoy día vas, metes las cosas ahí, no voy a contar la tienda, pero fui el fin de semana a comprar unas cositas, y hay que ponerlas ahora encima de una mesa, te escanea todo, te muestra de qué color todo, te lo muestra en la pantalla, le pones pagar, se paga, listo, y te fuiste. Nadie te dijo que le quede linda la ropa.
2: Nadie ni siquiera te miró como para decir, hoy, gracias por tu compra, o no sé, requieres algo más, como, o muchas veces como el refuerzo de, recuerde que puede hacer el cambio durante los próximos 7 días por cualquier cosa. Eso no está. Y hoy día la atención al cliente está girando nuevamente a la atención personalizada con personas.
1: No te creo.
2: Sí.
1: Ya, pareciera que no.
2: Pareciera que no, pero porque nosotros vamos un poco más atrasados. Uh-huh. Pero si revisamos como la evidencia, digamos, es que efectivamente vamos a tener que tener personas porque hay gente que requiere acompañamiento.
1: Me encanta eso, que volvamos, digamos, a conectarnos entre nosotros y sentir de que estamos humanizados y no robotizados. Nos vamos a ir a música, ¿te gusta la música?
2: Me encanta.
1: Ya, nos vamos a ir a música y a cargo de nuestro control, y volvemos entonces con todo lo que tú nos tienes que enseñar.
2: Muchísimas gracias.

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1: Efectivamente, ya estamos de vuelta con nuestra invitada experta en experiencias en atención clientes. Tiene más de 20 años, nos contó María Angélica, ¿no es cierto? Una mujer que está trabajando en que las personas vivan las mejores experiencias con sus clientes. Así es que nos estaba contando ella, y en Bambalina estábamos hablando que cómo perdemos plata por no atender bien a nuestros clientes.
2: En resumen eso,
1: ¿no es cierto? Sí. Ya, que yo le estaba contando que vivir lindas experiencias cuando uno va a comprar, toma un servicio y todo eso es genial, pero también que dejamos en el último escalón a la parte más importante, al que nos paga, al cliente. Entonces, ¿qué experiencia le estamos haciendo vivir a ese cliente? Y entonces razoné inmediatamente en que tengo una lista de clientes que al final de cuentas me contactaron una vez, a alguno le dije te llamo, déjame verlo, te mando la respuesta, no le mandé la respuesta. Tengo una cantidad de contactos que no los volví a contactar nunca más porque le dije llámeme usted y después no me llamó nunca más. Entonces, creo que ahí tengo harta plata guardada. Voy a retomar eso.
2: Y es bastante. Uno increíblemente no sabe, o en realidad yo creo que a uno nunca le enseñan eso. Como que siempre te enseñan en todas partes, o en todas partes donde uno hace cursos, te hablan del cliente nuevo. Tengo que volver a capturar más clientes, o tengo que llegar a más audiencia para poder tener más clientes y aumentar mi facturación. Pero nadie habla de los clientes que ya nos compraron, que ya confiaron en nosotros, que... Para mí, los míos, los que ya me compraron, son mi fuerza de venta. Mm. Ellos mismos me traen más clientes. Ellos mismos me vuelven a comprar. Ellos mismos, ante cualquier situación, vuelven. Y esos clientes, literalmente yo ya no tengo nada más que invertir. Es solo ganancia. Entonces, si hoy día pensamos traer un cliente nuevo, voy a inventar un número.
1: Porque a veces nos desgastamos en buscar nuevos clientes.
2: Exactamente. Y para eso, o sea... Vender es generar mucha energía. Uno no está todos los días con la energía así como a tope, sí, para poder vender. Entonces, cuando uno tiene un sistema en donde tienes días, en donde buscas clientes nuevos, pero también tienes un calendario para trabajar con los clientes que ya te conocieron, entonces lo que termina pasando es una rueda fructífera, porque además pasa que, como yo digo, onda, no tengo que salir a vender yo.
1: Exacto. Está vendiendo el cliente.
2: Es mi cliente.
1: Por la recomendación. Por el boca a boca.
2: Y muchas veces son clientes que a veces no me compraron.
1: Ah, claro.
2: Pero son clientes que, como yo terminé haciendo una relación, que de vez en cuando le paso un mensajito, que cómo está, cómo va el negocio, que supe que su señora, o él mismo me contó que su señora iba a tener el bebé, entonces yo le paso un mensajito y le digo cómo está, nació su bebé. Son clientes que ni siquiera me han comprado, pero ya generan una relación. Entonces, ese compromiso que ya tienen conmigo, finalmente es lo que hace que ellos me recomienden. Y si pensamos traer un cliente nuevo, vamos a simplificar los números, pero al máximo, puede costar 7 pesos. Y retener uno, que yo ya tengo, me cuesta 1 peso. Entonces, la diferencia es brutal. Y en las grandes empresas, muchas veces la rentabilidad aumenta entre un 5% y un 95% solo trabajando con los clientes que ya tienen. Entonces, es mucha plata la que uno deja en la mesa.
1: Oye, importante lo que tú nos comentas, porque generalmente pasa que nos ponemos en mente cuánto voy a facturar ahora este mes, cuántos clientes necesito. Si quiero facturar 1 millón de pesos, necesito 10 clientes, que cada cliente me pague 100 lucas. Entonces, ¿de dónde saco 10 clientes si ya el mes pasado apenas llegué a 6 clientes? Ya, bueno, yo creo que ahí tú nos tienes que dar un tips. ¿Cómo le vamos a decir a estas mujeres de negocio de dónde van a sacar esos clientes?
2: Es súper simple. Es hacer un calendario. Y cada día haces una acción de venta con tus clientes ya existentes.
1: Cuando tú le llamas acción de venta, ¿qué te refieres?
2: Por ejemplo, yo muchas veces dejo programados ciertos mensajes. Entonces, como ya, el día lunes le voy a mandar un mensaje a 3 personas que en algún minuto preguntaron por mi servicio, pero que no me compraron. Y les voy a preguntar que cómo están, cómo va su negocio, y si requieren cualquier cosa, que no se olviden que yo estoy por acá. Cualquier duda, consulta, muchas veces me pasa que hay personas que no me contestan, ni siquiera me dejan en visto. Otras veces me pasa que me dice, es que tengo un problema gigante. Justo hice el match de que ese día está colapsadísimo, es como, no sé qué hacer. Listo. Entonces hago una acción de venta. O mando un mensaje, o por ejemplo, ah, mira, me acordé de ti porque tú tenías tal o cual problema. Mira, encontré un estudio o encontré una solución que ha funcionado en África y me acordé de ti y te la mando. Échale una mirada.
1: Bueno, revisa. Ahí le estás mostrando que tienes una preocupación enorme por él. Lo hace sentir importante.
2: Lo veo. Y eso es lo que la gente hoy día está premiando. Entonces, es un trabajo porque es una calendarización. O sea, yo miro mi cartera de clientes y es como ya, este mes voy a hablarle a tal y a cual persona. O esta semana voy a trabajar solo con las personas que me hicieron una pregunta y que nunca más hablamos. Bueno, les paso un mensaje. Les envío un datito. Saqué el blog de este mes, por ejemplo, en mi página web. Te lo envío, Gatti, para que le eches una mirada. Me gustaría saber tu opinión. No es venderle.
1: Sin cliente, claramente no hay venta.
2: No hay ventas.
1: Ya, ahora, vamos a ver en la figura. Si sin cliente no hay venta, entonces, ¿cómo sostenemos a nuestros clientes para seguir teniendo ventas? Tú decías con un mensajito, incluso me llamó la atención, ayer me pidieron mi fecha de cumpleaños y yo decía, ¿qué? ¿Para saber mi edad? No.
2: ¿Quieren saber?
1: ¿Quién sabe? Entonces yo le decía, dígame por favor, ¿para qué necesita mi fecha de nacimiento? Entonces me dice, no, me decía porque nuestra mentora saluda a todos sus alumnos cada vez que están de cumpleaños. Y me sentí importante.
2: Es que eso es.
1: Sí.
2: Porque no eres la clienta número 1304.
1: Exacto.
2: Tienes
1: exacto.
2: Nombre, tienes apellido, tienes pertenencia. Entonces, esto es lento, como yo digo. Pero si tú programas una acción de venta, que es lo primero que uno debería hacer en la mañana. Porque además también pasa que las mujeres, por lo general, venden cuando estamos escasas de ventas.
1: Sí, pues ahí nos empezamos a acordar que tenemos que vender.
2: Exactamente, y ese es el peor error que uno puede cometer. Uno tiene que realizar una acción de venta diariamente, aunque sea una, y se programa. Y muchas veces también yo les pregunto a mis clientes, voy a lanzar tal o cual producto, ¿quieres que te envíe la información? ¿Quieres que tengamos una reunión para que yo te lo explique? Entonces, cuando tú generas esta cercanía, pasa que el cliente, aunque llegaran 10 personas con un servicio más económico que el mío, ellos van a decir que no. Porque van a decir, pero ¿cómo? Si la señorita me estuvo atendiendo todo este rato y me estuvo pasando un mensaje y se acordó de que tuve guagua y no sé qué.
1: Exacto. Mira, en eso que tú nos comentas, te voy a hacer unas preguntas de vuelta de tanda musical. ¿Te parece?
2: Perfecto.
1: Para que nos responda ahí todas las preguntas y nos cuentes más cómo estás profundizando en esto y tu experticia. ¿Te parece?
2: Me parece perfecto.
1: Nos vamos a tanda.

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1: Es la 1:00 p.m, 35 minutos.
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1: Y ya estamos de vuelta con nuestra invitada. Agradezco a quienes nos están escuchando en vivo, a través del dial 103.5, a quienes nos siguen en Instagram, UCB Radio FM, o Instagram, arroba revista Ella Es. Contarles que estoy con María Angélica, que si bien es cierto, ella es una experta en atención clientes. Estábamos hablando en el backstage sobre el camino, digamos, de cómo tener clientes, que me quedo dando vuelta a eso, que tengo tantos clientes que los voy a llegar a conectar. Me hizo match ahí la María Angélica. A ver, María Angélica, después de más de 20 años trabajando con clientes, ¿cuáles son los errores que más se repiten en los negocios cuando se trata de atención al cliente?
2: Mira, en general son tres. Uno tiene que ver con estos clientes que en algún minuto nos preguntaron, nos contactaron, quisieron hacer como algún tipo de conexión con nosotros y nosotros dejamos como ahí porque o nos dejó en visto o whatever. Y ahí hay un porcentaje de clientes que necesitan más acompañamiento para tomar la decisión de venta. Ese es un punto. Es un error que se comete comúnmente. El segundo error que se comete es que los clientes buscan no esta personalización de que les hablemos por su nombre, sino que lo que buscan es una personalización en donde yo me acuerde de que él me compró tal o cual cosa, que este era su problema u otro, o incluso estos clientes que es como, uy, si me acuerdo que su hija se casó y ahora tiene dos nietos y cómo están sus nietos, ese tipo de personalización, que uno los identifique. Y el otro gran error que cometemos es que muchas veces perdemos el detalle de mandar una tarjetita como gracias por su compra o me encantaría que nos volvieras a conocer o que volvieras a conocer otro tipo de producto. Estos detalles que parecieran no ser tan importantes, los clientes los valoran mucho. Por ejemplo, hay una chica que vende jabones, pero ella te manda jaboncitos que son de verdad como una bolita, con otros olores. Entonces ella vende jabones, ella manda su pedido exactamente igual y manda unas bolitas, pero de porte de bolitas, de niños, con tres o cuatro olores distintos. Entonces la sensación del cliente es como, ¡uy, mira qué rico el regalito!
1: Sí, pero en el por fondo, mínimo que sea.
2: Mínimo. Pero ¿qué es lo que pasa? Que el cliente, ¡uy, este jabón también está rico! Entonces la próxima vez, quiero este.
1: Va a encargar otro, exacto.
2: Y entonces voy ampliando mi negocio. Ah, mire, fíjese que hice un gel de ducha y les mando una mini prueba porque la idea es que quede con este enganche como de, ¡qué rico! Mejor lo voy a probar. Entonces
1: bueno, de ahí viene que las pruebas, las muestras son tan pequeñitas.
2: De que las muestras son tan pequeñitas y que hoy día todo se está haciendo lo que tiene que ver con servicio. Muchas veces tiene esto de los 7 días gratis. Porque también pasa que los clientes están confiando menos.
1: Sí, ese es un gran tema. ¿Cómo se trabaja la confianza hoy día? Tiene que ver que quizás tener un cliente en los tiempos de antes, digo yo, era más fácil.
2: Sí.
1: Hoy día tener un cliente en los tiempos de ahora es más difícil, precisamente porque se ha tomado más conciencia, y discúlpame que te quite unos segundos, se ha tomado más conciencia con el tema de la confianza, que uno ahora empieza a trabajar la confianza, la confianza propia de uno, pero también tienes que identificar qué tipo de cliente tenía al frente y empezar a trabajar con la confianza de él.
2: Exactamente, porque hoy día los clientes, como digo yo, tienen un abanico de oportunidades. Entonces, el que hace la diferencia es el que lo ve, el que lo reconoce, el que rápidamente le entrega un acompañamiento. Los clientes ya no quieren esta transacción. Tampoco quieren necesariamente buscar la oferta. Muchas veces buscan esto del acompañamiento y que obviamente requiere más energía, requiere más tiempo. Pero ese cliente, como digo yo, es el que se transforma en mi fuerza de venta mañana. Entonces, muchas veces ese cliente, por pequeñito que sea o por lo que te haya comprado, ese cliente ya queda cautivo.
1: Absolutamente. A ver, pregunta. Tú planteas que la atención al cliente puede convertirse en un canal de ventas no tradicional.
2: Sí.
1: ¿Cómo funciona eso en la práctica?
2: En la práctica, bajo tres aristas. Uno es el contacto constante. Yo no vendo, lo que yo hago es crear una relación con mi cliente. ¿Cómo le fue con mi producto? ¿Qué le mejoraría? Muchas veces mis clientes son los primeros que testean mis productos nuevos. Mire, le cuento, estoy haciendo tal o cual cosa, me gustaría que usted lo revisara o que regalárselo para que usted lo revise y me diga, pero así como honestamente, ¿qué lo mejoraría? No sé qué, no sé cuánto. Ese es uno. El otro es tener una fidelización, pero ojo, la fidelización no es yo te mando un montón de mails con oferta. No. Yo te entrego valor, muchas veces te entrego una imagen con algún meme, con alguna historia, con una historieta que entrego cuatro imágenes, como que muestra el proceso de venta de uno. No los mails, por favor, y esto es súper importante, ni los mails ni los WhatsApp con ofertas. Eso no fideliza, ¿ya? Y la tercera parte tiene que ver con que ellos testear sus propias necesidades. Entonces yo de vez en cuando solo les pido que me regalen 5 o 10 minutitos para saber cuáles son sus necesidades actuales, cuáles son sus problemas actualmente. Entonces, por ejemplo, hoy día, que hice hace muy poquito esto con 12 clientes de entrevisté, mis clientes están muy preocupados por el tema de la ley de protección de datos. ¿Qué hago? Mi base de datos la voy a perder, no la voy a trabajar. Entonces, ahí mismo encontré yo lo que ellos necesitan. Entonces es mucho de escuchar, pero como yo digo, escuchar de verdad. No esto de lo voy a escuchar para que me compre. No, yo naturalmente lo escucho para entender. Después el proceso es, mire, de acuerdo a, yo tengo tal y si le interesa, maravilloso. Pero el primero es sumamente espontáneo, es natural este relacionamiento.
3: Me encanta el match que tú logras hacer entre la atención al cliente y darle la importancia al cliente propiamente tal, porque, ¿sabes qué? Creo que vamos a tener que seguir conversando, porque he estado envuelta en varias conversaciones con mujeres, ¿cómo facturo? ¿Cómo lo hago? ¿Cómo llego a la meta? ¿Cómo? Bueno, pero es que no nos estamos preocupando tampoco de clientes, si a lo mejor tenemos cuántos clientes o cuántos clientes, cuántas ventas nos van a significar. Me di cuenta y hiciste un match en mí, así que es súper importante eso. Me dice, hablemos de fidelización. ¿Qué hace que una persona deje de ser simplemente un comprador y se transforme en un cliente fiel a una marca?
2: Ya, esta es otra cosa. Spoiler, no va a ser mi respuesta popular. Los clientes que son fans tampoco son los clientes que nos van a entregar la información verídica. Porque esto es como los clientes que nunca te van a encontrar nada malo. Porque te adoran, porque se enamoraron de tu marca, de tu producto, de tu servicio. No, es que usted está siempre para mí, no sé qué. Esos clientes, claro, maravillosos, me ayudan al ego un montón. Pero en cuanto a la facturación, esos clientes dejan de ser objetivos. Entonces, el mundo que nosotros tenemos que capturar no son ni los clientes fans, ni son estos clientes que son recurrentes porque ellos ya nos conocen y saben cómo hacerlo.
3: Me encanta eso que dijiste, clientes fans. Nos vas a explicar entonces, después de música, quiénes son esos clientes fans, no antes de música.
2: Me parece.

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1: Y ya estamos de vuelta con Ella es la Voz en Radio UCB Radio FM 103.5 y puedes ubicarnos y saber más y conocer a más mujeres que pasan por acá en Ella es la Voz en Radio UCB. Puedes conocerlas todas en Instagram, @revistaellaes, o en TikTok también vas a conseguir las entrevistas, los reels, también para que las puedas ver y saber qué opinan de diferentes temas. Estamos hablando acá sobre la atención de clientes. Me he encontrado con esta mujer maravillosa, hemos hecho match en varias cosas que a mí me hacían ruido y que me trajo ahí al pasado cuando yo empezaba a vender y le daba la lata a mis clientes de que estuvieran en la oficina conmigo. Pobre mis clientes, así que desde ya aquí les pido las disculpas a mis clientes que estaban 2 horas ahí en mi oficina hasta que al final de cuentas yo les lograba sacar el contrato. Hoy en día claramente eso ha cambiado, le hablaba que hoy día mis clientes son un 99% en la verdad absoluta, un 99% son clientes todos virtuales por Zoom. Sé que al otro lado existen, que son y que están con problemas para resolver, que es mi trabajo, pero también tengo un 1% de una cliente que la atiendo todos los días en mi oficina a tomar un, o sea, día por medio, porque tenemos un tema ahí, día por medio se va a tomar un cafecito conmigo, pero eso es presencial, o sí o sí. ¿Por qué? Porque principalmente también les decía, te contaba que son personas adultas, entonces lo toman como a la salida también.
2: Exactamente.
1: Estábamos hablando de cómo fidelizar un cliente.
2: Hoy día fidelizar un cliente es ser 100% real. ¿En qué sentido? En que si yo cometo un error, un atraso, el cliente no se entera. Supongamos que vendo joyas y el pedido se iba a ir hoy día y iba a llegar mañana. Y resulta que yo llego hoy día y me doy cuenta que el pedido, chanán, está en mi oficina. Antes de que el cliente se vaya a dar cuenta del retraso, le paso un mensaje yo. Sorry, me acabo de dar cuenta que se me quedó tu paquete aquí encima. Lo más probable es que no alcance a llegar mañana. Va a llegar el jueves. Te pido mil disculpas. ¿Qué pasa con ese cliente?
1: Ya no le interesa la excusa.
2: Es que esa es la diferencia. Uno cree y el prejuicio es como, es que está, ya, no cumplió. No, porque el cliente escuchó de mi boca el error.
1: Exacto.
2: Entonces
1: cambia
2: totalmente.
1: Todo.
2: Porque soy
1: cuando
2: yo.
1: Cuando tú delegas en esos cachitos que te van saliendo con los clientes que pueden ser claramente sin intención, el día a día está. Entonces yo creo que tú también haces match en eso, en que cuando uno no le va a poder cumplir a un cliente, es súper importante que uno ponga la cara y que no la ponga tu gente.
2: Nadie más. Exactamente. Eres tú la que pone la cara, eres tú la que das la explicación y siendo súper transparente. Si mira, los clientes no se van, y esta es una frase que siempre me dicen, pero creo que la voy a tener que poner como en un mural. Los clientes no se van porque pasó algo que no estaba previsto. Los clientes se van porque no se lo dijeron.
1: Exacto.
2: Porque lo ignoraron.
1: Bueno, de hecho se dice que los clientes son los más infieles.
2: Pero si tú tienes a un cliente en donde él sabe que tú vas a ser quien va a responder ante lo bueno y ante lo malo, que puede no tener la
1: solución.
2: Ahí puede
1: cambiar todo.
2: Cambia todo. Los clientes que reclaman, y esta también es otra, los clientes que reclaman no reclaman porque se van o porque se quieren ir. El cliente que reclama se quiere quedar. El que se va, tú no te vas a dar ni cuenta que ya no está.
1: A ver, en la fidelización del cliente te voy a poner un ejemplo que está súper, súper activo hoy en día en redes sociales. Y de hecho, te lo voy a comentar, te voy a preguntar. En el tema de la fidelización de clientes, en el tema de la fidelización de clientes, en el caso de Cote López con su marca Clow, ya que finalmente con el tema del mago, de la gala, todo esto que te dije, que no me dijiste, que si era y no era, bueno, todo eso, finalmente las tiendas hoy en día están rematando todos sus productos, todo el tema. Tiene una baja de seguidores enorme. En ese caso, ¿qué pasa con ella? ¿Tenía fidelizado o no tenía fidelizado a sus clientes?
2: Ella tenía 100% fidelizado a sus clientes, pero los tenía fidelizados en ella, no en su marca. Esa es la diferencia. Era ella quien sostenía su marca. Y claro, su marca es cierto, es Chloe, yo he probado los productos, son maravillosos, buen precio, buena calidad, siempre cumplían como en tiempo y forma, pero estaban sostenidos en ella, en su discurso de empoderamiento, en su discurso de ser una mujer empoderada, profesional, que sabía cómo resolver su vida. Entonces, cuando pasa esto, lo que empieza a haber es incoherencia. ¿Cómo? Pero si yo la veía de tal o cual manera.

0: Y ojo, a todos nos puede pasar, porque cambiar de opinión o tener problemas así, ser incoherente, es parte de la vida. Pero ¿cómo sostenemos eso dentro de un negocio? Ella hoy día tiene que volver desde el soy tan humana como ustedes.
1: Me encanta, me encanta. Yo creo que poco se ha hablado de eso y yo le he dado vuelta de que estoy preparando un discurso y yo creo que vamos a seguir conversando de eso porque la marca es ella y finalmente yo creo que se tiene que reconciliar con eso, ¿no es cierto? Quiero que nos deje tus redes sociales, nosotros vamos a seguir conversando porque hoy día tenemos grabación de podcast.
0: Exactamente.
1: Sí, así que ahí también vamos a seguir conversando un poquito más extendido. Quiero que nos deje tus redes sociales porque ya se acerca el minuto para terminar nuestro programa.
0: Maravilloso. Me van a encontrar en Instagram, es MACOSIOJ. Ahí estoy entregando información de valor con respecto a cómo fidelizar, cómo generar una cultura centrada en el cliente y cómo tener estas acciones de venta, pero así inmediatas, que uno esté constantemente buscando cómo generar estas instancias. Y en mi página web, que es MACOSIO.com, ahí vas a encontrar. Tienes dos opciones. Hay un montón de contenido que es gratuito. Planillas para que tú te puedas evaluar, autodiagnósticos, etcétera. Y hay productos pagos, pero a bajo costo, para que tú puedas empezar solita.
1: Me encanta. Así que vamos a conocer más de ti. Va a quedar todo esto. Quienes se interesan por este capítulo va a quedar también grabado, porque ahí nuestro control también se preocupa que este programa quede grabado. Y entonces así ya nos comenzamos a despedir. Yo les dejé un mensajito y ya para terminar les digo que no basta con lograr que nos vean. También tenemos que saber qué hacemos cuando el cliente llega a nuestro negocio, cómo lo vamos a atender, cuál es el valor agregado que le vamos a entregar. Y no se olviden de lo que les dije en el primer bloque. No se preocupen si están hablando de ti. Preocúpense cuando no hablen de ustedes. Y sigamos adelante. Esto es Ella es la Voz, Radio UCB Radio FM, y nos vemos en otro capítulo con otra invitada.

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3: Son las 2 de la tarde, 3 minutos.
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14: Patrulla mixta entre municipio y carabineros en Papudo detiene a tres sujetos tras robo en posta de Pichicuy, recuperando especies sustraídas. Seremi de Salud refuerza fiscalizaciones en carnicerías de la provincia del Marga Marga en la antesala de las fiestas patrias. El llamado es a comprar en lugares establecidos, dijo la autoridad. Finalmente, el Comité de Ministros da resolución favorable o calificación también de esa forma para la extensión del metro Valparaíso a La Calera, algo que fue bien visto por parte de las autoridades locales. Corte rechaza recursos por traslado de reos de Valparaíso a Talca, descartando ilegalidad en el actuar de Gendarmería al respecto. Indagan caso de malversación de caudales públicos en Municipalidad del Tabo. Se apunta a un funcionario que incluso reintegró parte del dinero sustraído. Y durante esta jornada las autoridades hicieron la firma de formalidad de compra-venta para el terreno que permitirá ampliar y crear un nuevo espacio del Hospital Carlos Van Buren de Valparaíso.
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14: Buenas tardes, bienvenidas, bienvenidos a Infonoticias en esta jornada de día martes, primer día del mes de septiembre del año 2026. Abundantes nubes a esta hora en Viña del Mar y Valparaíso, aunque el cielo se encuentra parcial con algunos quiebres en la nubosidad y agradables temperaturas que por lo demás se van a mantener durante estas próximas horas, según lo que indica la Dirección Meteorológica de Chile. De hecho, tanto para la jornada de hoy como para los próximos días, se esperan temperaturas por sobre los 20 grados, tanto en la zona costera como en la zona interior de la región de Valparaíso. De precipitaciones, por lo menos por el momento, nada. Se ve una proyección para los próximos días, aunque todavía no se puede asegurar, por ejemplo, de que podamos tener días sin lluvia para las fiestas patrias. Es bastante prematuro todavía ver cómo va a estar la semana de las fiestas patrias con el tema de las precipitaciones. Se prevé, sí, que podamos tener algunas precipitaciones durante el mes. Recordarles también, y aprovechando aquello como dato, este día sábado se cambia el horario. Tenemos que adelantar este día domingo a la medianoche en una hora los relojes para que sean la una de la madrugada, entrando nuevamente al horario de verano. Esto va a ser este día sábado, sábado 5 de septiembre a la medianoche. Recordar aquello para que usted también programe sus aparatos electrónicos si es que es necesario hacerlo y también pueda modificar, ¿cierto?, su horario en los relojes análogos para que no sea mayormente complejo, ¿cierto?, este tema del cambio de hora. Reiteramos entonces, sábado para domingo, medianoche del sábado 5, se adelantarán los relojes en una hora para ingresar al nuevo horario, o nuevamente, más bien dicho, ¿no?, al horario de verano. A esta hora tenemos una temperatura de 21 grados 6 décimas en Viña del Mar y Valparaíso. La máxima se espera llegue hasta los 22 grados en la zona costera, hasta los 25 en la zona interior, en las provincias de Quillota y del Marga Marga, y hasta los 26 en San Felipe y Los Andes. Toda la zona con cielo parcial. Santiago está ahora con cielo parcial también, abundantes nubes, y en la capital, igual que lo que tenemos acá en la zona costera. 22 grados 8 décimas temperatura del momento, la máxima 23 en la capital. Tenemos variada información, como siempre el trabajo del Departamento de Prensa de UCB Radio. Saludamos a Renato Sagredo de los controles, le saluda el periodista Gonzalo Gallardo. Vamos de inmediato junto a ustedes a revisar el detalle de las noticias.
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14: Como siempre con las informaciones policiales de las últimas horas. Les contamos que 3 personas lesionadas dejó la colisión con posterior volcamiento de un bus en la autopista Troncal Sur, esto a la altura de Quilpué. por motivos que son todavía materia de investigación, se generó un grave accidente en ese lugar que implicó, de hecho, la interrupción parcial del tránsito en el sector debido al trabajo de los equipos de emergencia. Bueno, según los primeros antecedentes que se han conocido al respecto, esto se da a eso de la 1:22 a.m. en el sector de la ruta 60CH Troncal Sur, a la altura del kilómetro 98, esto en dirección a Peña Blanca. Según la información policial, debido al exceso de velocidad y por no conducir atento a las condiciones del tránsito, el conductor del vehículo particular perdió el control de este, colisionando por alcance a otro automóvil. A su vez, producto también del impacto en velocidad, ambos vehículos involucrados terminan volcados en la pista. Al lugar del accidente acudió personal de la ruta 68, carabineros y bomberos, y los lesionados fueron derivados a un recinto asistencial y el procedimiento quedó a cargo de carabineros. En materia judicial, la justicia rechazó recursos que se habían presentado por el traslado de reos desde Valparaíso a Talca, descartando ilegalidad en este procedimiento por parte de Gendarmería. Bueno, es la Corte de Apelaciones de Valparaíso la que opta justamente por rechazar estos recursos que se habían presentado en contra de Gendarmería, en este caso, en representación abogados de tres internos que fueron trasladados desde el complejo penitenciario de Valparaíso a la cárcel de Talca. En la resolución se descartó un actuar arbitrario e ilegal, que eso era lo que reclamaba, de hecho, la defensa de estos individuos por parte de Gendarmería. Se especificó en este contexto que se trata de medidas adoptadas dentro del ámbito de sus atribuciones y se encuentran debidamente fundadas. En fallos unánimes, la tercera, cuarta y quinta salas del Tribunal de Alzada desestimaron la procedencia de las acciones constitucionales de amparo tras descartar justamente este actuar que señalaba la defensa de los individuos ilegal y arbitraria, que afectaba la libertad personal o seguridad individual de los amparados. Bueno, los abogados defensores de los reclusos cuestionaron el traslado de los internos y pidieron que fuesen retornados al establecimiento penitenciario de origen, implicando efectos sobre su arraigo familiar. No obstante, Gendarmería sostuvo que los traslados obedecían a razones de descongestión y mejoramiento de las condiciones de habitabilidad del complejo penitenciario de Valparaíso, recinto que cuenta con una capacidad de diseño de 1.919 plazas y registra una población penal actualmente superior a 3.500 internos. Además de valorarse antecedentes relativos a la conducta y a la segmentación de internos. En la resolución de la cuarta sala se precisa que no se advierte la existencia de ningún acto ilegal que pueda afectar la seguridad individual del amparado, por cuanto la resolución que dispuso su traslado se encuentra suficientemente fundada en los hechos y en el derecho. Además, añade el dictamen, se enfatiza que Gendarmería debe determinar la unidad penal y el módulo donde los internos cumplen las penas impuestas. Sobre el arraigo familiar invocado por las defensas de los reclusos, la quinta sala del Tribunal de Alzada expuso que dicha garantía no reviste un carácter absoluto y debe ponderarse frente a las exigencias de seguridad, clasificación y gestión de la sobrepoblación penitenciaria, informan la decisión de traslado. Es más, de hecho, la tercera sala indica que las circunstancias personales y familiares invocadas en el recurso, aun cuando resultan entendibles, no permiten establecer la existencia de una ilegalidad en la actuación reclamada. Y junto con eso precisan que el traslado fue dispuesto por la autoridad competente dentro del ámbito de sus atribuciones y sobre la base de fundamentos que explican suficientemente la necesidad de esta medida, concluyeron. Vamos a otras informaciones también de materia policial. Un operativo desarrollado durante esta madrugada permitió detener en la comuna de Papudo a tres sujetos vinculados al robo registrado horas antes en la posta de Pichicuy, esto es la comuna de La Ligua, recuperando la totalidad de las especies sustraídas desde el recinto de salud. De acuerdo con los antecedentes preliminares, tras conocerse el delito, se produjo una coordinación entre carabineros y la patrulla mixta de Papudo, lo que permitió entregar información sobre el desplazamiento de los presuntos involucrados hacia esa comuna. A partir de estos antecedentes, el equipo desplegado en Papudo logró ubicar e identificar a los individuos en el sector de Quebradilla, concretando posteriormente la detención de tres personas, todas chilenas mayores de edad. Durante el procedimiento también fue recuperada la totalidad de las especies que habían sido sustraídas desde la posta de Pichicuy. El director de Seguridad Pública de Papudo, Jorge Arcos, destacó que este procedimiento demuestra la importancia de la coordinación y del intercambio oportuno de información. Se recibieron los antecedentes desde Carabineros. Los equipos pudieron identificar a los sujetos en territorio comunal y patrulla mixta y logró concretar su detención, además de sujetos, digamos, que estaban identificados en territorio comunal, y en este contexto se concreta su detención. Además de recuperar las especies sustraídas y la capacidad de reacción, fue fundamental, señaló. También la alcaldesa de Papudo, Claudia Dasme, quien valoró el resultado de este operativo y destacó la colaboración intercomunal frente a hechos delictuales. El delito no reconoce límites comunales, señaló la autoridad, y por lo mismo la seguridad tampoco puede abordarse de manera aislada. En este caso hubo un robo en la Ligua y además la patrulla mixta en coordinación permitió identificar y detener a los involucrados y recuperar todo lo sustraído. Tras el procedimiento, los tres detenidos fueron trasladados por personal de Carabineros hasta la comisaría de La Ligua, desde donde pasarán a control de detención y formalización en el tribunal competente al respecto. Son las informaciones policiales de las últimas horas en Infonoticias.
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14: Bueno, un tema sin duda polémico es el de las concesiones viales, que han sido muy criticadas en muchos aspectos por lo que está pasando con algunas carreteras y algunas rutas concesionadas que no se están cumpliendo en cuanto a su seguridad, por ejemplo, que tienen altos costos. Y además, que no revisten el cumplimiento de parámetros mínimos. El ministro de Obras Públicas y Transportes detalló ante la comisión investigadora cómo se fijan, de hecho, y se financian los peajes en las rutas concesionadas. No obstante, la instancia cuestionó el costo de las tarifas y pidió revisar los contratos para evaluar posibles rebajas. De hecho, uno de los peajes más caros del país está en la región de Valparaíso. Vamos con los detalles en el siguiente informe.
18: La Comisión Investigadora sobre la Concesión de Autopistas y la Determinación del TAC recibió al ministro de Obras Públicas y Transportes, Luis de Grant, para analizar el funcionamiento del sistema, la fijación de tarifas y la relación financiera entre el Estado y las concesionarias. El ministro destacó los avances en infraestructura logrados mediante la colaboración público-privada, aunque reconoció que existe una discusión legítima sobre el nivel de las tarifas. Tras la jornada, el presidente de la comisión, Pierre Carlesi, afirmó esperar que la investigación concluya con soluciones concretas para los usuarios, más allá del diagnóstico del sistema.
19: Creo que esta comisión está sirviendo para quitarle la política al tema, al problema. Y yo veo en el ministro una disposición a colaborar bastante profunda. Entonces, encuentro muy bueno que esta comisión esté enfocada en eso, a dar una solución real y no solo un informe. Y creo que la disposición del ministro está, y creo que los diputados de manera transversal están de acuerdo que el problema y el diagnóstico es el mismo.
18: La diputada Sofía González cuestionó el costo del peaje Troncal Quillota, considerando su impacto en la movilidad de las comunidades.
20: Nosotros tenemos el pago de peaje más caro de Chile. Una persona puede pagar 8.050 pesos en horario punta en un peaje que ni siquiera tiene un retorno habilitado claro para que las personas no tengan que volver a pagar en caso de que se equivoquen. Es necesario poder revisar esta concesión, entender por qué este abuso de cobro, principalmente para miles de trabajadores y estudiantes que todos los días se dirigen desde el interior hacia el sector más urbano.
18: La directora general de concesiones, Lorena Herrera, informó a la instancia que las concesiones y sus modificaciones contractuales siguen procedimientos reglados, con controles sucesivos y participación de distintos órganos para resguardar el interés público y social. Precisó que el peaje es un tributo y existe una tarifa máxima establecida contractualmente que la concesionaria no puede superar. Además, como regla general, el concesionario asume el riesgo de demanda y no tiene una rentabilidad asegurada, concluyó.
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14: Bueno, hoy ya comenzó la veda de la merluza y previo al inicio de esta veda, los equipos de la Dirección Regional Valparaíso del Servicio Nacional de Pesca y Acuicultura, Cernapesca, llegaron a la tradicional caleta El Membrillo, esto para revisar la acreditación de origen legal AOL de las 4.450 unidades de este recurso destinadas a la fogata del pescador, las cuales se guardaron en una cámara de frío sellada hasta su apertura para esta popular actividad. Bueno, luego de la fiscalización, la revisión de la documentación respectiva y la acreditación de legalidad del recurso, los fiscalizadores de Cernapesca efectuaron el cierre del contenedor, asegurando la cámara con candados adicionales del servicio, los cuales serán retirados en presencia de la autoridad al momento en que se registre la actividad antes mencionada. Luis March Fuentes, presidente del Sindicato de Pescadores de Caleta El Membrillo, se refirió a esta actividad, recalcando que ya se hizo el cierre oficial de la cámara de frío, donde hay 4.450 merluzas para atender a la gente. Obviamente invitando a todos los porteños, a la gente de los alrededores, santiaguinos, turistas, a que vayan a la Fogata del Pescador, que se va a desarrollar este próximo jueves 17 de septiembre. Desde las 15 horas en adelante se va a estar atendiendo con pescado frito a la leña, aseguró. Bueno, una interesante invitación y muy apetitosa por lo demás. Gonzalo Rojas Carretero, director regional subrogante de Cernapesca Valparaíso, por su parte se refirió también a la importancia de la veda de la merluza. La merluza común, que es una de las más requeridas en la mesa de los chilenos, se extiende como veda para poder cuidar su reproducción durante todo el mes de septiembre. Es una medida fundamental para la recuperación de esta especie, ya que coincide con su periodo de mayor reproducción. Actividades como la de Caleta El Membrillo demuestran que es perfectamente posible mantener vivas las tradiciones dieciocheras de manera responsable, abasteciéndose de forma anticipada y con acreditación de origen legal, señaló. El llamado es a la ciudadanía a cuidar la popular pescada, respetando esta veda biológica de la merluza y optando por otros recursos marinos durante este mes. La Fogata del Pescador comenzará a las 3 de la tarde este jueves 17 de septiembre y se espera que la actividad continúe hasta la medianoche. Con eso se da el vamos oficial a las celebraciones de Fiestas Patrias en Valparaíso, donde los pescadores hacen la invitación a ser parte de esta tradición con música, actividades y, por supuesto, la infaltable merluza frita.
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14: Patrulla mixta entre municipio y carabineros en Papudo detiene a tres sujetos tras robo en posta de Pichicuy, recuperando especies sustraídas. Seremi de Salud refuerza fiscalizaciones en carnicerías de la provincia del Marga Marga en la antesala de las Fiestas Patrias. El llamado es a comprar en lugares establecidos, dijo la autoridad. Finalmente, el Comité de Ministros da resolución favorable o calificación también de esa forma para la extensión del metro Valparaíso a La Calera, algo que fue bien visto por parte de las autoridades locales. Corte rechaza recursos por traslado de reos de Valparaíso a Talca, descartando ilegalidad en el actuar de gendarmería al respecto. Indagan caso de malversación de caudales públicos en Municipalidad del Tabo. Se apunta a un funcionario que incluso reintegró parte del dinero sustraído. Y durante esta jornada las autoridades hicieron la firma de formalidad de compra-venta para el terreno que permitirá ampliar y crear un nuevo espacio del Hospital Carlos Van Buren de Valparaíso.
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1: Son las 2 de la tarde. 28 minutos.
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9: Bien, ya estamos de regreso con más de Infonoticias en UCB Radio. En esta jornada de día martes, primer día del mes de septiembre del año 2026. Quiero recordarles nuestras vías de contacto. Teléfono 32-276-8561. Nuestro WhatsApp del Departamento de Prensa, más 569-6666-7160. Y en nuestras plataformas, información permanente en nuestro sitio web ucbradio.cl y en nuestro X, @ucbradio. Y hablando de X, también tenemos ahí el debate interactivo de Infonoticias de UCB Radio, la pregunta diaria para que usted vote y participe con nosotros de los temas que marcan la agenda informativa. Jorge Muñoz nos cuenta detalles del resultado del debate interactivo de ayer y la pregunta de la jornada de hoy. Jorge, buenas tardes.
10: ¿Cómo están? Bienvenidos. Primer día de septiembre de este 2026. A ver, preguntábamos ayer por el debate interactivo. Primer proceso constitucional, la ex ministra Adriana Dalpiano del PPD afirmó que no volvería a votar a apruebo. Y esto desató opiniones divididas en la oposición, incluyendo críticas directas. ¿Qué opinión tiene sobre esta reflexión de la ex ministra del Piano? Ganó la alternativa 1, incómoda honestidad, con un 35,3% de quienes votan aquí en la plataforma X UCB Radio. Vamos a la pregunta de hoy. Señalar que el Ministerio Secretaría General de la Presidencia, a cargo de José García Ruminó, dio a conocer los nuevos plazos de tramitación para las iniciativas de la Agenda contra el Crimen Organizado y Terrorismo, estableciendo distintas urgencias para un total de 23 proyectos. Y entre estos se encuentra la reforma constitucional que fortalece el Sistema Nacional de Seguridad Pública, iniciativa que se encuentra en la Comisión de Constitución del Senado y que ha concentrado parte de las diferencias entre el Ejecutivo y los parlamentarios, especialmente por las normas relativas al nuevo estado de excepción que contempla el proyecto. Escuchemos al ministro Ruminó.
11: Y finalmente lo dejamos a la discusión parlamentaria. Eso es bien importante decirlo, ¿eh? Nunca las reformas, los proyectos de ley en general, los proyectos de reforma constitucional, nunca salen como entran. Y por lo tanto, uno tiene que dejar margen a la discusión parlamentaria en el Senado, en la Cámara de Diputados, incluso a veces no opinan lo mismo la mayoría del Senado que la mayoría de la Cámara de Diputados. Entonces creo que dejar espacio a que eso se defina en la discusión parlamentaria nos parece muy, muy razonable.
10: José García Ruminó justificando ahí la urgencia simple para la reforma de seguridad y descartando, lo dijo también súper claro, descartando retirar. El ministro de las Express explicó que los 30 días permitirán construir los acuerdos necesarios para que la iniciativa avance. Pregunta del debate interactivo. ¿Qué haría usted con la reforma del gobierno en seguridad para el trámite parlamentario para que avance? ¿Qué haría usted? Alternativa 1, bajar la urgencia, obviamente, como se hizo, ¿no? 2, abrir espacio a acuerdos. 3, retirar el proyecto. Y 4, sacar el estado de excepción, que ha sido el punto crítico, incluyendo, ¿no es cierto?, al oficialismo. Gracias por participar en Debate Interactivo. Búsquenos en la plataforma X, UCB Radio.
9: Bien, muchas gracias, Jorge. Revisamos resultados parciales. La encuesta está instalada durante toda la jornada en nuestro X, UCB Radio. Hasta el momento, entre quienes votan con nosotros, un 44% opina abrir espacio a acuerdos. 39% dice retirar el proyecto. 11% dice sacar el estado de excepción, 6% dice bajar la urgencia, obvio. Vote y participe con nosotros en el debate interactivo de Infonoticias de UCB Radio a través de la plataforma X, UCB Radio.
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9: Se lo adelantábamos. Finalmente, y esto es una noticia positiva para las aspiraciones de muchas vecinas y vecinos de la zona interior. El Comité de Ministros determinó finalmente dar luz verde o calificación favorable para la extensión del metro Valparaíso a La Calera. Esta calificación ambiental favorable para este proyecto de extensión hacia Quillota y La Calera contempla una importante inversión. Fernando Castro nos tiene todos los detalles. Fernando, buenas tardes.
12: Para el proyecto de extensión del metro Valparaíso hasta Quillota y La Calera, una iniciativa que contempla una inversión estimada de $811 millones y que va a permitir extender el actual sistema de red ferroviaria en 26 kilómetros. La decisión se adoptó durante la 10ª sesión del Comité de Ministros bajo la actual administración, una instancia que revisó las reclamaciones presentadas contra distintos proyectos de inversión. El caso de la extensión del metro de Valparaíso vieron las autoridades resolviendo el mantener la resolución de calificación ambiental favorable y había obtenido la iniciativa. Un proyecto que contempla la habilitación e implementación de un servicio ferroviario de transporte público de pasajeros que va a permitir extender la actual red de Metro Valparaíso hacia las comunas de Quillota y La Calera. En conversación con los medios de comunicación, el alcalde de La Calera, Johnny Viraíno, valoró la resolución del comité ministerial, enfatizando que este paso garantiza la continuidad de una iniciativa que es vital, dijo, para la provincia.
13: Se terminó la sesión de los ministros de las carteras de Economía, Turismo, Energía para analizar las reclamaciones en relación a la extensión del tren desde Valparaíso a La Calera, donde el comité decidió rechazar las apelaciones administrativas, por lo que se va a garantizar la continuidad.
12: Bueno, ahí escuchábamos declaraciones, gentileza del medio Bio Bio Chile. De acuerdo con los antecedentes del proyecto, el recorrido va a permitir conectar ambas ciudades con la actual red ferroviaria en aproximadamente 28 minutos. Sofía González, diputada del Partido Comunista al citado medio, recalcó que se trata de un anhelo de larga data y que espera que se concrete con celeridad.
14: Hace cerca de 20 años escuché por primera vez la necesidad de contar con la extensión del metro a La Calera y Quillota. Un anhelo que tiene muchos años, de miles de estudiantes y trabajadores de la zona interior que pierden tiempo y dinero en sus traslados. El tren va a cambiar esa realidad, mejorando la conectividad y la calidad de vida de muchas familias.
12: Entre las principales obras contempladas se encuentra la construcción de dos vías destinadas al transporte de pasajeros entre Climache y La Calera, la rehabilitación de la vía utilizada para el servicio de carga entre San Pedro y La Calera y la construcción de un nuevo túnel, además proyectándose para el costado oriente del actual túnel San Pedro, junto con la edificación de 5 nuevas estaciones. La resolución del Comité de Ministros fue conocida tras una sesión encabezada por la ministra del Medio Ambiente, Francisca Toledo. En la instancia también participaron los ministros de Economía, Fomento y Turismo y de Minería, Daniel Mas, de Energía, Jimena Rincón, y de Agricultura, Jaime Campos. Para Infonoticias, Fernando Castro, de Radio.
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9: Las situaciones de corrupción en los municipios continúan registrándose y en esta oportunidad un tema de malversación de caudales públicos se registró al interior de la Municipalidad del Tabo luego de que el propio municipio presentara una querella criminal que fue declarada de hecho admisible contra un funcionario de la Casa de Edilicia quien habría desviado fondos y quienes resulten responsables también estarán también siendo parte de esta persecución judicial. De acuerdo con los antecedentes que se han entregado, la revisión interna detectó transferencias de recursos municipales asociadas al pago de proveedores que habrían terminado en una cuenta bancaria personal del funcionario Pablo Bustamante Garrido. La concejala del Tabo, Karina Soto, resaltó que la acción judicial interpuesta por la Casa Edilicia solo constituye un punto de partida para identificar a quienes resulten responsables de este hecho. Inicialmente, la querella identificó 4 operaciones por 4.781.250 pesos. Y dentro de ese monto se encuentra una transferencia de 1.397.060 pesos realizada durante el 2025, que posteriormente fue reintegrada a las arcas municipales. Bueno, según los antecedentes de la querella, el funcionario habría señalado que esta operación se produjo producto de un error en la confección de una nómina de pago de proveedores. Las otras 3 transferencias detectadas inicialmente corresponden a montos de 1.132.095 pesos, 1.132.095 y 1.120.000 pesos respectivamente. Posteriormente, una revisión adicional permitió detectar otras 3 transferencias correspondientes a los años 2023 y 2025 por un total de 2.169.844 pesos, 186.856 pesos, 692.988 pesos y 1.290.000 pesos. De esta manera, las transferencias identificadas en la querella y su ampliación alcanzan un total de 6.951.094 pesos. De este monto, 1.397.060 corresponde a la operación que según el municipio fue reintegrada, mientras que las restantes operaciones suman 5.554.034 pesos y son materia de investigación. En este contexto, varios concejales ya han solicitado información detallada sobre las conciliaciones bancarias municipales, particularmente respecto a partidas pendientes, todo ello relacionado con la investigación que desarrolla la Contraloría. La Fiscalía confirma que mantiene una denuncia vigente desde el 21 de agosto pasado por el delito de malversación de caudales públicos y que las diligencias fueron encargadas a la Brigada de Delitos Económicos BRIDEC de la Policía de Investigaciones de San Antonio.
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9: Bueno, recién le hablábamos de la merluza, pero también en fiestas patrias hay que hablar de lo que pasa con las carnes. Y de hecho, la autoridad sanitaria en la región de Valparaíso reforzó el tema de las fiscalizaciones a diversas carnicerías en las distintas provincias de la región de Valparaíso, comenzando con el inicio, con el puntapié inicial a estas fiscalizaciones en la provincia del Marga Marga. Esto como antesala también de lo que van a ser las fiestas patrias. Bueno, ha sido la Seremía de Salud, en conjunto con autoridades locales, quienes estuvieron presentes en la carnicería Doña Carne de la comuna de Quilpué para esta fiscalización, una actividad que lideró el jefe de la oficina provincial del Margamarga, Miguel Tobar, junto a la delegación presidencial provincial del Margamarga y representantes del municipio local. Tuvo como objetivo verificar que los productos cárnicos destinados al consumo de la población cumplan con la normativa sanitaria vigente, reforzando las medidas preventivas para evitar enfermedades transmitidas por alimentos. En las fiestas patrias hay un aumento significativo de elaboración, expendio y consumo de alimentos, y especialmente las carnes, ¿no? Las empanadas, los anticuchos y otros productos cárnicos, además de una mayor realización de actividades masivas como fondas, ramadas y ferias costumbristas. Por ello, la autoridad sanitaria ha reforzado desde principios de agosto la planificación y coordinación de las acciones de fiscalización y educación sanitaria en toda la región. La Seremi de Salud, doctora Mariol Luán, señaló que como autoridad hay que proteger la salud de las personas y en estas fechas se ha reforzado el trabajo para que las familias de la región de Valparaíso puedan celebrar de manera segura. El llamado es a comprar carnes y otros alimentos solamente en establecimientos autorizados, verificando su procedencia, manteniendo la cadena de frío y adoptar todas las medidas necesarias para evitar enfermedades transmitidas por alimentos. La autoridad agrega que los equipos están desplegados en las distintas provincias y territorios de la región, fiscalizando carnicerías, supermercados, fábricas de empanadas y establecimientos elaboradores, además de fondas, ramadas, ferias costumbristas y otros eventos asociados a estas fechas. La programación regional contempla acciones en 8 oficinas provinciales y territoriales, incluyendo la Oficina Provincial de Isla de Pascua, o PIPA. Por su parte, el delegado presidencial provincial del Margamarga, Gonzalo Azancot, destacó el trabajo coordinado entre los distintos organismos públicos para fortalecer la prevención durante estas fiestas. El plan sanitario contempla un trabajo focalizado en distintos establecimientos y actividades vinculadas a celebraciones de fiestas patrias, pero también, obviamente, actividades y charlas de educación sanitaria dirigidas a fonderos, manipuladores de alimentos, locatarios, entre otros. ¿Cuáles son las recomendaciones? Claro, obviamente que se hace el llamado a la comunidad a, tal como decíamos, comprar alimentos únicamente en establecimientos autorizados, verificar la procedencia y trazabilidad de los productos cárnicos, mantener una adecuada refrigeración de alimentos perecibles, evitar contaminación cruzada de alimentos crudos y cocidos, cocinar completamente las carnes y productos preparados, mantener una adecuada higiene durante la manipulación de alimentos, no consumir alcohol si se va a conducir y respetar las advertencias sanitarias presentes en las bebidas alcohólicas. Este plan de fiscalización sanitaria se desarrolla durante el periodo previo a la celebración de las fiestas patrias, pero también durante las celebraciones mismas, con el propósito de fortalecer la vigilancia y prevenir riesgos para la salud de la población en la región de Valparaíso.
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9: La ministra de Salud está encabezando la firma de promesa de compra-venta de terrenos para avanzar en el plan maestro del Hospital Carlos Van Buren de Valparaíso. Vamos con los detalles. Lucas Hills se encuentra en el lugar. Lucas, buenas tardes.
16: Hola, Gonzalo, buenas tardes. Me encuentro a las afueras del Hospital Carlos Van Buren, donde se acaba de realizar un punto de prensa en el marco de la compraventa, firma de la promesa de compraventa de 2 terrenos, un avance definido como clave para el desarrollo futuro del Centro de Diagnóstico y Tratamiento del Hospital Carlos Van Buren aquí en Valparaíso. Ahora mismo se está llevando a cabo un punto de prensa en el que se va a explicar más a profundidad la situación y la importancia de este gran hito definido como una promesa. Así que escuchemos declaraciones de la ministra de Salud, doctora May Chomalí Garip.
17: Frente al hospital, para la construcción del nuevo CDT y el envío del proyecto al Ministerio de Desarrollo Social. Con eso hemos cumplido como Ministerio de Salud, como Servicio de Salud, los compromisos que hicimos hace 3 meses en la Comisión de Salud del Senado, donde se nos planteó la larga, larguísima espera para concretar este proyecto. Entendemos, y así fue como lo evaluamos, que este hospital está tremendamente congestionado, el Hospital Van Buren, y que era absolutamente relevante avanzar en el proyecto que tenían de este nuevo CDT. Junto con ello, la alcaldesa ya dio un paso importante, que es los cambios en el plano regulador, lo que va a permitir construir un edificio que tenga una proyección un poco más larga de la que se pensaba si no hubiera habido un cambio en el plan de regulador, así que estamos esperando eso también. Pero importante es que dimos un paso muy importante, que el nuevo CDT ya tiene una casa, son dos terrenos cuya compromiso de compraventa ya se firmaron.
16: Esta es una noticia también que se seguirá desarrollando con este procedimiento de mejorar la infraestructura de la salud pública. Estaremos informando para Infonoticias, Lucas Hills, UCB Radio.
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9: Vamos al Congreso Nacional, la comisión que indaga la gestión de la ahora ex ministra Steiner recibe a la Contralora General, instancia que analiza la gestión de la ex ministra de Seguridad Pública y que vuelve a invitar a la ex autoridad, que por segunda jornada consecutiva se excusó de asistir aludiendo motivos personales. Vamos con detalles en el siguiente informe.
18: La comisión que investiga la gestión de la ex ministra de Seguridad Pública, Trinidad Steiner, recibió a la Contralora General de la República, Dorothy Pérez. La personera detalló que la ex autoridad desistió en su solicitud de reconsiderar el dictamen que establece que excedió sus atribuciones, recordando que los ministros de Estado deben abstenerse de cualquier circunstancia que les reste imparcialidad, según determinan las normas generales del procedimiento administrativo. Tras la exposición de la Contralora, el presidente de la comisión, diputado Raúl Leiva, afirmó que la responsabilidad de la ex ministra es clara.
19: La ex ministra Steiner actuó fuera del ámbito de sus atribuciones, transgrediendo el artículo 6 y 3 de la ley 21.730, y además algo que es fundamental, que transgrede el principio de abstención que establece la ley de bases generales, orgánica constitucional de bases generales de la administración del Estado, en su artículo 65, número 6. Y que además la exministra había apelado, había recurrido en contra del dictamen y lo retiró, vale decir que queda firme.
18: Una visión distinta manifestó el diputado Álvaro Jofré al plantear que no habría dolo, sino solo un error procedimental en el actuar de Steiner.
20: Y a mí me quedó claro desde un principio, cuando emite el pronunciamiento de la Contraloría, de este error administrativo de la ex ministra Steiner. Pero dejo también entredicho, porque también la propia comisión busca algún tipo de dolo de la ex ministra. Y por eso es que se atreve a decir también la Contralora ya en tres oportunidades de que no existiría.
18: La instancia parlamentaria aprobó por unanimidad volver a invitar a la ex ministra Steiner, considerando que por segunda jornada consecutiva se excusó de asistir, aludiendo motivos personales.
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9: La municipalidad de Quilpué realizó un nuevo operativo de retiro de rucos en el centro de la comuna, específicamente en Avenida Freire con Baden-Powell, en un terreno ubicado al costado del supermercado del sector y en Avenida Ramón Freire con calle La Paz también, donde además participó la dirección de operaciones, quien se encargó de retirar estructuras y dejar limpio el espacio. Estos dos operativos se suman a otros 14 puntos ubicados en Avenidas Centenario y Marga Marga, calle Freire, Cumming, El Retiro, El Ocaso, Baden-Powell, Colinas de Oro y Belloto Sur, en la zona del consultorio, recuperando de este modo lugares afectados por ocupaciones reiteradas e incivilidades. El plan de estas características, impulsado por la administración de la alcaldesa Carolina Corti, tiene el propósito de recuperar espacios públicos, reforzar la seguridad en los barrios y dar respuesta a denuncias de vecinos. Estos son espacios que pertenecen a vecinas y vecinos y que deben estar disponibles para que las familias, las personas mayores y las personas que transiten por el lugar las tengan a su disposición, señaló la autoridad, quien recalcó que se va a continuar realizando estos operativos de retiro de rucos y recuperando espacios públicos en distintos sectores de Quilpué para recuperar entornos, mejorar la convivencia, y brindar mayor seguridad a vecinas y vecinos, concluyó la autoridad.
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9: Y la Comisión de Seguridad Ciudadana de la Cámara de Diputadas y Diputados comenzó la votación en particular del proyecto del gobierno rechazando incluir en registros de actos

0: distintas y también tienen penas distintas. Y es sumamente importante decir que el Ejecutivo escuchó a prácticamente la totalidad de los diputados miembros de la Comisión de Seguridad, el cual todos solicitamos que era bastante estricto un poco y no condecía con lo que debería ser, que sea solamente un registro. Así que por eso se separan dos registros y eso es una muy buena señal.
1: Luego se analizaron y votaron las normas vinculadas a la inscripción en los registros. Y si bien se respaldó sumar a quienes fueron condenados a la incorporación en alguno de los registros por los delitos o faltas contemplados por la norma, se rechazó inscribir a personas a las cuales se les haya decretado la suspensión condicional del procedimiento con la condición de ser inscritas, tal como apuntó la diputada Tatiana Urrutia.
2: A pesar de que el Ejecutivo no vino a defender su propuesta, no tenemos claro por qué presentaron esto. Hubo una mayoría que consideró que esto era totalmente irracional. Esto es incorporar a personas que no han sido condenadas a un registro de vándalo que le suma nada más que contradicciones, confusiones, por ende, gracias al Partido Libertario y al Partido de la Gente que se sumó a los reparos que hemos hecho como oposición anteriormente, se rechazó, pero creo que bien lo dijo el alcalde Belolio hace un tiempo sobre algunas indicaciones, esto yo creo que es una locura.
1: Además, la diputada Urrutia hizo reserva de constitucionalidad sobre la norma aprobada por la comisión que establece que los registros serán públicos, electrónicos y nacionales. La instancia seguirá analizando y votando en las próximas sesiones este proyecto que está calificado con suma urgencia.
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4: Bien, cielo parcial a esta hora en Viña del Mar y Valparaíso. Temperatura del momento 21 grados 7 décimas, casi los 22 que se esperan como máxima en Valparaíso. 23 se esperan como máxima en Viña del Mar para esta tarde, con viento en la tarde hasta 40 kilómetros por hora. Ya muy ad hoc a septiembre, ¿no? Cielo parcial variando despejado en la zona de La Calera, Quillota, Quilpué, Villa Alemana. 25 grados esperan como máxima para hoy. San Felipe y Los Andes, el Valle de la Aconcagua, cielo parcial, 26 grados esperan como máxima para esta jornada. Y Santiago, a esta hora con el cielo parcial, abundantes nubes, sí, en la capital, 23 grados 3 décimas temperatura del momento, que es la máxima esperada para hoy en la región metropolitana. 4 minutos para las 3 de la tarde, cerramos así Infonoticias Central. Gracias por informarse con nosotros, siga la compañía de UCB Radio y que tenga un excelente resto de jornada. Buenas tardes.
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5: Son las 2 de la tarde, 57 minutos.
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0: Muchas gracias.
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1: Son las 3 de la tarde, 31 minutos.
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2: Son las 3 de la tarde, 56 minutos.
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4: Son las 4 de la tarde, 30 minutos.
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0: 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Gracias. Muchas gracias. Oh, thank you very much.
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3: Son las 4 de la tarde, 59 minutos.
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3: Bienvenidos a otro capítulo del Cowork. Mi nombre es Rafael Manso. Hoy día hacemos un workshop con Maximiliano Vicencio Hinojosa por gentileza de Entos, entidad la cual hace que tu vida laboral sea de mejor forma y, por supuesto, con profesionales de calidad. En este bloque, en este primer ratito del programa, vamos a hablar de la ley de capacitaciones, qué tan capaces estamos de poder nosotros mejorar y hacernos hoy día más actuales. Maximiliano Vicencio Hinojosa, ¿cómo están ustedes? ¿Cómo están los saques? Porque usted es bueno para el tenis.
4: La pregunta, polémica hoy día con todos los exámenes que hay.
3: Sí, pues.
4: No, muy bien, muy bien. Ahí estamos progresando y en la escalerilla que estamos.
3: Muy bien.
4: Hoy día tengo partido a las 4.
3: Excelente. Que... bueno, y obviamente invitamos a toda la gente que tiene vida laboral, también la vida deportiva, la vida familiar. Es importante, eso hay que cultivarlo. ¿Cómo es la ley de capacitación? ¿Qué es la ley de capacitación? Usted, que es un experto por Entos, que es una entidad, ¿qué hace Entos?
4: Mira, nosotros somos una consultora.
3: Sí.
4: Y en Chile estamos estructurados como Unotec porque somos uno de los actores del mundo de capacitación. Y ahí trajimos un invitado que es una enciclopedia en esto, ¿ya? Sí. Y que ahí nos va a contar un poquito en qué está la ley y cuáles son los cambios que vienen. Pero nosotros pertenecemos a Entos Latam. Entos Latam es una empresa, es una consultora que está en Buenos Aires, que tiene operaciones en Colombia, en México, en Costa Rica, Perú, Uruguay.
3: Excelente.
4: ¿Ya? Entos es una consultora que lleva muchos años en el mercado latinoamericano y hoy día tiene... Entos creció mucho en la pandemia con todo lo que era la parte online. ¿Sí? Tenemos un portal que se llama Entos Academy, donde hay más de 55 cursos.
3: ¡Epa!
4: En línea.
3: Buena.
4: Y nosotros acá en Chile... tomamos la representación de ellos hace 5 años. Uh-huh. Nos llamamos Entos Chile.
3: Excelente.
4: Y usamos obviamente la franquicia tributaria para hacer estos cursos online, para hacer cursos presenciales. Pero lo más importante es que nosotros trabajamos con empresas en todo lo que es en potenciar a las personas. Es decir, trabajamos en un diagnóstico profundo a veces de cuáles son las dificultades que está enfrentando la empresa, organizacionales, a veces técnicas. Y con la ayuda de nuestros profesionales, aunque no lo crean, nosotros estamos muy en línea con Argentina y tenemos planificadores curriculares allá, tenemos gente que nos ayuda a diseñar el curso, los relatores son chilenos, a veces traemos relatores de Argentina. Eso es lo que hoy día hacemos.
3: Perfecto, no te preocupes, yo sé, en los próximos 20, 30 segundos que nos quedan vamos a hablar de la ley de capacitación. Trajimos un invitado que es de lujo, con mucha experiencia, una persona que incluso viene de nuestra alma mater, UCB Televisión, UCB Radio. Saben que también nos transmitimos por radio, por televisión, en redes sociales. Suscríbanse también en bulmedia.cl. Pregunta para usted como director de Entos, Maximiliano Vicencio Hinojosa. Se lo pregunto así, que nosotros somos fanáticos de las mamás, y se lo pregunto así: ¿qué es la ley de capacitación? ¿Por qué es ley?
4: Mira, la ley de capacitación es muy antigua en Chile y la ley lo que permite es que las empresas usen parte de su parte de impuestos. Es decir, ellos tienen el 1% de franquicia tributaria, que en el fondo es el 1% de remuneraciones, y por medio de códigos CENSE se va inscribiendo estos cursos y las empresas pueden tener rebaja tributaria al fin de año, una rebaja en el impuesto o devolución en el caso que hayan presentado pérdida. Pero mira, ¿lo puedo presentar yo?
3: Por favor, adelante, si es su segmento. Oye, este es un
4: workshop. La ley de capacitación es muy importante porque ha permitido además financiar programas para jóvenes de escasos recursos, para muchos reos se reconvierten con programas de capacitación. Y la persona que trajimos, cuando yo partí en capacitación lo conocí, imagínate, yo partí en capacitación hace por lo menos 25 años, 30 años.
3: O sea, usted jugaba ping-pong en esa altura, no claro, jugaba tenis.
4: Claro, jugaba, tenía las pelotitas más chicas.
3: Bienvenidos a los programas polémicos en el Cobor.
4: Y ahí yo conocí a un fundador de OTIC, un OTIC de una entidad gremial, y lo tengo la suerte de poder invitarlo hoy día, que es Francisco Maldonado. Francisco...
3: Un aplauso para él, por supuesto. Y nos sentimos muy contentos. Sí. Oye, si tú quieres saber de la capacitación, si tú eres una persona que trabaja en capacitación, si tú tienes gente y tienes colaboradores que tienen y están con el drama de decir, Dios mío, necesito capacitarme, necesito una capacitación porque la IA viene por mí, no te preocupes, trajimos a una persona. Perdona que te diga, Francisco, pero sí, te pido permiso para tutearte. Primero agradecer tu experiencia, que también que has hecho muchos programas en UCB Televisión, también una persona muy conocida en medios de comunicación, en radio también, en Radio Universidad de Chile en Santiago, pero tú eres el señor capacitación, por así decirlo. Don claro, capacitación.
5: Claro, bueno, muchas gracias por la invitación, Rafael, sí. Maximiliano. Un agrado estar en este programa. Bueno, y compartir con ustedes la importancia de la educación y la formación de trabajadores en nuestro país. Esta ley ya tiene 50 años.
3: ¿Mi edad?
5: Nace con el decreto ley 1446 en mayo del año 76. ¿Y qué tenemos hoy día? La ley 19.518, que está pronta a sufrir tremendas modificaciones de acuerdo a las comisiones del trabajo y de Hacienda, tanto en la Cámara de Diputados como en el Senado. Vienen hartas novedades en materia de capacitación, porque no va a poder seguir siendo como era la capacitación hasta el día de hoy. Y ya les contaremos esas novedades.
3: Francisco, te pregunto ya, y tú que te interesa también el tema de capacitarte a ti, trabajador, te lo digo, no te preocupes, el próximo ratito ahora vamos a hablar también de las líneas, de por qué un trabajador debe levantar la mano y decir, oiga jefe, oiga profe, oiga supervisor, oiga usted que está más arriba de mí con un cargo que gana mejor que yo, que tiene estacionamiento más grande, bueno, necesito una herramienta para que después no me haga el finiquito. En el tema de las capacitaciones, y le pregunto a don Maximiliano Vicencio Hinojosa, también una persona que guía a los trabajadores, ¿qué tan real es la capacitación en Chile? ¿Somos personas que nos capacitan o sea, que nos capacitamos por nuestras ganas o terminamos siendo capacitados porque nos manda la empresa? ¿Somos mandatados o somos nosotros entes independientes según tu experiencia, Maximiliano?
4: Mira, según mi experiencia, y la voy a parar de pecho para darle el pase a Francisco.
3: Vamos, te puede, papá.
4: Según mi experiencia, generalmente la capacitación es impulsada por la empresa más que por el trabajador. El trabajador tiene pocas herramientas hoy como para decirle, oiga, capacíteme en esto. Siempre las empresas hacen una detección de necesidades y toman las necesidades de los trabajadores, de los sindicatos también. Muchas negociaciones sindicales o colectivas, perdón, se cierran con un plan de capacitación. Pero también hay cosas que se desconocen del uso del dinero de la franquicia tributaria, que es lo que aportan las empresas y por medio de las OTIC. Yo tuve la experiencia cuando joven, cuando partí en capacitación, de haber capacitado muchos con criptos, por ejemplo. Chicos que van al servicio militar porque ya la familia, oye, no trabajaste en nada, te fuiste al servicio militar, y muchos de ellos salían como gaffiter, como electricista, como ceramista, y yo después me los encontraba, porque trabajaba en la Cámara de la Construcción, me los encontraba después, oiga jefe, ¿cómo está? Usted me hizo el curso, y los tipos trabajando, y era habilitante de empleo.
3: Tenía una profesión, no un oficio.
4: Es un oficio, es claro. Un oficio, pero que hoy día un gaffiter...
3: ¿Es un profesional? Gana,
4: claro. Un buen gaffiter no gana menos de 1.5 millones al mes trabajando. Entonces, son oficios que hoy día son muy necesarios y escasos además. Uh-huh. Entonces, hay muchas jefas de hogar que se capacitan con los excedentes de franquicia. Y también me toca ver, en la parte, y ahí viene el pase a Francisco, también en el mundo privado me ha tocado ver cómo nos pasan a veces supervisores que han llegado por oficio, es decir, por haber estado años en la empresa, y los convertimos en jefes. No todos, porque obviamente hay talento que a veces sí. No está, pero después tú lo ves como jefatura, wow, ganando un 30% más de renta, y eso cuando uno lo ve, pasa, Francisco, que uno dice, bueno, ¿qué va a pasar con los recursos que hoy día las empresas destinan a eso? ¿Cierto? y quizás hoy día es muy poco ocupado por las pymes la capacitación.
5: Mira, yo creo que a toda la gente que nos ve y nos escucha en este importante programa, tenemos que primero explicar cómo funciona el sistema, porque nosotros siempre partimos de la base que todo el mundo conoce cómo funciona el sistema de capacitación, y lo conocen un tercio de las empresas de este país. Esta es una ley que permite que las empresas puedan capacitar a sus colaboradores, a su factor humano, a sus trabajadores, a su capital humano, y ese dinero poderlo recuperar de impuestos. Lo recuperas de impuestos en caso que tengas que pagar impuestos, si tienes utilidades. Pero si tienes pérdida tributaria, el Estado te hace devolución de ese dinero, ¿cierto? Entonces, podríamos hablar, más que una franquicia tributaria, como lo establece la ley, es un subsidio a la capacitación. Porque las empresas que tributan, pero que no están afectas, por ejemplo, te explico, fundaciones, corporaciones y cooperativas tributan en primera categoría, pero no pagan impuestos. ¿Qué procede ahí? La devolución. Eso vale decir que si yo invierto mi 1% de la remuneración imponible en la capacitación de mis colaboradores, el Estado, a través de su caja, el Servicio de Impuestos Internos, que es Tesorería General de la República, me llega un cheque de devolución a fines de mayo. Entonces,
4: y es por eso que le metieron mano ahora en la ley.
5: Así es. Entonces, cuando empezó a dar el actual gobierno a darse cuenta que habían 300 millones de dólares que se ocupaban en capacitación, dijo aquí, si yo elimino esto, que fue lo primero que hizo el ministro de Hacienda, claro, eliminemos la franquicia tributaria, ahorramos 300 millones de dólares. Esa fue la primera propuesta.
3: ¿Qué le parece a usted eso, Francisco?
5: Absurdo, porque yo, sin hacer un comentario político, porque esto no es político, esto es técnico,
3: tema profesional.
5: Lo único constante es el cambio. Lo único constante es el cambio. Yo les pregunto a todas las personas que están viendo y escuchando este programa, ¿quién hablaba hace 20 años de la inteligencia artificial?
3: Nadie.
5: Y eso nos va a cambiar una realidad total en el mundo laboral. Entonces, si nosotros no estamos preparados para ese cambio, ¿y cuál es la forma de preparar para el cambio? Es la capacitación. Mira, hoy día capacitación está supliendo déficits educacionales. Nosotros, cuando queremos hacer un trabajador un curso de metrología, ¿qué tenemos que hacer? Nivelar matemática, porque si no, no va a servir esa actividad de capacitación. Entonces nos encontramos con una educación, que ese es otro tema, ¿cierto? La que era subvencionada, la municipal, no nos olvidemos que habían corporaciones municipales de educación, que ahora se llaman los SLEP, y curiosamente las corporaciones eran privadas, podían usar el 1%, y hoy día los SLEP son de administración pública, no pueden usar el 1%. O sea, cambian una estructura que además no pueden ocupar sus recursos en capacitar a su personal.
4: Oye, ¿te puedo contar una anécdota aprovechando?
5: Por favor.
4: Lo que dijo Francisco es tan real que la capacitación suple necesidades, es decir, falencias básicas de la educación formal. Yo me acuerdo, como si fuera hoy, un día hicimos un curso de interpretación de plano para un montón de personas que venían entrando a un proyecto de construcción complejo en el norte, en la minería, y yo, como era el supervisor de la actividad, me iba a dar vuelta a las clases, y un curso supone que terminaba el viernes y era jueves, había partido el lunes, y voy jueves y veo al profe viendo fracciones.
3: ¡Epa!
4: Y yo lo llamo al profe y le digo, oiga, ¿y cuándo va a haber plano? Me dijo, no puedo ver plano porque estos cabros no saben potencia, no saben dividir por fracciones. O sea, tuve que hacerles matemática básica para poder mañana recién enseñarles de plano. Entonces imagínate un maestro que va a trabajar en construcción con hormigón, con cálculos de fuerza y todo, no sabe o tenemos una... Y yo creo que hoy día, después de la pandemia, la formación... los conceptos básicos de matemática también están muy lesionados. Entonces, la capacidad, efectivamente, te lo cuento con esta anécdota, el curso que eran 5 días, fueron 4 días de matemática.
5: Wow. Así es.
3: Muchachos, les tengo que contar, tenemos que agradecer a nuestros auspiciadores, Diego Orellana López en la apuesta técnica, Renato Sagredo en la apuesta de podcast, disponible en podcast y también en formato video, también si te gusta el cowork. Hoy día lo hacemos laboral, ustedes saben que tenemos una colección laboral, especialmente temáticas laborales, con Maximiliano Vicencio Hinojosa, su sección Workshop, presentada por Entos. 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
3: Sí,
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3: 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Si quieres,
4: tenemos cursos online y todo eso.
3: 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Lo dijiste muy bien, Francisco Maldonado nos acompaña. ¿En qué te estás desarrollando y en qué área estás perfeccionando y estás enfocando en la capacitación, Francisco?
5: Mira, nos percatamos aquellas personas que trabajamos en la industria hace mucho tiempo, que los componentes de la industria, al ser cuatro, hay una, como quien dice, hay una pata coja. Sí. ¿Cuál es la pata coja? Primero tenemos al CENSE, que es el que fiscaliza, son los ojos del Estado, para que se bien utilicen los recursos en capacitación. Correcto. Depende del Ministerio de Trabajo y Previsión Social. Podría haber sido un departamento del Servicio de Impuestos Internos, habría sido lo mismo. Pero como tenía que ver la capacitación con los trabajadores, dijo, bueno, que salga del Ministerio de Trabajo. Es una dirección. Así como es la Dirección del Trabajo, el CENSE es una dirección del Ministerio del Trabajo. Están los OTEC, los organismos capacitadores, los que ejecutan, los que dictan los cursos.
4: Nosotros.
5: Como los organismos como capacitadores,
3: estos,
5: ¿cierto?
3: Estos capacitan
5: que personas. Son los que hacen el trabajo real de entregar la formación y la preparación para perfeccionar el capital humano de las empresas. Francisco, se conoce como los ejecutores.
3: Ya te lo pregunto, perdona que te haya interrumpido, estoy con Francisco sí. Maldonado, ya saben, ¿cuál es tu página web para que la gente te busque?
5: www.uce.cl.
3: Ya, voy a aprovechar de hacer un link acá en vivo, bienvenido a esto. Ustedes como Entos Chile son las personas que desarrollan un curso, vale decir, yo empresa le digo, fíjese que necesito operadores grúa horquilla, señor, fíjese que necesito capacitar a mis personas, como bien dice Francisco, hacia el alcance, necesito capacitar a las personas para que puedan aprender a tener un desarrollo profesional utilizando herramientas de inteligencia artificial. Vamos a decir las marcas porque sí. Aquí nadie nos paga, si no lo decimos, por ejemplo, para trabajar con Gemini, con Cloud, sí. Para trabajar con ChatGPT, con cualquier marca, porque sí. las IA se acomodan al desarrollo de cada empresa. Sí. Entonces tú, por ejemplo, como Entos, tú desarrollas un curso a la medida.
4: Así es. Hay algunas especialidades. Es decir, por ejemplo, nosotros, Grupo Horquilla no, nosotros nos especializamos, pero sí, por ejemplo, hemos desarrollado cursos de Power BI, que es una herramienta, una extensión de Excel,
3: sí.
4: Que lo usan, que hoy día está muy... muy en vogue y se usa mucho, y lo hemos desarrollado visto lo que necesita esa empresa. Porque Power BI puede hacer un montón de cosas, pero la empresa lo necesita, porque hoy día también no podéis poner a una persona así como lo vamos a capacitar desde la A a la Z, entonces tenemos que entrar como muy como
3: a la media.
4: Es como que entre el auto a pit y tenemos que cambiar rápidamente, darle los conocimientos para que pueda habilitarse.
3: Ya.
4: Entonces en eso es muy importante. Nosotros como tech necesitamos también los que interactúan con la empresa, que en el fondo es los OTIC, y en este caso también lo que está haciendo Francisco, que
3: Francisco,
4: es UCIE.
3: Ya, entonces, UCIE, por ejemplo, viene, habla con el dueño de la empresa, con la gerencia de la empresa, con la presidencia, con los departamentos de desarrollo también y áreas de trabajo de una empresa, hacen este levantamiento, vale decir, juntan la información, ven que también se puedan cuadrar los presupuestos, porque uno con buenas intenciones puede hacer muchas cosas, pero con plata es mucho mejor poder hacer cosas reales, ¿correcto?
5: Así es, mira, hablando de la pata coja de la mesa,
3: sí.
5: Nos dimos cuenta que, porque hoy día el 95% de las actividades de capacitación en Chile, la intermedian los OTIC, sí. Organismo Técnico Intermedio para Capacitación. ¿Ya? Sí. Cuando nace la ley, nace los OTIC, nace el CENS, ¿cierto? Nace esta franquicia tributaria. Y a los OTIC le dicen, lo vamos para que ustedes agrupen a la PYME. Hoy día ningún OTIC agrupa a la PYME porque están todos los incentivos colocados en las grandes empresas. Esa es la realidad de nuestro país. Lamentablemente, hoy día la PYME, que genera más del 80% de la fuerza laboral del país, nadie los atiende.
4: Así es.
5: En materia de capacitación. Entonces, cuando nos dimos cuenta de que más de alrededor de 2.000 empresas en Chile trabajaban en forma directa CENSE, sin la utilización de OTIC, no quieren intermediario, porque se dieron cuenta que la responsabilidad de la capacitación no se intermedia, es responsabilidad de cada una de las organizaciones. Cuando empezamos a ver estas empresas que trabajaban en forma directa y hacer una encuesta con ellos, oye, ¿y usted por qué trabaja en forma directa, CENSE? ¿Por qué usted no trabaja con OTIC? No, es que no me gusta, el OTIC se demora en pagar, es que el OTIC no me llama solamente para cobrarme los aportes, no, es que el OTIC tiene su propio OTEC, entonces está medio rara la cosa, no, es que este OTIC da financiamiento y que no deberían dar financiamiento porque no son entidad financiera, claro. No, es que el OTIC me ofreció una persona y no es una empresa de subcontratación, entonces claro. A mí no me gustan estas cosas raras. Y empiezan a hacer explicaciones. Digo, bueno, ¿y usted cómo enfrenta el tema de capacitación? Bueno, yo tengo que recaer en la persona de recursos humanos, claro. Que además el área de recursos humanos, y ustedes bien lo conocen, es una de las áreas
4: más demandadas,
5: más demandada en la organización, sí. Y no habían pagado, porque para que sepa, esta es la realidad. Sí. Yo siempre digo lo mismo cuando doy mi charla, porque me ha tocado participar en varias actividades fuera del país. Yo digo, búsqueme una empresa donde aparezca la oficina del recursos humanos al lado de la gerencia general. Cuando me nombren una empresa y me la muestren y me manden la foto, ok, no digo nunca más eso. No he encontrado ninguna en Chile. El que está al lado de la gerencia general es el de finanzas. Es el de finanzas, el hombre de las plata. Sí. Entonces, y de hecho cambia de estatus. Tú sabes que en las grandes empresas es gerente de recursos humanos, en las medianas es jefe personal y en las pequeñas encargado personal. Entonces, ¿qué nos encontramos con esta área? Nos encontramos que un área que tiene que ver, mira, la AFP, las mutuales, prevención de riesgo, que la asistencia social, quién tiene que negociar con los sindicatos, que el abogado, que la negociación colectiva, mira, los uniformes fin de año, que el paseo, que los juguetes para abajo, mira, 20.000 cosas. Y además,
4: inscribir los cursos.
5: Usted tiene que hacerse cargo de capacitación. Y dice, pero si yo no tengo tiempo para eso. Claro. Entonces creamos esta UCIE, Unidad de Capacitación Interna de Empresa, donde vamos a la empresa y le decimos, mire señor, como la capacitación no se delega, nosotros le colocamos un profesional a disposición de la organización para que le trabaje a usted, le ayude a detectar la necesidad de capacitación, elabore el programa anual, usted toma las decisiones, porque esta es una ley empleadora, ojo, voluntaria pero empleadora. Esa es la ley de capacitación en Chile. O
3: sea, tengo que aplicarla.
5: Claro. Entonces, el empresario dice, perfecto, de acuerdo a estas necesidades, no todas las necesidades se mejoran con capacitaciones.
4: No, claro.
5: La capacitación no es la varita mágica. Si hay un problema de relaciones o de remuneración, no crean que con la capacitación van a mejorar el problema de remuneración. Entonces viene y nos indican el estudio de esta detección de necesidades y en conjunto con la empresa elaboramos el plan anual de capacitación. Sí. Y ahí recurrimos a quién, a los organismos capacitadores como Maximiliano, que son los profesionales que ejecutan esta actividad de capacitación.
4: Y que llevamos además conocimiento, claro. Por ejemplo, a mí me toca trabajar con un gran actor de la logística. Nosotros hacemos un programa de capacitación que viene desde Alemania, modulado. Entonces, a mí me toca trabajar con una pyme de la logística. ¿Qué traigo yo? El conocimiento que tengo desde otro y le digo, mira, esta práctica es muy buena, hagamos esta capacitación, claro. De esta forma.
3: ¿Y se adapta? ¿La logras adaptar?
4: Sirve mucho, es decir, el benchmark hoy día que nosotros podemos llevar en logística y transporte como esto es muy grande. Es decir, entonces, ¿por qué también la invitación de Francisco? Porque hoy día, y tocamos un tema que pasamos como por lomo de toro y tenemos que detenernos ahí. Yo creo que hoy día las pymes ocupan poco su franquicia tributaria. A mí me toca visitar a veces empresas, estoy hablando de 150 personas, uh-huh. Que pagan una cantidad de remuneración importante y nunca han usado la franquicia tributaria. Okay. Cuando yo creo que son los que más necesitan, más que el que tiene 1.000 empleadores, más que Cencosud. No sé, el que más necesita es la pyme, porque es la que está más en la lucha.
3: Yo le voy a hacer una pregunta, Francisco, nos tenemos que ir a la pausa. Ya. ¿Qué valor tiene esto? Porque todo esto se escucha muy bien, metodologías de Alemania... Juntarse con la persona, con el departamento de recursos humanos, vale decir como quieran llamarles, pero son gente que hablan lo que tú dijiste, capital humano, que es lo más valioso. ¿Cuántos son los costos?
5: Costo cero. Esa es la gran gracia que tiene el sistema de la UCI, costo cero. Se coloca un profesional, emite una boleta en horario, se acuerda un porcentaje, porque toda empresa en Chile tiene derecho y tiene la facultad de crear su propia unidad de capacitación interna. Eso lo establece la ley desde hace 50 años. Con cargo a la franquicia tributaria. O sea, el honorario de ese profesional también se imputa a la franquicia tributaria. Okay. Entonces tenemos el costo de la actividad de capacitación que ejecutan los OTEC, como Maximiliano, más el laboreto honorario. Entonces, el 100% de ese valor el Estado le hace devolución a usted como empresa. Eso significa que es costo cero. Paga el Estado al profesional que trabaja para usted. Esa es la gracia.
3: Fantástico. Regálame 15 segundos de tu tiempo, en cero, 15 segundos. Tómame el cronómetro, incluso con un swatch, si quieres, por supuesto. Lo puedes hacer. 15 segundos, volvemos inmediatamente. Esto es una presentación de la gente del Grupo Ventas. Vamos a volver.
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6: Son las 5 de la tarde, 25 minutos.
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1: Nos demoramos 17 segundos. Si nos estás viendo en el YouTube, por supuesto, volmedia.cl, suscríbete. Si se nos viste en televisión y no viste por UCB Radio, bueno, fue más largo porque ellos sí que tienen auspiciadores, porque son, uno es el primer canal de Chile y otro es una radio que tiene más de 35 años, más de 32 años en la, sonando en la fuerte y claro para toda la quinta región. 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Te lo pregunto y te lo digo al tiro, Maximiliano Vicencio Hinojosa, que hacemos este workshop el día de hoy con un invitado de lujo, el señor capacitación, por así decirlo, por mucho tiempo también en medio de comunicación. Don Capaz, algunos le dicen Don Capaz. Oye, ya, les pregunto, primero como radiografía rápidamente, con cambios, con mega reforma, con interreforma, con todo, y siempre mirándonos desde qué bonito lo que hacen afuera, qué increíble lo que podríamos hacer. Te lo pregunto, en tu mirada, tú tienes bastante tiempo, tienes LinkedIn, ¿verdad?
2: Sí.
1: ¿Cuál
2: sí.
1: es tu LinkedIn?
2: Nosotros estamos UCIEN, es ya. Un UCIEN nuestro LinkedIn, para que puedan ahí tener toda la información nuestra.
1: Ya, y tú tienes tu LinkedIn también, Max.
3: Max Vicencio.
1: Con B cortita.
3: Más corto, Maximiliano, que es mi nombre, es muy largo.
1: Sí, Max Vicencio, con B corta, como media, como también para que te suscribas. Ya, vamos a hablar en este bloque, nos vamos a enfocar en qué cosas, Max.
3: En las modificaciones que vienen para la ley de capacitación, que es importante. Quiero dejar un punto clarito antes de darle el pase a Francisco. Es importante que las empresas que lo están escuchando, los empresarios que tienen 100 trabajadores, pueden ocupar su franquicia, y justamente la idea de traer a Francisco es mostrar esta alternativa que de alguna manera les permite tener como un implante de alguien que sabe de capacitación, que les ahorra todo el papeleo, que les permite tener como toda la información actualizada y no equivocarse en usar la franquicia, porque esto es igual como cuando tú haces la declaración de impuestos. Sí. Si la haces mal, pagáis... te toca pagar. También, lo mismo, las inscripciones tienen que ser con ciertos códigos, tienen que ser con mucha atención en los horarios que se hace el curso, con actividades que nosotros tenemos, huelleros para que la gente marque. Entonces hay toda una técnica para obviamente usar este recurso muy valioso que es la franquicia. Y Francisco, tú que estás bien actualizado, que estuviste en el Congreso también ahora en los debates, ¿cuáles son las principales modificaciones que vienen y que van a impactar la ley de capacitación?
2: Bueno, la número uno, que yo diría que sería la que va a ser en el fondo la modificación tributaria, es que disminuye el disponible anual del 1%, va a bajar al 0,7%. Como es una ley tributaria, obviamente tiene que empezar a regir desde el próximo año. Se han hecho todas las consultas de servicios de impuestos internos, porque la ley va a salir en estos días, y obviamente toda ley de la República se hace efectiva en el momento que se hace la publicación en el diario oficial. Pero como esto es una ley tributaria, sabemos que esto va a empezar a regir a contar el año 2027. Eso vale decir que usted, señor empresario, usted trabajador, usted colaborador, va a poder disponer de un 0,7% de las remuneraciones imponibles. Eso vale decir que se perdió un 30% de los recursos. Y eso es una realidad. Volveremos algún día al 1%, perfecto. Pero hoy día es 0,7%. 7% es la primera gran modificación.
1: Francisco, te lo pregunto para que las personas que nos están escuchando, ciudadanos a pie, la persona que se preocupa, dice, cuando tú dices se va a perder un 0,30 o el 0,3 o el 30%, ¿de cuánto menos estamos hablando? ¿Qué menos se podría hacer una empresa que pudiera capacitar? Te lo pregunto muy...
2: Claro, se calcula, por ejemplo, que el 1% son 300 millones de dólares, ¿ya? O sea, hay 90 millones de dólares que si la empresa los quiere ocupar, lo va a tener que tirar a gasto. Aquí estamos hablando de lo que devuelve el Estado, lo que es el subsidio para capacitación. La franquicia baja del 1 al 0,7.
1: ¿Ya? ¿Y eso rebaja la calidad, por ejemplo, de una capacitación? Eso podría, por ejemplo, te estoy planteando así, si yo quiero capacitar con herramientas de primera línea, voy a tener que decir, ¿sabes qué? En vez de mandar a toda la fuerza laboral, voy a tener que tirar el sacrificio a varios.
2: Eso es lo que no se comprende cuando las autoridades, con todo el respeto que nos merecen, nuestros congresistas, ¿cierto?, las personas que están detrás del escritorio que hacen este tipo de leyes, cuando todo el mundo va al desarrollo con la inteligencia artificial, con las nuevas tecnologías, con todo lo que es la globalización, y yo insisto, lo único constante es el cambio. Y para el cambio tenemos que estar preparados. Y cuando todos los países invierten más recursos, de hecho Chile es uno de los países que menos recursos invierte en la OECD, en la OCDE, todo sí. De los que menos. Entonces, en vez de aumentar un 1,3, nosotros bajamos un 0,3. Sí. Es terrible, pero bueno.
3: Mira, en términos prácticos, claro. Explicarlo para la gente que está escuchando, una empresa de 100 personas, a la cámara. Ahí, una empresa de 100 personas, y lo que nos están viendo, tiene más o menos 1% de 20 millones de pesos anual. Es decir, 20 millones de pesos que si tú lo divides en 100 personas, ¿cierto? Es un recurso importante, pero hoy día ya no va a tener 20.
2: No, claro, va a tener 14.
3: Hoy día va a tener 14.
1: Y lo que dijo Francisco, va a 14, tener, entonces, la empresa meterse la mano en el bolsillo.
3: Y sigue teniendo las mismas 100 personas y las empresas que tienen sus planes de capacitación. Es decir, si tú sacas 14 millones, es como es 1.200.000 al mes, más o menos, ¿cierto? Así como la cuenta de la vieja, 1.200.000 al mes. Cuando tú tenés 100 personas, 1.200.000 pesos mensuales en capacitación es nada. Ahora, es muy poco. Ahora, eso obviamente también, como decía Francisco, sin entender que obviamente ya esta ley tiene que las personas que ganan más o menos un sueldo bruto hasta 2 millones de pesos más o menos, tienen el 100% de franquicia tributaria. Pero los que están sobre 2 millones de pesos, los jefes, los supervisores, algunos gerentes ya dejémoslo
1: gente
3: fuera.
1: Gente que tiene más experiencia en una empresa.
3: Pero gente que hoy día necesita más capacitarse en lo que es inteligencia artificial, porque ese es el segmento que va quedando fuera. Y créeme que te lo digo.
1: Estamos hablando del segmento sub 40. Hoy las día personas ellos que ya tienen más experiencia en una empresa.
3: Ya tienen un 50% de franquicia. No el 100%. Entonces, ahí el combo pega mucho más fuerte. ¿Entendés?
2: ¿De dónde nacen estas modificaciones? El Estado, el gobierno, genera una comisión para el empleo y la reactivación, no nos olvidemos. Sí.
1: ¿Cada comisión dirigida... es por cada gobierno?
2: No, este gobierno lo hizo.
1: Ya.
2: Y lo dirigió el economista David Bravo. Ese era el presidente de esta comisión. Cuando uno empieza a ver los componentes de esta comisión, todos economistas. Con todo el respeto que merecen los economistas, yo preguntaría cuántos economistas están en el área de recursos humanos, ustedes que conocen. ¿Cuántos economistas hay en el área de recursos humanos?
1: Poco. La cantidad de... no tengo la menor idea. Lo podríamos buscar en LinkedIn, le apuesto que ninguno.
2: Ninguno. Entonces, llama mucho la atención que esta comisión de expertos, con todo el respeto que nos merece, haga una modificación laboral.
3: ¿Ah? Claro.
2: Y que proponga, ¿cierto?, al Congreso que se haga una modificación. Y la primera modificación es la rebaja de la franquicia tributaria del 1 al 0, así.
1: Opa.
2: Pero también como economista, sobre todo ahí hay un ex director del CENSE que todos sabemos quién es, quien propuso la siguiente idea: la única manera que el empresario valore la capacitación es que le cueste, porque si no le cuesta no la valora.
1: Pero eso para el empresario, para el dueño de la empresa.
2: Para la empresa, para capacitación. ¿Y qué se le ocurrió la segunda modificación que viene, que es dolorosa, que es tremenda? Le dice que todo trabajador que se quiera capacitar, la empresa va a tener que asumir un copago del 20% del valor de la capacitación. Eso vale decir que ya no hay un subsidio al 100% para los trabajadores de menos ingreso, sino que la empresa se va a tener que colocar con un 20% de gasto. Sí. Porque dice aquel economista que implantó su idea, que va a ser valorada la capacitación en Chile cuando cueste, desconociendo completamente cuál es la realidad del área de recursos humanos de nuestro país.
3: No, entonces, y que el día, perdón que te interrumpa, claro, cuesta, porque cuesta. Tú la devolución que te da el Estado viene el año siguiente. Entonces, tú todo este año tú capacitas con tu recurso, tú lo que haces, piensa tú que hay empresas que a veces nosotros vemos el 1% y dices, ¿sabes qué? Mi 1%, no sé, 50 millones, pero no tengo caja para financiar 50 millones. Voy a usar 20 nomás. Entonces imagínate ahora con el copago. Y de verdad que no es para ponerle drama, pero cuando tú quieres capacitar a un conductor, cuando tú quieres capacitar a un albañil, y ya vaya a tener que pagar porque después te lo van a volver al año siguiente, y además de eso hay un 20, yo creo que se va a desincentivar mucho el gasto en temas que podrían ser habilitantes para una mejor posición laboral. Yo creo que ese es un poquito a lo que vas tú, ¿cierto?
2: Sí, sí, va a ser realmente, yo creo que va a disminuir el uso de la franquicia tributaria, como lo dices tú primero, porque tengo menos disponible. Ya no es el 1, va a ser el 0,7. Segundo, el costo es mayor. ¿Por qué? Porque yo tengo que asumir como empresa un 20% de gasto por la renta baja. Porque hoy día, no te olvides que hasta 25 UTM lo pagaba todo el Estado, era 100% subsidio. De 25 a 50 UTM la remuneración del trabajador, se pagaba el 50% el Estado y 50% la empresa. Y sobre 50 UTM,
3: el
2: 15% pagaba el Estado y el 85% lo pagaba la empresa. Entonces la empresa, por ejemplo, una minera que todos los trabajadores tienen remuneración cercana a los 2 millones de pesos, ¿cierto? Son todos 50%. A la minera no le afecta en nada. ¿A quién le va a afectar esta modificación? A la PYME.
3: A la PYME.
2: Al pequeño empresario, al que genera el 80% de la fuerza laboral de este país.
3: ¿Te acuerdas que te lo decía el otro día?
2: Sí, claro.
3: La PYME es la que genera más empleo. Y el tema es que con estas leyes tú le pegáis a la PYME en las piernas. Es decir, porque en el fondo, ¿cómo tú compites con uno más grande?
2: Claro.
3: Teniendo gente más capaz, teniendo gallos más tecnológicamente preparados, gallos con mejor conocimiento.
2: Ahora, todas las monedas tienen dos caras.
1: Claro que sí.
2: Hay una pequeña solución para disminuir ese gasto del 20%.
3: Este es el momento.
1: Vamos, atención, mire ahí.
3: Aquí se paga la entrevista.
1: Vamos, aquí se paga la entrevista. Pínchalo solo, Diego, porque atención, estamos el día de hoy con Francisco Maldonado, estoy con Maximiliano Vicencio, porque tiene el workshop de Entos. Estamos hablando de la modificación que se hizo por la ley de capacitación. En un programa y en una playlist especializado, si te gusta este tema, por supuesto, y quieres que tu empresa sea y esté acorde a los tiempos, bueno, en los especiales laborales que hacemos en el Cowork, Francisco Maldonado nos va a dar la verdad de la verdad.
3: Este video se lo va a mandar a todos los recursos
1: humanos. A todos, atención, para ti que eres recursos humanos, para ti que eres PYME, te van a decir cómo, cuándo y qué hacer con capacitaciones.
2: La ley 19.518 establece actualmente un comité bipartito de capacitación. ¿Qué dice la ley? A palabras simples. Toda aquella empresa que tenga 15 o más trabajadores está obligada a constituir un comité bipartito de capacitación, integrado por 6 personas, 3 representantes del empleador y 3 representantes de los trabajadores. El representante del empleador tiene que tener facultad de tomar decisión y los designa el empresario, el dueño de la empresa, el gerente general. ¿Ya? Y los 3 representantes de los trabajadores salen de acuerdo a un porcentaje sindicalizado. Si no existe sindicato, por elección libre. Entonces tenemos 6 personas que van a decidir el programa de capacitación. Pero si yo hago uso de ese comité bipartito, el Estado me regala un 20% más del valor hora imputable, porque está acordado con los trabajadores.
3: Así es.
2: Entonces, como tengo un 20% copago, ¿qué le estamos diciendo nosotros a la empresa? Acuerde la capacitación con los trabajadores a través del comité bipartito y va a disminuir ese copago.
3: Ahora, para que la gente lo entienda, lo voy a explicar. La ley tiene un límite de valor hora para el curso. Es decir, yo puedo traer a Bill Gates, hacer una exageración.
1: No traiga a Bill
3: Gates.
1: Desde que fue para la isla, ya. No traiga.
3: Pero puedo traer. Para
2: que nos cuente cómo le fue
1: a
2: la isla.
1: ¿Sabe quién? Mira, qué mal usted. Mire, ¿sabe quién vamos a traer? Mire, yo le propongo lo siguiente.
3: Ya.
1: Traigamos a alguien, por ejemplo, de inteligencia artificial. De ChatGPT, por ejemplo.
3: Ya, pero mira, puedo traer un gallo de inteligencia artificial. Puedo traer a alguien dentro de Argentina, que me va a costar el pasaje y todo.
1: Eso.
3: Y ese curso, porque tiene esos costos, yo puedo decir, este curso me cuesta 200.000 pesos por persona.
1: Eso.
3: O 150.000. 150.000 por persona. Pero si el curso es de 8 horas.
1: Sí.
3: El CENSE me pone un límite, me dice, usted puede franquiciar o yo le voy a pagar de franquicia hasta 7.000 pesos por hora. 7 por 8 son 56, ¿cierto? ¿Me equivoco?
1: Sí, sí. 7
3: por 56. Entonces, de esos 150.000 que cuesta el curso, solo 56.000 pesos se usan en franquicia. Por lo tanto, si te das cuenta, hay un límite ya, que no puedes tú como franquiciar todo.
1: Traer una cosa tan...
3: Y lamentablemente hay temas, justamente, que esto es una, como lo estoy haciendo como un ejemplo, pero es verdad, cuando tú quieres traer un muy buen relator, un gallo, son gallos caros, son profesores o académicos que son caros, y por lo tanto tú ya hay un copago. En el fondo, la empresa copaga lo que está fuera de franquicia.
1: Permiso, te voy a...
3: Entonces, cuando Francisco muestra lo del comité bipartito, me permite que esos 56.000 pesos, ¿cierto?, se amplifican en un 20% y por lo tanto son 70,000 pesos que yo puedo usar de franquicia, ¿se entiende?
1: Sí.
3: Es decir, el valor de franquicia me sube y por lo tanto puedo optar por mejor sacar ese copago que ya voy a tener.
2: Eliminar
1: el copago. Y les acompaño algo. Toda capacitación, cuando requiere de una arista que es la tecnología, y cuando es nueva la tecnología, sabemos que es cara.
3: Sí, obviamente.
1: Porque tener una herramienta de actualidad que nos va a permitir a nosotros como empresa, a nosotros como grupo, a nosotros como país, nos permite ponernos ni siquiera a la delantera, no hablemos de la delantera.
3: A empatar
1: o incluso a saber el idioma que están hablando.
3: Mira, yo te voy a poner un ejemplo y te doy el paso al tiro. Nosotros hubo una gran empresa de seguro acá en Chile que nos contactó a nosotros como Entos. Y nosotros, obviamente, porque era un tema el que querían ellos capacitarse, no encontramos a nadie en Chile. El relator que conseguimos estaba en Argentina. Porque, nos guste o no, Buenos Aires es una cuna tecnológica muy grande. Uh-huh. Ellos tienen el trabajo remoto, eso allá se quedó hace rato instalado. Entonces, hay gente que desarrolla software para todo, incluso para Europa, desde Argentina. Entonces encontramos, es una prueba que te digo, yo el relator no lo encontré en Chile, lo encontré en Argentina. Y obviamente significa un costo importante, lo hicimos online y todo, pero la tecnología tiene ese tema. Y yo creo que lo que está dando Francisco como clave, y por eso también lo invitamos, porque hoy día muchas pymes podrían trabajar o usar su franquicia, independiente este recorte, este corte claro. pelo que le llaman franquicia, claro. Usando estas, podríamos decir, técnicas y aristas de la ley que maneja Francisco y su equipo, que es UCIE.cl.
2: La segunda pildorita. ¿Cómo disminuir ese y evitar ese copago? Resulta que el sector agrícola en Chile tenía la gran dificultad al capacitar a sus trabajadores. ¿Por qué? Porque antes de contratarlos, no eran trabajadores, no eran de la planilla.
3: Claro, significa en las temporadas.
2: No eran trabajadores. Y después, cuando yo los contrataba como temporeros, tenían que producir, y no había tiempo para capacitarlos. Uh-huh. Y cuando los despedía, ya no eran trabajadores. Entonces, viene el sector agrícola y plantea su problema. Y el gobierno hace una modificación a la ley. Y dice, se va a crear un contrato de capacitación, que todo el mundo lo conoce como precontrato, que permite capacitar a personas externas a la empresa sin que exista vínculo laboral.
1: Yeah.
2: Eso vale decir, donde la empresa se compromete a financiar una actividad de capacitación determinada y la persona se compromete a asistir a través de este contrato de capacitación.
3: Así es.
2: Este contrato de capacitación se puede hacer en forma libre hasta el 10% de la dotación permanente de la empresa. O sea, yo tengo 100 trabajadores, puedo hacer 10 precontratos. Si yo quiero hacer 20 precontratos, esa diferencia tiene que estar de acuerdo a un sector vulnerable que es designado por el Estado anualmente. Se saca una circular y dice, mire, este año sector vulnerable para efecto de precontrato serán mujeres jefas de hogar del Prodemo, personas con discapacidad del Senadi, personas drogadictos, claro. drogodependientes, y conozco una serie de organizaciones para que tú puedas ser solidario con recursos del Estado. Entonces, algunas empresas, ¿qué están haciendo? Este copago no entra en los contratos de capacitación. Eso vale decir que el contrato de capacitación tiene 100%
3: de cobertura
2: por CENSE, por la ley de capacitación, con la nueva ley. Entonces, una de las alternativas que le estamos indicando a las empresas, usted puede capacitar a personas externas a la organización, que pueden ser futuros trabajadores, familiares trabajadores, sí. personas cesantes de la comunidad. Usted puede ayudar a la sociedad con responsabilidad social empresarial y entregar capacitación sin costo a personas externas, y el Estado ahí le va a financiar el 100%. Ahí tienes otra forma de evitar ese famoso copago.
3: No sabía yo.
1: Muy bien, estamos con Francisco Maldonado en este especial que hacemos. Si te gusta este contenido laboral, si te sirve para tu empresa, no importa que tu empresa sea pequeña, que tengan 2-3 personas, incluso que tú seas la empresa solamente, también tienes ese beneficio, tienes ese derecho, está diseñado para eso. Hoy día es menos, esperemos que volvamos a los buenos tiempos, pero con poco se pueden hacer muchas cosas, ¿verdad, sí. Francisco?
2: Así es. Y queremos volver a hablar ahora de las modificaciones. ¿Cuáles son las otras modificaciones importantes que trae esta nueva ley de capacitación? Los OTIC, que son los que intermedian, pueden cobrar hasta el 15% de los aportes para su gasto de administración. A contar del... Se está viendo con el Servicio de Impuestos Internos. Si sale ahora con la ley o 2027, van a poder rebajar al 10%. Eso vale decir que no van a poder cobrar más del 10% por intermediación.
3: Así es.
2: ¿Ya?
3: Como que bajar la comisión.
2: Claro, bajar la comisión que podían cobrar. Pero también es muy importante lo que viene ahora y que afecta a los organismos capacitadores. En la capacitación existen 3 metodologías para entregar la enseñanza. Una es presencial, la que aprendimos todos cuando fuimos al colegio.
3: Claro.
2: Teníamos que ir a clase y, ¿ah? Y
3: firmar la asistencia.
2: Firmar la asistencia.
1: Perfecto.
2: Hoy día es con control biométrico, con huella. ¿Ah? Porque ya,
1: segundo.
2: ¿Cierto? Porque cualquiera hacía una firma.
3: Ah, claro.
2: Segunda, es e-learning a través del computador. E-learning. Claro. Y en e-learning tenemos dos: sincrónico y asincrónico. ¿Qué es lo que es el sincrónico? Es cuando hay un relator. Asincrónico es cuando es autoinstrucción.
1: Sí.
2: Y la tercera metodología es la autoinstrucción. Eso vale decir instrucción programada, en la cual yo entrego un contenido y la persona lo estudia en sus ratos libres. Esa tercera
3: se elimina.
2: Eliminada.
3: Se eliminó
2: la autoinstrucción.
3: Se usó mucho en la pandemia. Sí, claro.
1: Dale. Eso es lo que tenemos como modificación.
2: Sí. Como modificación. Se eliminan todos los cursos de autoinstrucción o instrucción programada. Y los e-learning asincrónicos van a tener 6 meses para modificar y tienen que colocar un tutor, ¿cierto?
3: Que tienen que ser sincrónicos.
2: Claro. Y colocar un sistema de evaluación y de control de asistencia. Sí. Van a tener 6 meses los organismos para adecuarse, pero el curso de autoinstrucción eliminado se acabó.
3: Para que la gente entienda, asincrónico quiere decir que la persona no tiene que estar con un tutor en línea o un profesor en línea, sino que ve un video y se va capacitando a su ritmo, y el sincrónico es que es como que fuera a clase, pero en línea. Oye, para cerrar,
1: pregunta.
3: Yo creo que queda poquito tiempo.
1: Última pregunta.
3: Yo también le quiero dar un mensaje a la gente hoy día, que a veces esto puede funcionar como muy bueno. Esta ley antes quizá no la conocía nadie, hoy día todos la conocen, le van a rebajar, pero mi mensaje es para las empresas medianas, pymes de la región, para usar su franquicia tributaria, porque además de la capacitación propiamente tal, del conocimiento que se da en los cursos, se dan muchas otras cosas. Se da el trabajador se siente valorado, se da la conversación entre pares que a veces no se conocen y en esos cursos se conocen. Oye, yo he tenido cursos donde han salido ideas para mejorar el clima laboral, han salido ideas para mejorar la cadena productiva en el centro logístico, han salido ideas para mejorar los ciclos de sueño de los conductores. Ellos mismos empiezan porque está en el automático. En cambio, la capacitación es como una pausa. Tú entras como al taller. Exacto. Ahí entras al taller a afilar el hacha, para seguir cortando palo. Entonces, hay mucho valor agregado en la capacitación. Y le doy pase a Francisco para que ya...
1: Para cerrar la palabra, por favor.
2: Sí, yo cerraría y agradecer esta invitación, este importante programa, con un eslogan que siempre lo he dicho en todas las empresas, tanto en el país como en el extranjero. Señor empresario, no cambie a sus trabajadores. Haga que sus trabajadores cambien. Capacítelo.
1: Muy bien. Francisco Maldonado, el señor Capacitación, estuvo con nosotros en medios de comunicación, muy querido también, quien también ha estado a cargo y ha estado al lado de muchas trabajadores y trabajadoras chilenas, extranjeras también, que han también mejorado y han hecho que su vida sea mucho más feliz en el mundo laboral, por supuesto. Y por una invitación del Grupo Entos, tuvimos otro workshop magistral con el director del Grupo Entos, Don Maximiliano Marcelo Vicencio Hinojosa. Disculpe, su ranking en el ATP, ¿cuánto estaríamos hablando ya?
3: No, ya no tengo ranking ATP. Ando con escalerilla. Pero mira, hoy día mi satisfacción es ganarle a cabros más jóvenes. Saber que la experiencia todavía le gana al físico.
1: El Pete Sampras de las capacitaciones, por supuesto. No es broma. Oye, te tengo que contar y agradecer porque nuestros auspiciadores permitieron hacer este contenido. Tenido que es 100% laboral. Si te gusta la capacitación, acá en la cajita y en la tarjeta va a aparecer, por ejemplo, otros contenidos que son también relacionados con el mundo laboral. Ya saben que el cowork hacemos contenido laboral, de salud, de personas, de familia, de personas, personajes, ya sabes. Entonces, te tengo que decir que este capítulo llegó a ti por la gente de, sí, los que más saben de capacitación, los que tienen un workshop perfecto, los que hacen que los trabajadores sonrían, orgullosos de ser parte de esa organización, y esas personas se llaman Grupo Entos. En Instagram, ¿cómo lo busco?
3: Grupo Entos y Entos Chile, tenemos las dos, Grupo Entos y Entos Chile. Pero grupoentos.com, ahí están todos nuestros cursos, está el Entos Academy en línea, ahí pueden entrar y ver todo lo que...
1: Se van a fascinar de que es un grupo internacional que tiene base en Chile, con otros asentamientos en Latam, y ya sabes que van a hacerlo a tu medida y van a trabajar mano a mano, palmo a palmo, para que tus trabajadores tengan una sonrisa de orgullo.

0: 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Y por supuesto, orgullosamente de nuevo, vuelve a casa. Diente blanco, volviste. Por supuesto, Entos Chile estuvo en este capítulo del Cobor. Mi nombre fue Rafael Manso, el de Don Capaz es Francisco Maldonado. ¿Cómo cuánta gente te capacitó así? Así, pero así, fuera concurso.
1: Más de 1,000,000 de personas al año.
0: Por eso le dicen Don Capaz. Y por supuesto, tenemos acá al hombre LinkedIn. Gracias por volver. Por supuesto, estuvo Max Vicencio Hinojosa. Chao.
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3: Interrumpimos esta transmisión para traerles el programa de Coraje, el perro cobarde, estelarizada por Coraje, el perro cobarde. Abandonado de cachorro fue encontrado por Muriel, que vive en el poblado de Ningún Lugar con su esposo Don Justo Bolsa.
4: ¡Ah! ¡Estúpido perro! ¡Me hiciste ver mal!
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5: Son las 5 de la tarde, 58 minutos.
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11: Muy buenas tardes. Son las 18 horas y bueno, un abrazo cordial para

El primer día de septiembre, uno de los meses más esperados del año, curiosamente, más que diciembre. Septiembre se transforma para nosotros en un emblema, emblema que muchas veces tantos extranjeros que nos visitan, que se quedan, muchos de ellos han contado aquí la experiencia que vinieron porque se les dijo que se pasaba muy bien en el mes de septiembre. Es un fenómeno que no conozco otros países que lo tengan al menos de manera similar. Es el mes completo, la semana completa y es más, tenemos hoy día a tres comisiones en el Congreso que están peleando la posibilidad de que el día jueves 17 se declare festivo. Si esto lo miramos desde el punto de vista relax, que nos hace bien, perfecto, sí, puede ser, pero por otro lado, un país que requiere salir adelante, donde estamos absolutamente sobrepasados de tantas cosas que años atrás se han hecho pedazos después de tanto esfuerzo, un día simplemente pedirlo de manera adicional, creo que dentro de la balanza de la objetividad, no es conveniente. Habrán puntos de vista, unos a favor, otros en contra, muchos dirán que sí, claro, por supuesto, viva la cueca, viva septiembre, viva nuestras fiestas patrias. No sé dónde, por otro lado, estarán aquellos, y me incluyo, que pensamos que la responsabilidad ciudadana también es tremendamente relevante. Sobre todo cuando hemos visto en el último tiempo a más de algún descerebrado pasar los 200 kilómetros por hora manejando y les da exactamente lo mismo. Entre ellos, una conocidísima influencer que es re fácil en todo el sentido y que después simplemente con decir, ups, lo siento, estoy dispuesta a asumir el basta con eso. Bueno, imaginémonos entonces lo que tiene el Estado en sus manos para poder decidir si es a favor de pasarlo bien de manera responsable o definitivamente que dé lo mismo y nos acercamos a lo que hemos señalado por tantos años los países llamados, no sé si bien o mal, bananeros. Estamos, yo creo que en el límite, por muchas razones. En fin, esperemos, eso sí, que el clima nos acompañe y que definitivamente dentro de todas estas fiestas, nuestras tradiciones, aquellas de jugar al trompo, en fin, tantas cosas lindas, no se vayan perdiendo, sino al contrario. Lo que sí he visto en estos años es que al menos a nivel de educación, los niños se preparan y la cueca está volviendo a tener un lugar protagónico. Cuando he ido a las fondas, que me encanta ir a disfrutar nuestras fiestas patrias, son pocas donde veo que efectivamente nuestra raíz es lo que más suena. Probablemente otras músicas, no sé si más o menos alegres, pero son las que dominan. Así que bien por el sentimiento patrio, bien porque de alguna manera nos gusta disfrutar nuestras raíces, nuestras fechas. Ojalá ese sentir ciudadano se prolongue en el tiempo, porque yo creo que nuestro país no es simplemente chicha y cueca. Creo que nos ha costado muchos años construir un maravilloso país que es ejemplo, aún en las peores condiciones como hemos estado en los últimos años, sigue siendo un ejemplo latinoamericano y a veces, aunque no lo crea, a nivel mundial. Los que son ejemplo mundial también son aquellos que en esa época de los 80 tocaban y cantaban de una manera espectacular. No como ahora, que cualquiera dice, rapea, incluso con groserías, y el respeto por los escenarios da exactamente lo mismo. Uno de ellos, y el invitado el día de hoy, es Eric Clapton, y su primer tema suena así.

8 minutos. Una de las noticias que ha acaparado todo tipo de titulares el día de hoy, lamentablemente, tiene que ver con la violencia y, en este caso, con una directa amenaza al alcalde de San Bernardo. Escuchamos muchas promesas, y ustedes, creo que son conscientes de ellas, que justamente la mano dura iba a ser lo que iba a predominar en el actual gobierno. De hecho, ha habido una propuesta, un proyecto de ley que tiene que ver con la seguridad y estrictas medidas para que todo lo que estamos hoy día sufriendo de alguna manera lo podamos limpiar. Sin embargo, propios y ajenos en el Congreso se oponen a medidas tan estrictas porque irían en contra de derechos constitucionales, cuando gran parte de nuestro país, el derecho constitucional vital, que es la libertad, se ha perdido hace mucho rato porque estábamos tras de rejas en nuestras propias casas y hay lugares donde no se puede salir a determinada hora. ¿De qué derechos constitucionales me están hablando que van a pasar a llevar con leyes que apuntan directa y exclusivamente a acabar con todo malandrín? No sé qué estamos esperando, hasta dónde se va a llegar. Hoy un alcalde importante de una comuna, bueno, da lo mismo de cualquier comuna, ha sido directamente amenazado por uno de estos capos que se han adueñado gran parte de nuestro país hace rato, además, y donde la droga, donde la corrupción, donde hasta los propios jueces están involucrados, y uno dice, ¿hasta cuándo y hasta dónde? De un Chile que hace muchos años se jactaba de estar muy lejos de todo esto. Nuestro programa, como es La Voz Ciudadana, vamos a intentar a conversar con Alessandri, el alcalde Alessandri, que está representando a la mayoría de los alcaldes como presidente de la asociación, porque me encantaría saber qué es lo que finalmente se está haciendo. Él ha dicho literalmente, estamos perdiendo la batalla. Esas palabras no son de gobierno anterior, son de ahora. Estamos perdiendo la batalla. Yo creo que esa es una frase muy real y el tema es que la estamos perdiendo hace mucho rato. ¿Qué estamos esperando? Bueno, por ahora, la buena música. Eric Clapton dice así.

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1: La interpretación de Eric Clapton, gracias a Renato Sagredo, que siempre en los controles está atento, y con esa selección maravillosa que todo el mundo aplaude, aplaudimos de pie. Me equivoqué en la frase que dije que estamos perdiendo la batalla. La frase exacta dice: estamos perdiendo la guerra. Así lo estaba manifestando Alessandri, se exige una fuerza de tarea tras el plan para matar al alcalde White. Gustavo Alessandri, dice la noticia, alcalde de Zapallar y presidente de la Asociación Chilena de Municipalidades, calificó de máxima gravedad el atentado contra Christopher White, alcalde de San Bernardo. Recordemos que la Policía de Investigaciones, la PDI, desbarató un plan que buscaba atentar contra la vida del alcalde de San Bernardo, quien debía ser atacado, escuche bien, antes del 18 de septiembre, según las interceptaciones telefónicas. En ese contexto, Alessandri afirmó que no es una planificación de un atentado contra una persona, sino contra el Estado. El alcalde de Zapallar, además, destacó el trabajo que ha realizado este alcalde, el alcalde de White, contra el narcotráfico y el crimen organizado, lo que le ha convertido, sin duda, en el objetivo de todos estos grupos. Para la autoridad comunal, este no es un hecho aislado, sino, entre comillas, una advertencia sobre el costo que estamos pagando los municipios para combatir la delincuencia en primera línea. El presidente de la Asociación Chilena de Municipalidades también advirtió que cualquier día va a amanecer un alcalde asesinado. Eso está dicho entre comillas. Alessandri describió la vulnerabilidad de las autoridades locales claramente, señalando que cada vez tenemos más información. Este Estado setentero que no se apura y que tenemos que crear urgente una fuerza de tarea. No sigo leyendo porque en realidad creo que está de más. Más que mensajes, hay realidades. Tuvimos candidaturas presidenciales que recorrieron calles, que escucharon a la ciudadanía, que vivieron en carne propia las distintas historias que se estaban tejiendo en nuestro país desde hace ya varios años, y se prometieron cosas que están muy lejos de cumplirse, tanto a nivel gubernamental, y digo gobierno completo, y sobre todo los temas de seguridad, que la palabra más común hoy día en la gente es la inseguridad, como también los señores congresistas, que de un sector y del otro todavía están hurgando a ver de qué manera, entre comillas, democrática se trata a los delincuentes o a la ciudadanía en general. Pregunto, ¿a quién de nosotros nos podría molestar si alguien nos pide una identificación en la calle, alguna autoridad, como corresponde? ¿Sería algún problema? ¿Qué derechos constitucionales estarían vulnerando? Si, por ejemplo, en los colegios hace mucho rato debieran haber detectores de todo tipo. Todo ese tipo de leyes están abajo porque atentan contra la individualidad de cada ser humano, contra su privacidad. Eso nos tiene donde estamos. Y entonces, ¿cómo lo corregimos? Sacamos algunas banderitas, nos vamos a la Araucanía, digo, a sentarnos a tomarnos un tecito con aquellos desalmados que son capaces de asesinar a carabineros a sangre fría. O en comunas aledañas al Gran Santiago, donde siguen asesinando a carabineros de manera impune y cruel. Y cuando Carabineros se defiende, como hay un caso reciente, justamente por esos sectores de la Araucanía, porque dispara contra alguien, los derechos humanos inmediatamente caen encima, sin saber lo que hay en el contexto y sin tener muy claro las investigaciones profundas de quiénes eran los personajes y cuáles son las raíces que tienen alrededor en ese sector, la macrozona. ¿Desde cuándo usted, que nació en familia, teníamos en Chile macrozonas, lugares donde está absolutamente prohibido entrar y definitivamente esgrimen otro tipo de banderas, otro tipo de reglas? Todo el mundo lo sabe y lo seguimos permitiendo. Recuerdo que dentro de las promesas presidenciales de nuestro actual mandatario estaba de que en esa zona justamente se iba a hacer un tipo de selección especial pidiendo una identificación, por decirlo de alguna manera, de quienes están en la zona, cosas que sería absolutamente normal, para que todos estén claramente identificados. Pregunto, ¿por qué no se ha hecho? ¿Qué tipo de reforma constitucional requiere el usar las herramientas que hoy día tenemos, que son más que suficientes? Bueno, pues si se requieren otras, ¿qué están esperando? En fin, por un lado todos piden a gritos que la fuerza pública actúe. Por otro lado, la fuerza pública tiene límites absolutamente claros. Quienes no tienen límite y hacen lo que se les da la gana, se llaman delincuentes. Y que además importamos a muchos de ellos. Y gobiernos, sin mencionar a ninguno, a sabiendas de que las puertas nuestras se abrieron de par en par. Y PDI también hizo de la vista gorda, como tantas otras historias que nos tienen hoy al borde del decir basta, donde el titular el presidente de la Asociación Chilena de Municipalidades diga, estamos perdiendo la guerra. ¿Qué más tenemos que esperar? ¿Hasta cuándo? ¿Hasta cuándo? El siguiente tema de Eric Clapton dice así.

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2: Son las 6 de la tarde. 26 minutos.
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2: Horas 30 minutos exactas. Muy bienvenidos a quienes se acaban de sumar a la sintonía y vamos a dar vuelta a la página para hablar ya de lo nuestro, de las fiestas, como dije, y el tema de las empanadas que normalmente cada año se evalúan, se premian, hay un concurso municipal que premia a los mejores exponentes en las categorías tanto de pino tradicional, vegetariana, del autor, innovadora, etcétera. Le voy a comentar para que efectivamente destaquemos a los mejores, quiénes son en este caso los ganadores. En la categoría de la empanada de pino tradicional, el primer lugar fue para Dulce Recreo, que está ahí en la calle Habana 603. Conozco bien el sitio, viví además en esa calle hace algunos años, tengo tremendos recuerdos. Recreo tiene esa particularidad de ser además ese barrio, ese carácter de barrio antiguo, tranquilo, donde se puede pasear, caminar, tener el casero, la esquina, en fin. Así que un abrazo gigante para ellos porque se lo merecen. En el segundo puesto quedó en manos de la Cocina de Luciana, ahí en la avenida Vicuña Mackenna, 1150, que está aquí, al ladito de donde vivo, que está en Reñaca. La Cocina de Luciana. Así que definitivamente hay que destacar esas manos de monja. En la categoría vegetariana, la Cocina de Luciana además obtuvo también el primer lugar. El segundo puesto fue para Los Hornos de Chillán, ahí en 4 Norte, 484. Y el tercero para la pastelería Billón, ubicada en Vicente Salinas, 236, en Achupallas. Y finalmente, en la empanada del autor e innovadora, el primer lugar fue para Dutch Coffee, 2 Oriente, número 514, local 1. Cocina de Luciana obtuvo nuevamente el segundo puesto, mientras que Los Hornos de Chillán alcanzó el tercer lugar. En fin, Juan Pozo, representante de Dutch Coffee, destacó el reconocimiento obtenido por el emprendimiento familiar, que está próximo a cumplir un año de funcionamiento. Bueno, eso definitivamente nos da no solamente una tremenda alegría, sino bien por el mundo emprendedor. Así que mañana mismo voy, aquí me queda cerquita, voy a visitar la Cocina de Luciano. El siguiente tema de Eric Clapton dice así.

0: 18 minutos leyendo varios los comentarios. Juan, un abrazo, querido amigo. Y si tú sí sabes, empanadas has comido por diferentes lados. Sí, afortunadamente he tenido la suerte de probar distintas empanadas. Incluso, mi querido amigo, en su época hacía empanadas. La mamá hacía un espectacular y claramente era inminente el poder seguir esa escuela. Hoy en día, dado el trabajo, porque hay que trabajarlo duro, sobre todo amasar, no es fácil, esas empanadas con la carne picada, que es tremenda, muy importante. Así que, sin duda, estamos además escuchando distintas opiniones sobre lo que está sucediendo en nuestro país, que es tremendamente complejo y muchos de ellos dicen, bueno, cuando se pierde el respeto a las leyes y a la autoridad, vivimos en caos. Absolutamente toda la razón. Tenemos en línea a don Alejandro Irmas, quien estaba haciendo justamente este comentario. Dice, ahora la pregunta es por qué este país llegó a estos niveles de desorden. ¿Qué hicimos mal por años? Don Alejandro, buenas tardes, bienvenido al megáfono.
1: Hola, ¿cómo está Luis Ricardo? Buenas tardes.
0: Buenas tardes. ¿Qué hicimos mal durante años cuando tú planteas esa pregunta?
1: Perdimos autoridad. La corrupción pienso que nos ganó. Fuimos por años un país garantista en las leyes, los jueces. Y alguien, bueno, lamentablemente la parte más negativa fue lo que creció. Cuando el Estado no está, crece el narcotráfico. Donde no está el Estado, crece la corrupción. Yo creo que por ahí va el tema.
0: Cuando el presidente de la Asociación Chilena de Municipalidades, el señor Alessandri de Zapallar, alcalde de Zapallar, tal titular el día de hoy, dice, estamos perdiendo la guerra. Yo había dicho la batalla, me equivoqué, la guerra, ¿no? Y que se siente en la elección y además que hay mucha mano blanda. Habla de gobiernos setenteros, en fin. Y seguramente uno se pregunta como ciudadano, pero si hoy tenemos un gobierno que prometió la mano dura, donde claramente esto era el foco, no había ningún candidato cuyo su cartel era vamos a mejorar el tema de la seguridad, ¿no es cierto? Incluso, recuerdo, con plazos tácitos, faltan tantos días como para váyanse solitos en vez de que los expulsemos cuando estamos hablando de extranjeros, no solamente indocumentados, sino que llegaron a nuestro país al desorden, a las cosas más complejas, más delicadas. Pero sin embargo, aquí, cuando hay propuestas, como existen ahora del gobierno, de mejorar la seguridad, pero con mano dura, la propia derecha dice, a ver un momentito, hay derechos ciudadanos que se podrían vulnerar. Entonces uno se pregunta como ciudadano, que estamos detrás de las rejas en distintos horarios donde la gente no puede salir a la calle, no puede dar una vuelta. ¿Qué derechos ciudadanos? El ciudadano común, el ciudadano de a pie, ese que paga impuestos, la gente decente, no tendría ningún problema en que le estén identificando con la cédula, los controles más estrictos, etcétera. ¿Cuál es tu visión desde ese punto de vista?
1: Mira, por la primera parte de lo que me comentaste, lamentablemente estamos eligiendo presidente a puro eslogan, ¿ah? Hemos elegido por años presidente a puro eslogan. Acuérdate de la puerta giratoria, con esta mano blanda, con esta mano dura, y vamos con los eslogans, y hemos comprado lamentablemente todo ese tipo de cosas que no son sólidas. No son sólidas para dirigir un país. Estamos eligiendo al menos malo, por años también, al menos malo. No hemos tenido políticos de fuster, políticos buenos, políticos, a esos políticos antiguos que enfrentaban y ponían el pecho a las balas, lamentablemente, por años. Bueno, me acuerdo de Ricardo Lagos, que era una persona, un estadista. ¿Se acuerda de un
0: Sí, sí,
1: estadista con
0: sí.
1: carácter, con firmeza? Se manejaba en todos los temas. Y si había que hacer algo, se hacía, aunque sea impopular. Ahora gobierna la calle. Estamos gobernando por la calle nos pone la música, y vamos suavizando las medidas que hemos dicho en campaña. Lamentablemente la calle nos está poniendo la música. ¿Y qué dirige la calle? Todo lo que hemos visto por años. La delincuencia, los asesinatos, ¿por qué gente? No tengo nada contra los extranjeros, no tengo nada contra los extranjeros, pero ¿hay alguna explicación por qué recorren 4 o 5 países para llegar a Chile? Porque somos garantistas, porque aquí se les da la mano blanda. Recorren Venezuela, pasa por Perú, pasa por Bolivia, pasa por Argentina, pasa y aterrizan acá en Chile. Algo tenemos que les regalamos a ellos la libertad de hacer lo que quieren. Y lo hemos visto. Lo hemos visto. Ahora, sí. Hemos recibido gente profesional, hemos recibido extranjeros que vienen a aportar. Pero este último tiempo todo lo hemos visto, lamentablemente. Claro, yo creo que...
0: También hemos recibido asesinos del Tren de Aragua. Han llegado a nuestro país, además, a asesinar directamente a otros venezolanos. La verdad es que sí, yo creo que el tema extranjero, cuando llegan a aportar, bienvenidos. Pero hoy día, yo no sé
1: si sedes, podemos retroceder. Somos sede de estos grupos. Somos sede en Chile, somos sede aquí. Somos sede, aquí se instalan, porque aquí tienen la facilidad de lo que quieren. Entran y salen del país como quieran. Entran y salen del país las veces que quieren. Entonces, nos falta voluntad política y lamentablemente a veces hay que tomar medidas impopulares para ordenar esto. Para ordenarlo. Hay que ser impopular.
0: Sí, yo en este tema de la parte de impopularidad, yo no sé hasta dónde. Creo que los más impopulares hoy día son los políticos. Porque creo que si haces una encuesta nacional, nadie se va a oponer a medidas duras y estrictas como las que se están proponiendo para resguardar el orden y la seguridad. Los que se oponen son los que viven de la teta del Estado, los que viven del aplauso fácil, los que tienen como cartel los derechos humanos, etcétera, etcétera. Esos que incluso son de derecha, hoy día son los que nos tienen donde nos tienen. En fin, usted también es de la música de los 80, ¿no?
1: Sí, el último comentario. Sí. Queríamos tomar, bueno, yo soy de centro derecha, me declaro, no tengo por qué ocuparlo. En la última elección queríamos sacar al país adelante, queríamos que nos gobernara un equipo de derecha. Habían cinco partidos de derecha peleándose el poder. Cinco partidos de derecha peleándose el poder. Escuché una frase. Lamentablemente este gobierno no necesita oposición. Lamentablemente parece que este gobierno no necesita oposición porque se hacen zancaía entre ellos. ¿Por qué no se unen con un fin final que el país? ¿Por qué no nos unimos para un interés único que el país? No, todo individualista, todo para su corral, desorden total. Y así es como nos supera todo lo malo.
0: Es que en realidad, bueno, ese es el megáfono, la voz ciudadana. Yo agradezco mucho tu opinión, muchas gracias. Preguntaba si la música ochentera es de tu gusto. Hoy día el invitado nuestro es Eric Clapton y ese tema suena así.
1: Gusto en saludarte, Luis Ricardo.

0: 18:50, estamos de regreso en el megáfono La Voz Ciudadana. Sigo recibiendo distintos mensajes, uno de ellos me gustaría saber si lo podemos sacar al aire. Me avisan de la mesa central si se puede o no se puede por el tema de tiempo. Parece que sí, lo tenemos al aire. Bueno, muy importante porque hay que escuchar el megáfono, La Voz Ciudadana. Don Juan nos dice lo siguiente.
1: No sé, por lo menos acá en el centro de Santiago está muy seguro. Aquí está todo muy tranquilo. Hace rato que no hay gente corriendo o persiguiendo porque le robaron un teléfono. Por barrio, yo creo, en algunas partes está malo, en otros lados ha mejorado harto. Por lo menos acá en la comuna de Santiago está muy bien.
0: Bueno, por lo menos en la comuna de Santiago está muy bien. Sin duda que las cosas dichas desde el punto de vista ciudadano de distintos barrios, efectivamente hay otras conclusiones. En fin, qué bien. Esa es la opinión que nosotros necesitamos en nuestro programa. A favor, en contra, siempre con respeto, es la parte muy relevante. Había también conectado con Joaquín Lavín Infante, el ex candidato y alcalde, para pedirle su opinión con lo que está pasando. Me dice, disculpa, está seguramente dando clase, me acaba de enviar un mensaje. Un abrazo, Joaquín, muchas gracias. Seguiremos seguramente conociendo noticias de este estilo. Pero la pregunta yo creo que la hizo correctamente Alejandro. ¿Cómo llegamos a esto? ¿Qué nos pasó? Ahora, ¿que se puede rectificar? Por supuesto que se puede. Todo es rectificable, todo se mejora. Bien lo está diciendo don Juan Chacón desde Estación Central, perdón, está de Santiago Centro, donde hace un año, año y medio atrás la situación era otra muy distinta. En fin, se puede. ¿Pero qué se requiere? Se requiere que esa mano dura se pueda ejercer como corresponde. Ahí, en Santiago Centro, hay un alcalde que ha tomado la sartén por el mango. Y no ha sido fácil. Hemos visto claramente lo que ha sucedido en MEX y alrededor. Se han opuesto los toldos azules, da exactamente lo mismo. Pero el alcalde lo está haciendo bien. En Ñuñoa también he visto un trabajo absolutamente claro, potente. Deben haber otras comunas que me encantaría sacarlas como ejemplo. Hoy día es lamentable la noticia, porque un edil que fue electo de manera democrática y que está haciendo la pega de ir limpiando a estos delincuentes miserables, a estos narcotraficantes, ha sido amenazado vilmente de muerte. Afortunadamente, entre comillas, aparentemente el personaje en cuestión ha sido capturado. La pregunta es por cuánto tiempo. Si hace días atrás hicimos otro ridículo mundial, que con todo el esfuerzo que se hace por tener cárceles de altísima seguridad como es la que estaba en Talca y que nadie se explica por qué estaba vacía, que este gobierno ha ido mandando a estos delincuentes para allá para que efectivamente tengamos cárceles ejemplares donde estos asesinos y, bueno, en fin, delincuentes de tremenda peligrosidad pierdan los derechos que hoy día tienen, que incluso implican visitas de todo tipo y celulares y dirigen desde la cárcel. Además, los alimentamos para que sigan delinquiendo, esas cosas se vayan terminando. Pues no, la mafia china, el tema de Iquique, una apelación a un juez dijo, no, ¿sabe qué? Devolvamos a estos cuatro señores porque no tienen contacto con sus amigos chinos, entonces eso va en contra de los derechos humanos. ¿Hasta dónde definitivamente estamos aguantando además jueces de este estilo? Alguien dijo por ahí, corruptos todos, y tenía razón. Hay un nivel de corrupción tan profunda que a veces nos avergonzamos de decirlo, pero es una realidad. La única manera de curar la herida es sacando todo tipo de mugre que hay en ella y limpiándola. De otra manera, ese aplauso fácil, bajo ninguna circunstancia, va a continuar. En fin, nosotros nos despedimos. Usted siga, por supuesto, en la sintonía de la 103.5 FM. Hasta mañana, si Dios quiere.
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9: Hola, ¿qué tal? ¿Cómo están? Bienvenidos a un nuevo capítulo de El Inversor Serial, Finanzas con Inteligencia. Nuestro espacio de educación financiera para la vida. Ya son las 7 de la tarde de hoy, martes 1 de septiembre. Ha comenzado ya el mes de las fiestas patrias, así que ya empiezan a escucharse los tiqui tiqui ti, van a empezar a salir ya el olor asado clásico y todas las tradiciones que tenemos en nuestro mes de fiestas patrias. Como cada martes, a esta hora en Finanzas con Inteligencia, por supuesto, además de saludar a todos nuestros auditores y auditoras que nos estén escuchando por distintas zonas, tanto en la 103.5 FM como en ucbradio.cl, quiero también darle la bienvenida a nuestra panelista, a nuestra asesora financiera acreditada, Daniela Recabal. Daniela, ¿cómo estás? Muy buenas tardes.
10: Hola, Mariano, ¿cómo estás? Buenas tardes. Ahí te escucho hablando de asado cuando la gente viene de vuelta de la pega.
9: Una maldad.
10: Imaginando el olor a 18 de septiembre.

0: septiembre. Aquí contenta porque vamos a abordar un tema súper relevante para nosotros como asesores de inversión y súper relevante también para todo aquel que quiera planificar sus ahorros de manera eficiente, no tan solo desde el punto de vista de la rentabilidad. Así que ahí, esa es como mi intro para el día de hoy.
1: Oye, sí, muy interesante justamente lo que vamos a hablar, porque semana a semana, cada martes, estamos haciendo bajadas de temas muy importantes, ¿no es cierto? Ya hemos hablado lo que era la APB, en el régimen A, régimen B, hablamos también sobre, la semana pasada fue sobre depósitos convenidos. Exacto, un temazo. También hemos hablado con otros invitados que hemos tenido sobre transformación digital, el proceso mejora continua en el aprendizaje, incluso online, que es capacitaciones para los trabajadores, distintas empresas. Y también hemos estado también hablando sobre temas laborales, ¿no es cierto?, desde el aspecto legal con especialistas. Y así, semana a semana, vamos a estar hablando entre nosotros dos dentro de nuestra especialidad que tenemos con respecto a inversiones, mercados financieros y también, por supuesto, educación financiera. Pero también vamos a tener otros invitados para ir hablando respecto de distintos temas, ¿no es cierto? Distintas temáticas que tienen que ver con emprendimientos, ¿no es cierto? Con la educación financiera y, por supuesto, lo que lleva el título de nuestro programa, El Inversor Social, Finanzas con Inteligencia, porque aquí primamos hablar de educación financiera para la vida. Así que, Dani, y ya teniendo a todos los auditores ahí en línea, escuchándonos por los distintos medios, vamos a comenzar con el tema, porque hoy día vamos a hablar de una norma que ha estado muy presente durante las últimas semanas, el artículo 107 de la ley sobre el impuesto a la renta. ¿No es cierto?
0: Así es.
1: ¿Y qué regula este artículo? ¿Qué inversiones pueden acogerse a sus beneficios? Tenemos que preguntarnos también qué significa tener presencia bursátil, que también tiene que ver, ¿no es cierto?, con esto. También hablar sobre actualmente se paga un 10% y por qué se anuncia que desde 2027 determinadas ganancias podrían quedar en una tasa de un 0%. Bueno. Para todos estos temas, justamente, estamos con Daniela para hacer la bajada a cada una de estas preguntas, consultas que se pueden tener, ¿no es cierto? Así que, Dani, vamos a partir desde cero en esto, ¿te parece?
0: Me parece, dale nomás.
1: Bueno, vamos a partir con el primer bloque, ¿no es cierto? Que lo que queremos aquí es entender ¿qué es el mayor valor, Daniela? ¿Ya cuáles son los instrumentos que pueden acogerse a este artículo 107 y cómo funciona el impuesto de esto durante el 2026? Así que para esto, Daniela, tengo una batería de preguntas para hacerte para que podamos aclarar todas las dudas que se pueden estar preguntando nuestros auditores, ¿ya? Para que todos vayamos aprendiendo en conjunto. Así que la primera pregunta, Daniela, que te tengo para que comentemos esto, es que nos cuentes qué es el artículo 107 de la Ley sobre Impuesto a la Renta y por qué debería conocerlo una persona que invierte, una persona que quisiera invertir, una persona que está ahí esperando entrar a este mundo de la inversión en mercados.
0: Bueno, comencemos por lo básico, ¿cierto? Que es entender el artículo 107 de la Ley de Impuesto a la Renta. Esta es una norma tributaria que establece un tratamiento especial para determinadas inversiones. Ya, en términos simples, cuando una persona vende o rescata ciertos instrumentos que cumplen con los requisitos establecidos por la ley, que los vamos a ver más adelante, la ganancia de esa operación tiene actualmente un impuesto único de 10%. Eso a partir del año 2022. Ahí vamos a comentar por qué. Ahora, ¿por qué es tan importante conocer este impuesto? Porque no estamos hablando de pagar un impuesto sobre todo lo que recibimos o sobre todo lo que invertimos, sino que al vender ciertos instrumentos que cumplen con el requisito, el mayor valor o la ganancia que se generó es la que va a pagar este 10%. Además, bueno, ya les comentaba que no todos los impuestos, no todos los instrumentos califican, así que vamos a conocer de qué se trata todo esto.
1: Oye, genial, Daniela. Ya, entonces vamos a seguir recorriendo más información. Así que, a ver, hablemos un poco sobre por qué esta norma habla sobre un concepto que lo nombré al principio, ¿no es cierto? La norma habla del mayor valor obtenido en una operación. ¿Qué significa exactamente, Daniela, este concepto?
0: Como para entenderlo en simple, ¿cierto? Y nuestros auditores que nos están escuchando, si realizan una inversión en los instrumentos que califican para el 107 LIR de 10 millones de pesos y luego venden esa inversión, la cual al día de la venta va a estar en 13 millones de pesos, el mayor valor de la ganancia va a ser 3 millones, ¿ya? No los 13 millones. Entonces el mayor valor, es la diferencia entre lo que yo retiro con lo que yo invertí inicialmente. Pero ojo, porque a esto debemos agregarle un elemento clave, que es la inflación.
1: Ah, perfecto. O sea, como que se lleva también a valor actual, entonces. Desde el minuto que yo hice la inversión a lo que vale ahora.
0: Sí, es que siempre que hablamos de mayor valor para el pago de impuestos, ya ahora estamos hablando del 107 LIR, pero en general todos los valores en los por los cuales nosotros declaramos en nuestra declaración anual de impuestos, tienen que tener incorporado la inflación, es decir, la variación de la UF de ese año calendario. Esto es desde el 1 de enero al 31 de diciembre de cada año.
1: Ah, perfecto. Muy, muy, muy importante eso. Pero me gustó eso porque también no es que esto sea un cálculo plano, como dices tú, porque obviamente el dinero hoy tiene un valor. Y el día de mañana, cuando yo liquido una inversión, el dinero ya no vale lo mismo, ¿no es cierto? Por ejemplo, 10 mil pesos hoy día no van a valer lo mismo, no van a tener el mismo poder adquisitivo en un par de años más, o incluso en un par de meses más, ya, ¿no es cierto?, se va depreciando el dinero. Entonces, es muy importante tener ese tema que se considera la inflación, Daniela. Oye, ahora, conversemos un poco sobre cuáles son los tipos de instrumentos que pueden acogerse a este artículo 107. No sé si aquí estamos ya hablando sobre acciones chilenas, cuotas de fondos de inversión, algunos determinados fondos mutuos, los famosos ETF que muchas veces escuchamos. ¿Cuáles son los instrumentos que pueden acogerse a este artículo?
0: Todos los instrumentos que tengan presencia bursátil y para esto tienen que tener ciertas condiciones que no vamos a ahondar en esa en esta oportunidad, pero todos los instrumentos que tengan presencia bursátil y que se transen por bolsa son los que se pueden acoger al artículo 107 de la Ley de Impuesto a la Renta. Tú mencionaste recién los ETF, pero también están las acciones, hay cuotas de fondos de inversión que también tienen esta característica. Ojo que no todas las cuotas de los fondos van a poder acogerse al 107 LIR, sino las que tengan presencia bursátil. Eso es lo más relevante de todo. Tampoco todos los ETF, porque debemos recordar que es un beneficio que se aplica para la declaración anual de impuestos en Chile. Por lo tanto, son los ETF que vendemos y transamos o compramos y vendemos a través de la bolsa chilena. Todos estos instrumentos que se transan en la bolsa local y que tienen presencia bursátil, son los que se pueden acoger al beneficio tributario del 107 de la Ley de Impuesto a la Renta.
1: Eso es justamente 107 LIR. Muchos se pueden haber estado preguntando qué significaba LIR, L-I-R, justamente la Ley del Impuesto a la Renta. Ya, entonces tenemos claro que cualquier instrumento financiero que tenga presencia bursátil. Y ahí te quería hacer justamente la siguiente pregunta, Daniela. ¿Qué significa que una acción o un instrumento tenga esa presencia bursátil? ¿Qué significa presencia bursátil? ¿Que tiene alguna relación con liquidez, con una cantidad de transacciones? ¿Cómo lo podemos asociar?
0: Ya, a ver, en términos simples, es que es una manera de medir que exista un mercado suficientemente activo para ese instrumento, ¿ya? Y claro, tiene relación con lo que tú mencionaste recién, Mariano, que es la liquidez, pero hay varios criterios que se ajustan para que un instrumento tenga presencia bursátil. Por ejemplo, el de que menos del 25%, el 25% de las acciones o de las cuotas de los fondos tengan un contrato de market maker. Y esto es que son contratos que están sujetos a la norma relacionada con las transacciones de bolsas en Chile. ¿Ya? Entonces, esto precisamente porque el 107 LIR busca beneficiar que las operaciones realizadas sobre instrumentos tengan una actividad dentro del mercado y la liquidez suficiente para que luego el que está invirtiendo tenga la posibilidad también de vender. Por ejemplo, bajo el mismo ejemplo anterior que tú mencionabas de los 10 millones, o que yo te comentaba de los 10 millones que podían llegar a ser 13 millones, claro, si alguien ve una rentabilidad de un 30% y eso ocurrió en un periodo inferior a un año, aunque, claro, sabemos que la rentabilidad debe ser real, que eso quiere decir en UF, es muy natural que esa persona salga a vender esas acciones o a vender esas cuotas de fondos. Por eso que debe tener este requisito de que sea relativamente líquido, ¿ya? Entonces no basta con que una acción se transe en bolsa o se abra la bolsa, sino que además tenga esta condición de liquidez que permita que sea una acción o un instrumento dinámico dentro del mercado de la bolsa chilena.
1: Ya, perfecto. Oye, súper interesante. Bueno, son temas que estás explicando con mucha tranquilidad, con mucha, ¿cómo se puede decir? Mucha pedagogía, ¿no es cierto?, para que todos los auditores nos puedan lo puedan entender, porque justamente ahí, por ejemplo, hablemos, por ejemplo, hagamos una bajada a nuestra bolsa chilena. Hablemos de, por ejemplo, el IPSA y el ISPA. ¿Hay alguna diferencia de los instrumentos financieros que tenemos ahí en los mercados, por ejemplo, con respecto a la presencia bursátil? Yo he escuchado por ahí que hay alguna diferencia entre uno y otro.
0: Lo que pasa es que el ISPA son todas las acciones que entran a la juguera como para poder comprar y vender en la bolsa. Yo recuerdo en el año entre el año 2006 y 2008, antes de la subprime, salió a la bolsa Enjoy, por ejemplo, a 50 pesos. Y después estuvo mucho tiempo bajando esa acción. Claramente esa acción en ese minuto no tenía presencia bursátil. Si lo trajéramos al presente del día de hoy, eso significa que entró al ISPA, que es el índice general del precio de las acciones, ¿ya? Uh-huh. Pero generalmente cuando ya tienen esta liquidez del 25%, que no necesariamente son solo las del IPSA, ojo, porque el IPSA también es un índice dinámico, que muchas veces sale una acción dentro de las 30 más transadas, ¿cierto? Y entra otra que estaba en el índice general. Pero no quiere decir que deje de tener esta condición de liquidez que se requiere para que obtenga este beneficio tributario. Pero claramente sí podemos decir que principalmente las del IPSA son las que se acogen a este beneficio tributario, pero si quiere averiguar de otra que no esté del IPSA, lo puede hacer. Ya puede averiguar por otras acciones también en Chile.
1: Perfecto, súper importante ese detalle, porque justamente hacer también que la gente escucha eso, ¿no es cierto?, el IPSA, el ISPA, que ahí están las acciones, ¿no es cierto?, que se transan en nuestro mercado financiero, entonces es importante también diferenciar ahí. Daniela, una consulta aquí, además del instrumento como tal, ¿importa también la forma en cómo la persona, el inversionista, adquirió este instrumento y posteriormente cómo fue vendido o rescatado?
0: Mira, ¿sabes qué? Por ejemplo, me pasa mucho que tengo clientes que compran cuotas de fondos de inversión por administradora de fondo, no por bolsa. Y luego venden esas cuotas por bolsa y se acogen al beneficio tributario. Porque lo más relevante para acogerse al beneficio tributario es el retiro. Cuando yo retiro, ahí se valoriza a cuánto fue, cuál fue la inversión inicial, ¿cierto? En cuanto a la fecha y al valor de la cuota o al valor de la acción en esa fecha inicial, y en cuanto yo la estoy sacando a valor real, ¿cierto? Se va a determinar cuál es el mayor valor de la ganancia en cuanto al valor real de la rentabilidad. Por lo tanto, si yo compré cuotas de un fondo a través de un administrador y las custodié luego en una corredora de bolsa, al salir por la corredora de bolsa sí voy a obtener el beneficio tributario. Al igual que si comprara y vendiera a través de la corredora de bolsa. Entonces, más que cómo entra a la bolsa local, siempre las va a custodiar una corredora de bolsa, lo más importante es que salga a través de una corredora de bolsa a la venta. Es decir, que se cumpla esta condición de que se está transando por bolsa el instrumento, donde hay alguien que ofrece y otra persona que adquiere ese instrumento, y bajo estas condiciones entonces sí se puede acoger al 107 LIR.
1: Ya, perfecto. Entonces es muy importante justamente que por el medio que fue adquirido también sea por ahí mismo vendido o rescatado en este caso.
0: También, pero ojo, sí. También puede ser que se haya adquirido por administradora de fondos.
1: Ok.
0: Es decir, que haya comprado las cuotas, suscrito cuotas a través de X administradora de fondos y luego custodiadas en una corredora de bolsa esas cuotas, y luego puede haber salido entonces por bolsa. Más, por eso es que hago hincapié. Es más importante que salga por una corredora de bolsa que cómo se suscribió tanto la acción o la cuota del fondo.
1: Ya, entonces más importante que dónde se adquirió es justamente por dónde se liquida este activo, entonces.
0: Correcto, tal cual, así es.
1: Ya, perfecto, súper importante ahí para tenerlo claro, cada detallito, porque hay que estar anotando con el lapicito toda esta información. Y les recuerdo que estamos aquí junto a Daniela Recabal, asesora financiera acreditada por la CMB, que la pueden encontrar directamente en recabalglobal.com, como también en su Instagram, Daniela Recabal Inversiones, para que le hagan todas las consultas a Vivi por haber justamente con este tema del artículo 107 de la ley del impuesto a la renta, respecto al tratamiento de los activos, ¿no es cierto?, financieros que uno adquiere y vende. Cuando tiene alguna duda, cuando le dicen, oye, presencia bursátil, esto, todas esas dudas que uno puede tener, lo más importante es aclararlo con las personas idóneas, ¿no es cierto? Las personas adecuadas que nos pueden aclarar las terminologías, explicarnos en detalle y, por supuesto, guiarnos, darnos pautas de cómo, en qué, cuándo, cómo invertir, ¿no es cierto?, de manera responsable, con información y con conocimiento. Por supuesto, también recordarles a cada uno de quienes nos está escuchando que acá solamente hacemos comentarios generales, ¿no es cierto?, del mercado, ¿no es cierto?, y de opiniones personales, y no necesariamente se reflejan como una recomendación personalizada de inversión. Eso es súper importante tenerlo en claro.
0: Quiero agregar una cosita respecto del punto anterior.
1: ¿De qué se acordó, profesora?
0: Más que nada, creo que es relevante mencionar, para no inducir a confusión a quienes van manejando, escuchando, quienes están anotando en su casa, debe ser dentro del mercado regulado. Porque ya, más que bajo qué instrumento lo adquirí, si compré las cuotas por administradora, por corredora, sí es importante dónde adquirí las cuotas, y eso tiene que ser, o las acciones, dentro del mercado regulado, porque deben ser declaradas frente al Servicio de Impuesto Interno. Si las compañías financieras en Chile, que están dentro del mercado, que hoy día regulan varias leyes, entre otras ley FinTech, cierto, ley única de fondos, la ley de mercado de valores, ley de impuesto a la renta, todas estas instituciones financieras reguladas son las que hoy día nos permiten obtener este tipo de beneficios tributarios. Entonces, ojo donde vaya a invertir, no vaya a creer que porque compró una acción por una plataforma y esa no estaba regulada, aparte que va a evitar pasar un mal rato o caer en algún tipo de fraude, debemos considerar eso para obtener los beneficios tributarios, que tienen que ser declaradas año a año sus inversiones.
1: Súper importante entonces trabajar esto con plataformas reguladas. Y no sé, bueno, ahí demos el dato, Daniela, para que la gente sepa dónde puede saber si una plataforma está regulada o no. Pueden entrar incluso a la CMF, ¿no es cierto?
0: Correcto.
1: CMF.cl. Y de hecho, si tiene la posibilidad de seguirlo en redes sociales, la CMF hoy en día tiene Instagram, está en LinkedIn, está en distintas redes sociales, como también en su página web, donde informa justamente qué plataformas, qué empresas no están cumpliendo con la normativa, que tampoco estén reguladas. Entonces es súper importante, antes de invertir o cualquier cosa, tener claridad también dónde lo hacen. Y por eso también es muy importante la labor de los asesores financieros, que por supuesto trabajan con plataformas reguladas y se adhieren a la ley como corresponde, ¿no es cierto? Porque tal como tú dijiste, Daniela, ¿para qué va a pasar un mal rato y pagar las penas del infierno por trabajar con plataformas no reguladas cuando también no declaran su como también sus orígenes de fondo, como también dónde los invierten, ¿no es cierto? Por eso es mejor trabajar bajo el margen y el marco regulatorio de la ley que corresponde a estos temas de mercados financieros. Por eso es muy importante buscar en la misma página de la CMF para que estén tranquilos viendo dónde uno puede invertir, dónde esté regulado. Obviamente que, y aquí hay que ser súper claro, que una empresa o que una compañía esté regulada no garantiza el riesgo mercado. Ya tienen que tener muy claro que una cosa es el riesgo mercado, que es lo que puede tener, ¿no es cierto?, en variaciones un activo financiero, y lo otro es que sí regulan que la empresa tenga una validez, que tenga un respaldo, ¿no es cierto?, donde uno tiene sus fondos, etcétera, ¿ya? Así que para también diferenciar lo que es el riesgo mercado, que de repente algunos dicen que por estar regulado no va a correr riesgo su inversión, obviamente va a correr riesgo porque los mercados suben, bajan, son dinámicos, y hay que entender otros aspectos. Daniela, antes de irnos, porque oye, se nos está pasando muy rápido este primer bloque, está bastante entretenida esta información, quisiera hacerte un par de últimas preguntas, ¿ya? Por ejemplo, durante el 2026, ¿cómo tributa actualmente la ganancia de una persona natural cuando se cumplen los requisitos de este artículo 107?
0: Bueno, a partir del año 2022, el impuesto único al 107 LIR es de 10%. Y digo a partir del año 2022 porque desde el 2022 hacia atrás el impuesto era cero, al igual como lo va a hacer desde enero del 2027 para las transacciones que se realizan por bolsa. Pero durante todo el año 2026, Mariano, respondiendo a tu pregunta, el impuesto único corresponde a un 10%.
1: Ya, perfecto. Entonces, una persona invierte. Por ejemplo, compro acciones en la empresa Recabal S.P.A. Recabal S.A. En Recabal S.A., ¿no es cierto? Porque transa en la bolsa, digámoslo así, pongamos un caso. Y yo compro una acción y esa acción la compré en 10 mil pesos. Y pasan un par de meses y esa acción subió a 11 mil pesos. O sea, le hice un 10%. Yo tributo el 10% sobre esos mil pesos que gané. ¿Es así?
0: Correcto. Ahora te voy a modificar un poco el ejemplo para ser más concluyente. Supongamos que invertiste el primero de enero del 2026 esos 10 mil pesos, ¿cierto? Okay. Y en diciembre 31, un día antes, ¿cierto? Liquidaste esos 10 mil pesos que ya se transformaron en 11 mil. Y la inflación de ese año fue de un 5%. En realidad, tu ganancia, el mayor valor, corresponde al 5%. Y sobre eso tendrías que tributar este impuesto a la ganancia de capital que corresponde a un 10%.
1: Ah, perfecto.
0: Es sobre la ganancia real.
1: Ya, perfecto. Y eso es lo que uno va a tener que pagar el año siguiente, ¿no es cierto?, por el ejercicio anterior, que es el año tributario, ¿no es cierto?, en curso. Y ya, me queda clarísimo. Y espero que ese ejercicio también le haya servido para que todos los auditores quedaran claros, ¿no es cierto? Porque dijiste algo muy importante, porque finalmente, si yo generé una utilidad con esa acción de un 10%, pero claro, la inflación nos venía pillando los talones, ¿no es cierto? Sí. En el dinero finalmente termino pagando un 5%. Así que,
0: en términos simples, en realidad, Mariano, es que por sobre la ganancia que tú obtienes, que ahí siempre va a estar indexada la inflación. La ganancia es todo lo que yo gané por sobre la inflación. Por lo tanto, si tengo una ganancia por movimientos de acciones durante el año 2026 de 3 millones de pesos, el impuesto sí o sí va a ser de 300 mil. Es eso.
1: Perfecto, muy claro. Oye, la última pregunta, porque ya estamos a un minuto para irnos al corte, Daniela. ¿El artículo 107 también cubre los dividendos o solamente es la ganancia obtenida por la venta del activo financiero, de la acción en este caso, por ejemplo?
0: Ya, bueno, el beneficio se refiere al mayor valor de la venta o rescates. Los dividendos y las distribuciones mantienen su tributación propia. Ya aquí estamos hablando tan solo de la compra y la venta de activos a través de bolsa. Los dividendos o las distribuciones que realizan también algún tipo de fondos tienen su propio tratamiento tributario. Entonces, podemos tener dos hechos distintos. Por un lado, la ganancia capital, cuando vendo, y por otro lado los dividendos que recibí mientras mantuve la inversión. Y ahí también va a depender de mi situación tributaria. Entonces, eso ya es más complejo y vamos a dejar fuera del 107 LIR los dividendos en esta oportunidad.
1: Ya, perfecto. Oye, súper, me encantó. Estamos claritos, hicimos los ejemplos específicos, así que bueno, ya nos vamos a ir a un breve corte y hasta aquí hemos aprendido que el artículo 107 no se aplica sobre todo el dinero recibido, ¿cierto? Sino sobre la ganancia y que tampoco beneficia automáticamente a cualquier acción, fondo o ETF, ¿no es cierto? Así que hasta ahí estamos, nos vamos a ir una breve pausa y a la vuelta vamos a analizar el cambio anunciado para ya el 2027 y veremos quiénes pueden beneficiarse y revisaremos también los errores que debemos evitar antes de tomar una decisión de inversión. Así que, Daniela, y a todos los auditores los invito a ir a un breve corte comercial y ya volvemos con más de este capítulo de El Inversor Serial, Finanzas con Inteligencia. Vamos y volvemos.
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4: Son las 7 de la tarde, 28 minutos.
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1: Ya, estamos de vuelta aquí en El Inversor Serial, finanzas con inteligencia, junto a Daniela Recabal, nuestra asesora financiera acreditada por la CAMB. Y estamos en un episodio muy interesante hablando sobre el artículo 107 de la ley del impuesto a la renta. Vamos a hacer un breve resumen, Daniela, ¿te parece lo que estuvimos hablando en el primer bloque? Porque pusimos temas sobre la mesa como el tema de presencia bursátil, ¿no es cierto? ¿Qué activos financieros están sujetos a esta normativa, ¿no es cierto? ¿Cómo se ha estado comportando esta normativa desde ahora presente en 2026 hasta algunos años atrás? Que como estaban todos estos instrumentos con presencia bursátil, ¿no es cierto? Estaban sujetos a un impuesto de un 10%, ¿no es cierto? También hablamos sobre la importancia de tener en consideración al término del periodo, ¿no es cierto? Que en este caso, por ejemplo, llegando aquí al 31 de diciembre del 2026, tenemos que calcular también la inflación en ese periodo, desde que uno tiene el activo hasta cuando lo liquida, porque no es plano, ¿no es cierto? No es lineal que yo, por ejemplo, ahora gané porque invertí en una empresa, como yo puse el caso, ¿no es cierto? Invertí en Recabal S.A., que se transa en la bolsa de valores, ¿no es cierto? Invertí 10 mil pesos, gané 1.000 pesos, o sea, estoy llegando al 31 de diciembre con 11 mil pesos. En mi cabeza uno dice, renté 10%, ¿no es cierto? Pero Daniela, como buena asesora, dijo, ojo, la inflación de este año 2026, como ejemplo, fue de un 5%. Por ende, finalmente, no es que voy a pagar justamente sobre los 1.000 pesos, ¿no es cierto?, el 10% de esa rentabilidad, sino que voy a tener que restar ahí la inflación y voy a terminar pagando en el fondo un 5%, porque estos 1.000 pesos ya no valen lo que valían, ¿no es cierto?, tiempo atrás. Entonces, es súper importante tener claro también ese ajuste que también, si no me equivoco, Daniela, eso se conoce también como corrección monetaria, ¿no es cierto?
0: Sí. Sí, tiene sentido con relación a la UF. Efectivamente, perfecto. debemos incorporar ese indicador y, claro, sería una corrección monetaria.
1: Fantástico. Bueno, entonces, en el primer bloque explicamos los instrumentos que estaban sujetos a esta normativa, ¿no es cierto? Hablamos distintos casos, hicimos ejercicios. Y ahora ya, en este segundo bloque, quedamos en que íbamos a hablar cuáles son los cambios para este 2027 que viene y su impacto que va a tener, ¿no es cierto?, en los inversionistas, ¿no es cierto? Porque aquí va a haber un cambio, ¿no es cierto?, con respecto a ese 10% que se estaba o se está tributando hasta ahora, ¿no es cierto? Entonces, Daniela, vamos a continuar con las preguntas asociadas a esta temática y que quisiéramos saber, ¿qué cambiaría correctamente a partir del 1 de enero del 2027 para las inversiones acogidas al artículo 107 del IR?
0: Ya, te cuento. En concreto, el cambio es bastante relevante porque las operaciones que cumplan con los requisitos que hablábamos en el primer bloque respecto al 107 del IR, se contempla que el mayor valor vuelva a tener un tratamiento de ingreso no constitutivo de renta. En términos simples, eso significa que la tasa sobre la ganancia de capital pasaría de 10% a 0%. ¿Ya? Esto no significa que todas las inversiones automáticamente van a quedar libres de impuestos. Ojo, el instrumento y la operación tienen que seguir cumpliendo los requisitos del artículo 107 de la Ley de Impuesto a la Renta, es decir, que tengan presencia bursátil, que tengan market maker, que tengan la liquidez necesaria y que cumplan con todos los requisitos del 107 LIR. Entonces, de 10% vamos a tener un impuesto cero, no constitutivo de renta, no va a ser declarada más esa ganancia de capital.
1: Ya, fantástico, muy claro. Entonces, tenemos claro que del 10% va a pasar a cero, pero no significa que todos los activos y todos los instrumentos van a tener esa misma condición, porque tienen que cumplir con lo que hablamos de liquidez, que tengan presencia bursátil, entre otros. Ahora tengo otra pregunta, Daniela. Lo importante será la fecha en que se compró, se adquirió, se hizo esta inversión, ¿no es cierto?, que se adquirió el activo, o la fecha en que se realiza la venta o rescate de esta inversión.
0: Súper buena pregunta. Recién aclarábamos con relación a la forma de comprar o a la institución donde comprar o vender. Y la fecha es muy relevante y sabes que es un tremendo alivio para quienes compraron, han obtenido ganancias extraordinarias. Uh-huh. Pero les debo decir que lo relevante es la fecha de la venta, la fecha en que se hace la venta efectiva a través de una corredora de bolsa. Eso significa que una inversión que compré incluso antes de este año, del 2025, 2024, puede que hayas tenido algunas acciones desde el año, no sé, 2010, y las quieres liquidar ahora y tú piensas, pucha, pero han rentado demasiado. Bueno, lo relevante es el retiro, el rescate. Por lo tanto, si cumple los requisitos de market maker que ya hablábamos del 107 LIR, van a tener una ganancia capital no constitutiva de renta, es decir, cero si la liquidan en el año 2027.
1: Ah, ya. O sea, si yo liquido de aquí al 31 de diciembre, voy a estar sujeto al pago del 10%.
0: Correcto.
1: Pero si liquido ya el 2 de enero, quedo sujeto a la actualización de la normativa.
0: A la actualización de este beneficio tributario, ¿ya? El 107... El IR es un beneficio tributario para quienes compran y un incentivo para quienes transan acciones por bolsa. Bueno, acciones y EFI, ya lo habíamos comentado, todos los instrumentos.
1: Ya, perfecto. Oye, cada vez vamos amoldando muy bien esto, porque al principio explicamos toda la parte un poco más teórica en qué consistía, ¿no es cierto?, en qué instrumentos invertir, y ahora estamos viendo cómo está... se va a vivir esta transición, ¿no es cierto?, del 10% a un pago de un 0% a partir del año 2027. Por eso también tenemos que tener claro, como tú dices, que los activos financieros en los cuales estemos invertidos cumplan con estos requisitos de liquidez, ¿no es cierto?, la presencia bursátil. Y también es muy importante considerar no solo cuándo se compró, ¿no es cierto?, sino que cuándo se va a liquidar. Y también tener importante, tener en consideración por dónde se va a liquidar este activo, ¿no es cierto? Que son aristas muy importantes a considerar. Ahora te tengo otra pregunta y vamos a hacer la bajada, porque esto no está hecho solamente para los grandes inversionistas. Me imagino que aquí tiene que haber algo con respecto a los inversionistas retail, que podemos decir, o donde habemos gran mayoría que no invertimos a nivel institucional, ¿no es cierto? Entonces, aquí tenemos, ¿o nos puedes tú informar que hay beneficios para los pequeños inversionistas?
0: Principalmente es como la forma de enfocar los impuestos de los inversionistas, que son personas naturales principalmente, que hoy día están gravando. Sabemos que las empresas tienen distintos beneficios a los cuales se acogen, también se pueden acoger al artículo 107 de la Ley de Impuesto a la Renta, pero muchas veces las personas naturales alcanzan tramos de impuestos que van por sobre 35% hasta el 40%. Entonces puede ser muy atractivo que una inversión que hoy día la estaban pagando, por decirlo así, en la salida al 10%, tenga una tasa cero a partir del año 2027. Y eso les deja libre, ¿cierto? Porque no va a ser constitutivo de renta. Si no es constitutivo de renta, no va a entrar dentro de mi global complementario, quizás como información de las mismas instituciones financieras que informan al servicio, va a estar la información, pero no va a constituir renta, por lo tanto, no va a aumentar mi carga tributaria de ese año. No sé si se entiende. Por ejemplo, hay una persona que obtiene una ganancia capital de 3 millones de pesos y cumple con el requisito del artículo 107 de la Ley de Impuesto a la Renta, bajo el régimen tributario de este artículo, conserva esos 3 millones completos en vez de pagar el impuesto que estaba pagando este año 2026, pero además no va a agravar o no va a aumentar los ingresos que pueda tener ese año. Así es que estaba en un tramo alto de impuesto, claramente que le conviene mucho más.
1: Ok. Mira, hay que seguirlo bien a los números para no perder el hilo, ¿no es cierto?, de la lógica que estamos explicando. Daniela, tengo otra pregunta aquí, porque me queda la duda. Porque, ¿qué pasa si yo la acción que adquirí, o en el fondo, o el ETF, no cumple estas condiciones del artículo 107? ¿Qué pasa? ¿No quedo sujeto a ese descuento, ¿no es cierto? O sea, no voy a tributar un 0%, ¿no es cierto? Quedo sujeto a otra escala, quedo sujeto a mi régimen tributario. ¿Qué pasa con esa persona que está en ese activo financiero que no cumple esta condición?
0: Bueno, tanto personas como empresas, eso va a quedar como, si es que hace la venta, ¿cierto? En uh-huh. ese año, ya sea por bolsa o un rescate de fondos, se va a acoger al impuesto al cual tú estás declarando ese año. Si eres persona natural, va a estar dentro de tu tramo de impuestos, y si es dependiendo del instrumento, es como vaya a pagar impuestos también. ¿Ya? En el caso de, por ejemplo, de los fondos de inversión, va a tributar sobre un 30%, perdón, sobre 30 UTMs reales de la ganancia de capital, por ejemplo, en el caso de los fondos de inversión. Y en el caso de las acciones, ahí va a depender también del tramo de impuestos, cómo se declare y cómo tribute, ya seas persona natural o empresa, ya entras dentro de todo el sistema complejo de ingresos de tu año tributario. Ya el 107 LIR, en el fondo, es un beneficio para todos los RUT en Chile. Después ya cada RUT como tributa, tanto empresas como persona natural, con giro o de segunda categoría, todo eso ya es un escenario un poco más complejo de ver caso a caso. Pero si sales del 107 LIR, entras dentro de tu régimen tributario personal.
1: Ya, perfecto. A ver, Dani, vamos a hacer un ejercicio no numérico, ¿ya? No va a ser numérico, va a ser un caso con respecto a el tipo de activo, ¿ya? Entonces te propongo que analicemos cuál de estas operaciones podría calificar al, ¿no es cierto?, al régimen 107 LIR, y cuáles claramente requieren otra revisión, ¿ok?
0: Dale.
1: Ya. Por ejemplo, una acción chilena con presencia bursátil, ¿califica o requiere otra revisión?
0: Se deduce que califica, Mariano. Se deduce. Pero más relevante que tenga presencia, bueno, que tenga presencia bursátil, sí, claramente califica automáticamente. Ya estaba pensando en el IPSA, pero sí, en este caso sí califica, 100%. Ya.
1: Perfecto, entonces acción chilena con presencia bursátil, check. Si está en el IPSA o no, pero que tenga presencia bursátil, ¿no es cierto?
0: Correcto, así es.
1: Ya, entonces ahí tenemos un check. Ya, esa está cumpliendo, así que se acoge al beneficio. Vamos con otro ítem. Cuota de un fondo que declara expresamente acogerse al artículo 107.
0: Califica. Cuota de un fondo que se pueda... Porque si se acoge al 107 es que cumple los requisitos, por lo tanto, también califica.
1: Dani, una pregunta ahí. ¿Tienes algún ejemplo de un fondo como esto que califique en eso? ¿Alguno que se pueda mencionar?
0: Hay varios fondos que conozco, pensando en fondos de deuda, de deuda me refiero yo que invierten en renta fija, mediano, largo plazo. Está el fondo Nevas Ahorro, está el fondo Renta Dinámica de Inversiones Security. Y ¿sabes qué? A propósito de todas estas, de este gran beneficio tributario, muchos fondos que convencionalmente, como fondos mutuos de Itaú, el Dinámico, que es un fondo bien conocido, se va a acoger al beneficio también tributario, va a empezar a hacer market maker, creo que ya partió, y entonces con eso incentiva también que los inversionistas compren sus cuotas por bolsa. Pero hay varios fondos, fíjate, que ya están haciendo market maker y que están acogiéndose al beneficio tributario del 107 LIR.
1: Oye, qué interesante, porque ahí, ahora que me recuerdo, he visto por ahí en redes sociales, en la web, alguna, no sé, no publicidades como tal, sino que aparecen ahí haciendo difusión, por ejemplo, que pueden comprar acciones y fondos en el extranjero, por ejemplo en Estados Unidos, a través de corredoras nacionales que están sujetas justamente a este artículo y que por invertir afuera estarían acogidos a pagar o a tener este descuento y pagar un 0%, no necesariamente invirtiendo en nuestro mercado local.
0: Lo que pasa es que lo más relevante es que tengan los requisitos de liquidez, ¿ya? Okay. Y que tengan los volúmenes transados que permitan acogerse al beneficio. Si esas dos cosas ocurren, entonces claramente no va a haber problema en que puedan acogerse al beneficio tributario. Y está pasando mucho con los ETF hoy día acá en Chile también, que muchas veces un ETF que puede seguir, no sé, te invento, acción tecnológica o el mercado asiático, latinoamericano, y se está transando por la bolsa local con presencia bursátil, debería acogerse también al artículo 107 de la Ley de Impuesto a la Renta.
1: Ya, entonces, aquí con esto podemos responder la siguiente operación también para saber si califica o debe tener alguna otra revisión. Por ejemplo, un ETF comprado, perdón, un ETF extranjero comprado y vendido directamente en el exterior. ¿Califica o requiere otra revisión?
0: Requiere otra revisión. Ahí requiere otra revisión. Y ahí, ¿sabes qué? Claro, muchas veces las bolsas extranjeras, dependiendo dónde esté, si está ubicada en Estados Unidos o está ubicada en Europa o en otro mercado, tienen ciertos acuerdos de tributación con Chile. Entonces, aplicaría una revisión para saber si es que tanto la ganancia de capital o cómo tú declaraste la inversión allá, te pueden extender algún certificado para tu declaración anual local acá. Ya es un poco más complejo, pero hablando de este tema, requiere revisión.
1: Ya, perfecto. Vamos con la siguiente operación. Acción que perdió su presencia bursátil.
0: Bueno, eso ha pasado. ¿Y sabes qué ha pasado? Lo han puesto hasta en los diarios financieros, que tanto fondos como acciones han perdido su presencia bursátil porque dejan de cumplir los requisitos del artículo 107 de la Ley de Impuesto a la Renta, y entonces ahí en ese caso no se acoge al beneficio, claramente. Aunque haya tenido años de exitosa presencia bursátil, si pierde esa condición, no se puede acoger al beneficio tributario.
1: O sea, si no salió en el momento que tenía presencia bursátil, y justo cuando usted quiso salir, liquidar, ¿no es cierto?, o rescatar este activo o esa acción, ya no tenía presencia bursátil, pierde ese beneficio entonces.
0: Correcto, ahí lo pierde.
1: O sea, ni siquiera otra revisión, directamente no califica.
0: No califica para nada.
1: Perfecto. Vamos con otra operación. Dividendos recibidos por el inversionista.
0: Ya, los dividendos no, los dividendos se tratan como dividendos en la declaración anual de impuesto a la renta y por lo tanto va a tributar de acuerdo a la situación tributaria de cada RUT declarante y no se acogen al beneficio tributario del 107 de la Ley de Impuesto a la Renta. Por ahí no ya va.
1: Por lo tanto, entonces, dividendos recibidos por el inversionista no califican.
0: No califican, correcto.
1: Perfecto. Dani, ahora vamos a tocar, vamos a ver, no, vamos a hacer otro ejercicio, ¿ya? 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Y por supuesto, en su LinkedIn como Daniela Recabal, ahí pueden también encontrar toda la información de ella y escribirle y hacerle todas las consultas. Entonces, como yo primero soy cliente en este minuto de Daniela y vamos a hacer este ejercicio, yo quiero saber, Dani, ¿qué debiera preguntarte a ti como asesora? Porque o tú me dices, ¿sabes qué, Mariano? Ya, mira, podemos invertir en esto y en esto y en esto, pero ¿qué tendríamos que preguntarle a la corredora o a la administradora? ¿Cuál sería un checklist sugerido de ese kit de preguntas que tenemos que llevar ahí para cuando nos vamos a asesorar o vamos a ir directamente a una administradora o una corredora?
0: Bueno, si yo... Lo primero que yo tengo que hacer como inversionista es tener muy claro cuál es mi perfil de riesgo. Por lo tanto, lo primero que le preguntaría a una corredora es que me hiciera o yo manifestarle cuál es mi perfil de riesgo, porque es responsabilidad de ese asesor nuevamente hacerlo y cotejar la información. Pero si además yo quiero invertir en algún instrumento que luego yo pueda acogerme al beneficio tributario, debería preguntarle si es que este fondo que me gustó o esta acción que a lo mejor estamos, de la cual estamos conversando en alguna propuesta o en algún portafolio sugerido, está o no acogido al 107 LIR. Porque me pueden decir, no, pero es que va a rentar tanto por ciento, va a estar súper bueno, pero si no se acoge al 107 LIR, quizás voy a preferir una acción similar o del mismo sector, pero que sí se acoja al beneficio. ¿Te entiendes? O sea, eso sí o sí tendría que ver. Lo otro, si es que además de ese beneficio o esos requisitos los cumple actualmente para tener esta presencia bursátil, le preguntaría entonces si realmente tiene vigente esta presencia bursátil, este instrumento del cual estoy hablando, ¿ya? Perfecto. Lo otro es la forma de comprar y vender el instrumento. Lo más relevante, ¿cierto?, para yo comprobar la veracidad de lo que me está diciendo el asesor, es tener claro que luego yo lo voy a poder vender por bolsa, si es que lo van a custodiar. ¿Por qué? ¿Por qué digo esto? Porque puede que haya algún fondo que se acoja al beneficio tributario 107 LIR, que lo compré por administradora y nunca pasé la custodia a la corredora. Y luego digo, bueno, pero este fondo tiene presencia bursátil, lo voy a rescatar. Y lo rescatan por la administradora de fondo. No se acoge al beneficio tributario. Aunque haya cumplido todos los requisitos, el fondo propiamente tal. Pero si yo no cambio la custodia de la administradora a la custodia en una corredora de bolsa para luego, cuando voy a salir por bolsa, vender las cuotas por bolsa, no voy a obtener el beneficio tributario.
1: Perfecto.
0: Entonces, es súper importante ver eso. Luego, generalmente... tú puedes preguntar dónde se encuentra documentado este tratamiento. Del fondo, saber de alguna manera que el Ejecutivo me pueda ratificar de que se acoge al beneficio. Muchas veces, por ejemplo, en el caso de las acciones con presencia bursátil es mucho más sencillo llegar a la información, pero en el caso de los fondos, generalmente yo le voy a pedir una ficha, el fact sheet del fondo,
1: claro,
0: alguna información del banco, del reglamento interno del fondo que me indique que de alguna manera se pueda acoger al beneficio tributario, y algo que me ratifique como institución financiera de que así se va a llevar a cabo, ¿ya? Y lo otro que le podría preguntar es luego qué certificado tributario yo voy a recibir para mi declaración anual, porque a pesar de que las instituciones financieras informan, en muchos casos la información puede tener alguna inconsistencia y yo debo tener, porque soy la responsable de mis impuestos, voy a tener la responsabilidad entonces de informar correctamente en mi declaración anual de impuesto que este instrumento se está acogiendo a este beneficio. O a veces el mismo contador me va a preguntar. Entonces es importante

0: 207. Segundo, ¿tiene presencia bursátil vigente? Tercero, ¿la forma de compra y venta cumple las condiciones? Cuarto, ¿dónde se encuentra documentado ese tratamiento? Y por último, ¿qué certificado tributario recibiré como inversionista? Porque es muy importante debido a que, claro, esto está a lo mejor en línea, reporta automáticamente, informa el Servicio de Impuestos Internos, pero también puede tener un desfase. Y yo, como responsable de mis inversiones, tengo que tener cada documento para poder demostrar frente a, ¿no es cierto?, al Servicio de Impuestos Internos, a Tesorería, a quien sea que esté, ¿no es cierto?, fiscalizando, tenga mis documentos al día y claritos para poder demostrar todo lo que yo estoy diciendo. Así que excelente checklist de preguntas. Dani, estamos llegando ya prácticamente. Oye, se nos pasó volando el segundo bloque y me encanta hablar de estos temas porque aprendemos mucho, nuestros auditores y auditoras también aprenden, para que vayan siguiendo paso a paso cómo tienen que ir invirtiendo en el tema de los mercados financieros, cómo asesorarse, qué preguntar, ¿no es cierto?, qué consultas hacer. Así que bueno, te dejo esta pregunta final, Daniela, que para si algún auditor que nos está escuchando está pensando en invertir hoy en acciones o fondos. Perdón. Algo más importante, un pequeño repaso justamente. ¿Cuáles son las cosas que tenemos que considerar dentro de todo lo que hemos hablado del 107 LIR? Por ejemplo, primero, que la acción tenga, ¿no es cierto?, presencia bursátil. Segundo, que esté en una casa, en un mercado, ¿no es cierto?, regulado
1: y que informe. Por eso es que es importante la última pregunta que mencionaste, este checklist, porque tú dices, identifíqueme el certificado tributario de esto. O sea, tienes que tener claridad de que se informa año a año tu inversión.
0: Ya, perfecto. Entonces, lo más importante es estar en mercado regulado y que obviamente tengamos los certificados que nos acrediten nuestra inversión, porque ese es como nuestra, ¿no es cierto?, nuestra factura, nuestra boleta que demuestra dónde estamos invertidos y bajo qué condiciones, ¿no es cierto? Así que ya, súper importante en todo esto. Y les voy a repetir las últimas preguntas. Si el instrumento está acogido al 107, si tiene presencia bursátil, la forma de compra y venta cumple las condiciones, dónde se encuentra documentado ese tratamiento y qué certificado tributario voy a recibir como inversionista. Estas preguntas, estas cinco preguntas son primordiales para tenerlo claro al momento que voy a ir con mi asesor financiero o con mi corredor o con mi administrador de fondos. Así que súper interesante, Daniela. Te agradezco por habernos acompañado. Yo, por mi parte, comienzo a despedirme de los auditores y nuestras auditoras. Y te dejo también a ti, Dani, una última palabra ahí para que te vayas despidiendo.
1: Agradecida por este tiempo, Mariano. Qué bueno poder aclarar estos puntos. Pareciera que son simples o cortos, pero realmente se pasa súper rápido y es mucha información. Así que espero que hayan tomado apuntes, sino que vuelvan a repasar.
0: 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Por mi parte, también los dejo invitados hoy a las 10 de la noche, en dos horas más, a que sintonicen UCB Televisión y vean un tremendo capítulo que les traigo del inversor serial versión late. Así que, Daniela, que tengas un buen resto de semana. Un saludo a todos los auditores y nos vemos el próximo martes a las 7 de la tarde en el inversor serial Finanzas con Inteligencia. Chao, chao.
1: Chao, chao.
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